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0: Son las 8:30 de la mañana.
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0: Saludos y muy buenos días. Es jueves 3 de septiembre. Así llegamos a este jueves tras esa resaca vivida en la Plaza de España de Molina de Segura en la tarde, este miércoles, cuando precisamente se reunieron importantes cantidades de personas, una masiva concentración en apoyo precisamente a Ceuta con cánticos contra Pedro Sánchez. Esa fue la situación vivida en este punto de la región, pero en total en cuestión en la comunidad autónoma se reunieron unas 30.000 personas en toda la región, en distintos puntos. Fernando López Miras, presidente de la comunidad autónoma, manifestaba que los ceutíes han sido abandonados por el gobierno de España, pero el resto de los españoles, decía, no los vamos a abandonar. Comenzamos con otros titulares de este jueves. Los trabajadores de Amazon Murcia también amagan con casi 20 días de huelga otra vez en plena campaña del Black Friday de Navidad. En este caso CGT retoma las movilizaciones un año después del acuerdo alcanzado para volver a reclamar una subida salarial real, mayor protección de la salud y otros cambios laborales en el centro logístico que se ubica en Corbera. La empresa afirma que no alcanza a comprender la decisión al no haber recibido propuestas ni datos concretos sobre el fondo de la convocatoria. Detenidos dos patrones tras interceptar la Guardia Civil una embarcación con 20 garrafas de gasolina frente a Cabo Cope. La operación, desarrollada por tierra, mar y aire, se saldaba con la detención de sus dos patrones en la costa de Águilas. El delegado del gobierno destaca la coordinación de las unidades. El paro sube un 2,7% en agosto en la región de Murcia, hasta 75.900 desempleados. España pierde en torno a los 163.000 afiliados ese mes, en el mes de agosto, y aumenta en torno a las 44.000 personas. Educación prepara un decreto para reducir la burocracia docente. La consejería recoge más de 300 propuestas de la comunidad educativa para simplificar trámites. El proyecto de decreto de simplificación de la carga comenzará a tramitarse en las próximas semanas. Por otro lado, la región invertirá 89 millones de euros de aquí a 2030. Será para adaptar todas sus aulas frente a las altas temperaturas. Así lo ha afirmado el consejero de Educación, Víctor Marín, en una entrevista a Onda Regional, donde anunciaba la próxima publicación del Plan Climatiza, que garantizará el confort térmico en los centros educativos en la región de Murcia. Comienza septiembre y con él, precisamente, la hora se implanta en 3 nuevos barrios de Murcia, con buena parte de las plazas sin ocupar, según afirman los vecinos. En ese momento, antes había coches acampados y ahora, pues precisamente esos sitios, esos lugares se encuentran libres. El Ayuntamiento de Molina de Segura instala una silla salvaescalera, coordina la instalación de esa silla salvaescalera adaptada en el Colegio del Fenazar para facilitar la incorporación de un alumno con movilidad reducida y que de aquí a que comience el curso escolar pues ya cuente con ese material que le va a facilitar precisamente a este alumno la incorporación al centro educativo. Y el gobierno local saca a licitación también un nuevo contrato de recogida selectiva de papel y de cartón con más control y mejores condiciones laborales. El Partido Socialista de Molina Segura denuncia que el gobierno local no termine los proyectos y obras que anuncia, según ha manifestado en un comunicado de prensa. La oposición alude en concreto al parking disuasorio de la Ribera, la plaza del teatro o una calle situada en el llano de Molina. El concejal de Deporte y Salud, Carlos Perellón, su visita al programa especial por las fiestas de Molina de Segura, en una visita que hizo a esta emisora, explicaba que ya se ha arrancado el proceso de obras en la construcción de un campo de fútbol en el llano de Molina, una ejecución, decía, necesaria para aliviar precisamente la carga que tienen de asistentes el resto de campos de fútbol. Y es que Molina cuenta, decía, con 5 equipos. Pero yo también explicaba los motivos del cierre de la piscina climatizada de la Ciudad Deportiva El Romeral, del que se informaba este martes. Se decía que el cierre será temporal, se va a proceder a solucionar el problema que reside en una avería en uno de los motores de la máquina deshumectadora, que es la encargada de la recirculación del aire. El Rincón de mi Color ha sido el que ha recibido el primer premio del jurado profesional en la ruta de la etapa de Molina, que ya comienza este mismo jueves, día 3 de septiembre. Las votaciones de los asistentes a través de Rutapa serán precisamente las que dictaminen el resultado final. Por ahora conocemos el del jurado profesional. Y este 3 de septiembre, jueves, arrancan oficialmente las fiestas patronales de Molina de Segura. Lo harán con el pregón de fiestas que tendrá lugar a partir de las 7:30 de la tarde en el Teatro Villa de Molina. Ascensión López Puch es la pregonera de este año, Chon, como se le conoce cariñosamente, muy vinculada a la vida molinense, presidenta de la Cofradía del Cristo de las Penas, también estrechamente vinculada con la Semana Santa de la localidad. En una entrevista a esta casa decía que el pregón es algo subjetivo, que lleva una impronta personal. A ella le ha salido del corazón y lo leerá desde el corazón. También continúan las fiestas en el llano de Molina este jueves, marcadas por los juegos tradicionales, la misa, segundo día del triduo, y también el concurso de migas. Y en la Torre Alta comienzan hoy también la sesión de matinal de fiestas, precisamente con el Rosario de la Aurora. Desde las 8 de la mañana por las calles de la Torre Alta finalizarán con churros y chocolate gratis para los asistentes. Esta tarde además una masterclass, el musical de Toy Story a cargo de la Escuela de Danza Noelia Illán, o un fin de fiestas, un fin de sesión del día con una sesión precisamente a cargo de un DJ. Le recordamos que tras este espacio informativo continuaremos con el programa especial por las fiestas patronales de Molina, que comenzará a las 9:30 y hasta las 11 estaremos charlando con los protagonistas de las fiestas de este 2026. Además, en esta ocasión y como día de apertura de las fiestas, nos visitará el alcalde de Molina Segura, José Ángel Alfonso. Será una de las entrevistas de apertura de ese programa especial. También precisamente contaremos con la Asociación Gastronómica para hablar de la ruta de la tapa que comienza, como bien decíamos, este mismo 3 de septiembre. Y otras charlas, como la prevista con el Grupo Sidón, y todo eso será a partir de las 9:30. Ahora nos vamos a repasar la revista de prensa de este jueves. Portadas que sin duda se llevan la imagen principal en la tarde de ayer, la jornada precisamente de apoyo masivo a Ceuta. Masivo es lo que titula La Verdad tras su imagen, debajo de esa imagen que ofrece de la precisamente la reunión que tuvo ayer la Glorieta de Murcia. Miles de ciudadanos de la región salen a las calles en solidaridad con el pueblo ceutí y contra un gobierno en evidencia por el informe policial que señala Marruecos. En la imagen se muestra las banderas de Ceuta y España ondeando en la glorieta durante el acto vivido en Murcia, como decíamos. La opinión muy similar titula Por Ceuta, pero divididos. Además, con esa imagen en la que muestra un momento de la concentración por Ceuta convocada frente al Ayuntamiento de Murcia. Titula Miles de personas toman las calles de la región en apoyo a la ciudad autónoma y con gritos contra Pedro Sánchez, mientras el Partido Socialista celebra actos alternativos y acusa al Partido Popular de politizar la protesta. En La Opinión también nos cuenta que España, en las concentraciones, se han repartido por todo el país, Ceuta incluida, aderezadas con banderas, himnos y algún símbolo ultra. En materia de extranjería, un informe de la policía apunta que agentes marroquíes guiaron la entrada de migrantes a Ceuta, y la polémica está servida con el reporte que desarma Sánchez antes de comparecer hoy, esta misma mañana, en el Congreso, y Feijóo exige responsabilidades. Esta es la información que completa precisamente esa imagen. Nos vamos de nuevo a La Verdad. Casi 7.400 nuevos alumnos dan inicio el lunes al curso en la Universidad de Murcia y en la Universidad Politécnica de Cartagena. Pese al tirón de las dos universidades, en la mayoría de los grados hay titulaciones con un nivel de ocupación inferior a su oferta. También nos habla esta portada de la etapa de la Vuelta entre Cartagena y Lorca, que deja un nuevo triunfo a Brennan. Además, otras informaciones. La comunidad pide a Hacienda que retire el futuro modelo de financiación y abra una negociación, una propuesta que Hacienda llevará este viernes al Consejo de Política Fiscal y Financiera para reformar el sistema de financiación autonómica, que no convence al gobierno regional y que ha pedido por carta que se retire. La región cierra agosto con 2.005 desempleados más, la mitad de ellos de origen extranjero. Y además nos cuenta La Verdad que arranca la feria con la bajada de la Virgen a la apertura de la FICA y los huertos. Una información que también nos cuenta la portada de La Opinión: la llegada hoy de la patrona a la ciudad enciende la feria de Murcia. Y precisamente también nos cuenta esa información sobre ciclismo que ya comentábamos. El británico Brennan gana en Lorca una nueva etapa de la Vuelta con la región volcada. Así cerramos el contenido de la portada de La Opinión en La Verdad. También cerrando la información que nos muestra este diario en el día de hoy. Pues Pepo Nieto hará parada en el Romea. El teatro es un reducto de verdad en estos tiempos de inteligencia artificial. Es lo que precisamente extrae de una entrevista que ha ofrecido el actor a este diario. 30 años sin Elisa Shaker, nos cuenta. Una muestra en el Almudí reivindica la figura de la escultora, murciana. Así cerramos también el contenido de esa portada de La Verdad para irnos a repasar la previsión del tiempo para este jueves.
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0: 3 de septiembre, ya lo hemos dicho, 36 grados. Va subiendo el termómetro a lo largo de esta semana, que hemos ido viendo precisamente en evolución de temperaturas, y que para hoy nos marca esas máximas, 36 grados. Para mañana todavía uno más, 37 se esperan. Las mínimas se van a mantener rondando los 22, 23 grados, tal y como estamos viviendo en las últimas horas. Bueno, cielos poco nubosos o despejados para el día de hoy, con intervalos de nubes bajas matinales, sin descartar brumas o algún banco de niebla. La nubosidad se va a mantener en evolución diurna en las sierras del norte de la región. No se descartan tormentas ocasionales en el noroeste. Polvo en suspensión, temperaturas, como bien decíamos, con pocos cambios, localmente en ascenso. Los vientos flojos serán variables y tendrán a soplar de componente este ya de cara a la tarde. Serán intervalos moderados. A esta hora de la mañana, 24 grados en el exterior de nuestros estudios y una humedad del 84%. Nos vamos a una pausa publicitaria y regresamos.
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0: Molina de Segura vivió este miércoles una masiva concentración en apoyo a Ceuta con cánticos contra Pedro Sánchez. Fue en la Plaza de España ese punto de encuentro donde se dio cita a una importante muchedumbre. Más de 30.000 personas se dieron cita en total en la región de Murcia. Tal y como comentamos, fueron en distintos puntos de la región y también del país donde precisamente se dieron estos encuentros en apoyo a los ceutíes. Nuestro compañero Juan Luis Vivas estuvo en la Plaza de España. Él precisamente nos cuenta lo que sucedió en este punto.
12: Masiva concentración este miércoles por la tarde en la Plaza de España de Molina para mostrar el apoyo y la solidaridad del municipio con los ciudadanos de Ceuta por la crisis migratoria que está sufriendo la ciudad autónoma desde hace más de un mes. Centenares de molinenses con decenas de banderas españolas se sumaban a esta convocatoria realizada por la Federación Española de Municipios y Provincias en las más de 8.000 localidades del país y que se llevaba a cabo de forma simultánea en muchos municipios españoles. Durante la concentración se han escuchado por parte de los participantes diversos cánticos como España no se vende, España se defiende. Pero sobre todo se proferían arengas contra el presidente del Gobierno de la Nación, contra Pedro Sánchez. El Ayuntamiento de Molina de Segura se ha sumado a esta convocatoria de la FEN, como anunció el alcalde, José Ángel Alfonso, el pasado 27 de agosto, cuando invitó a toda la ciudadanía y a los representantes municipales a participar en dicha convocatoria. Representantes políticos de PP y de Vox han asistido a la concentración, además de varios alcaldes pedáneos del término municipal, junto a centenares de vecinos. El alcalde remarcaba que Molina siempre estará donde debe estar cuando se trate de defender la unidad, la convivencia y la solidaridad entre españoles, y los molinenses lo han demostrado de una forma muy sencilla y clara. Molina está con Ceuta, Ceuta no está sola.
13: Ahí está lo que estamos viendo, ¿no? Que Molina, al igual que otros municipios de toda España, se ha volcado con esta convocatoria de la Federación de Municipios y ha querido con su presencia pues dar ese respaldo, ¿no? Aunque solo sea físicamente, y hacerle saber a los ceutíes que aunque están lejos en la distancia, que los llevamos muy dentro de nosotros, porque esto no podía haber pasado a todos. Y es una pena que bueno, en esta oportunidad que teníamos todos los grupos políticos de estar presentes y mostrar esa unidad con nuestro país, porque al final Ceuta es parte de nuestro país, pues no estemos aquí todos los grupos políticos, que hubiese sido lo deseable. Pero bueno, estamos los que tenemos que estar, que es los vecinos de Molina de Segura, y vamos a seguir estando.
12: Por otro lado, Alfonso ha lamentado la ausencia de los representantes del PSOE de Molina. Se ha dejado pasar una oportunidad, lamentaba el alcalde. Con envidia decía que los alcaldes de los Alcáceres y de Mula, los dos del PSOE, han convocado a sus vecinos. Ha subrayado el regidor molinense, apostillando que la convocatoria no obedece a ninguna ideología política, sino de apoyo a Ceuta.
13: Lo he dicho, es que se ha dejado pasar una oportunidad. Yo tengo que lamentar, por ejemplo, que con envidia, que el alcalde de los Alcáceres, Mario, es del Partido Socialista y ha convocado a sus vecinos. El alcalde también de Mula, Juan, también del Partido Socialista, ha convocado a sus vecinos. Yo no sé, quizás sea porque la portavoz del Grupo Municipal Socialista en Molina Segura es también la portavoz regional, por tanto la portavoz de Pedro Sánchez en la región de Murcia, pero yo creo que esto no obedece a ninguna ideología política, de verdad que no lo es. El mensaje que he dado no tenía ninguna connotación política, simplemente de apoyo a Ceuta, y ese es el verdadero protagonista. Quien no sepa ver más de, o sea, quien solamente, quien no se quede en esto que he dicho y quiera ver más allá, está buscando una excusa para no estar aquí presente, ¿no? Sabemos que hace 15 días aproximadamente la vicesecretaria de organización del Partido Socialista mandó un comunicado, y está en las redes sociales, prohibiendo a sus representantes políticos que estuviesen hoy aquí. Bueno, hay alcaldes del Partido Socialista que no han obedecido porque han defendido el interés general, que es el interés de toda la unidad de España, y otros aquí, la portavoz de, y el Grupo Municipal Socialista, no lo ha hecho. Es decir, ellos decidirán lo que quieren hacer mejor para Molina, de Segura. Desde luego, no tiene por qué ser discordante, ni el interés común puede ser coincidente con el interés de un partido político. No sé por qué no puede serlo.
12: Entre los testimonios recogidos a vecinos y vecinas que se concentraban este miércoles en Plaza de España, muchos arremetían contra el gobierno de la nación. Para uno de ellos, existe un desgobierno.
14: Dice que gobierna, pero no gobierna. Esto es un desgobierno total y absoluto. Si no saben hacer las cosas, que se vayan a su casa y dejen a otros que trabajen.
12: La vecina de origen argentino calificaba de tremendo y vergonzoso lo que está ocurriendo en Ceuta, aunque decía que no es de izquierdas ni de derechas, matizaba que el gobierno de España es un desastre y que en Argentina, con Milei, las cosas han mejorado.
15: Tremendo, soy argentina, no soy española, pero me considero de aquí y me parece vergonzoso, vergonzoso. O sea, lo que ha pasado con Ceuta es la humillación más grande que puede tener un ser humano. Y yo no soy de ningún partido y vengo de un país donde hemos pasado por algo parecido, ¿no? Y aunque no soy de derecha ni de izquierda, siento que el gobierno que está ahora es un desastre, como nos pasó en Argentina. que ahora está Milei y ha mejorado. Deseo de corazón que España despierte y que no permita más esto terrible que está pasando. Queremos seguridad, queremos trabajo, queremos andar tranquilos con todas las personas tranquilos en la calle. Y lo que tiene que ser para todos los ciudadanos españoles y los que no lo somos, pero vivimos en este país.
12: A juicio de José, peluquero de Molina, lo que está pasando en Ceuta puede ocurrir en cualquier lugar de España. Manifestaba su malestar porque dice que estamos regalando el sistema de bienestar que se ha tardado 3 generaciones en tener para que ahora 4 vengan a esa apuesta.
16: Pues yo creo que debería tenerla, no lo de Ceuta, lo de España entera. Es que Ceuta, nos pensamos que lo que se ha formado en Ceuta puede pasar en cualquier sitio de España, en Madrid, en Barcelona, en Valencia, en Murcia, en Molina, en Segura. Si se ponen de acuerdo y se juntan 500, 600, 1000, pues te forman un potaje y formas está. Es que no sé qué parte de la gente no quiere ver de que estamos regalando el sistema de bienestar que hemos tardado 3 generaciones en tener y ahora para que otros vengan a mesa puesta. Y luego, que venga a trabajar, escucha, perfectísimamente, ¿eh? No estamos discutiendo aquí, no se trata de racismo ni historia. El que venga a trabajar, perfectamente a trabajar, pero no puede ser es que esto salga tú aquí en Molina del Segura, al Paseo Rosales todas las mañanas y vienen más gente de esta y de otra tomando café y tú trabajando como un imbécil para pagar el 60% de lo que ganas en impuestos, para mantener vago y maleante y gente de mal vivir, que se decía antiguamente.
12: Finalmente escuchamos a otra vecina que se concentraba portando a su perro ataviado con la bandera de España. La mujer opina que lo primero que hay que hacer es desalojar a toda esa gente que ha entrado sin haberlos llamado, decía, y a partir de ahí que la gente pueda recuperar su vida normal.
17: Para Ceuta, primero que desalojar a toda esa gente que ha entrado sin haberlos llamado, ¿no? Y ya está, y a partir de ahí pues que la gente pueda recuperar su vida normal. Eso es lo que creo. Y yo, pues, los demás se lo dejaríamos en manos de los políticos, que para eso les pagamos. Algunos están muy bien pagados y no están haciendo bien su trabajo.
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0: Pues otra manifestación va a ser la de los trabajadores del centro logístico de Amazon en Murcia, que vuelven a amenazar, al igual que ya lo hicieron el pasado año, con nuevos paros en noviembre y en diciembre, en pleno boom del Black Friday y del empaquetado de los regalos de Navidad, para reclamar así mejoras que sean reales en las condiciones laborales de la plantilla, entre las que se incluirían incrementos salariales o la protección de la salud de los empleados. Ha sido de nuevo la selección sindical CGT en la sede de Corbera la que ha convocado esta nueva huelga, que se dividiría en 2 periodos, del 23 de noviembre al día 30, por un lado coincidiendo con esa campaña del Black Friday, y también del 14 de diciembre al día 24, en plena campaña de Navidad. Para este periodo se estima que podría haber unos 2.000 empleados trabajando en el centro murciano. Así, de esta manera, las principales reclamaciones son la económica, que vuelve a ser el salario. El sindicato sostiene que aunque el nuevo convenio contemple incrementos acumulados cerca del 14%, la subida efectiva percibida por la plantilla se habría situado alrededor del 3%, debido, según indican en el comunicado, a la absorción de parte de esos incrementos mediante el denominado complemento de mejora voluntaria. Para la organización sindical, la diferencia entre subida pactada y la que finalmente llega a las nóminas supone una pérdida de capacidad adquisitiva. Es precisamente una de las principales reclamaciones del sindicato. Fuentes de Amazon España aseguran que la empresa lleva años mejorando de manera voluntaria y proactiva esas condiciones salariales en sus centros de Murcia y pagando por encima del convenio colectivo del sector mucho antes de que esas últimas revisiones pactadas. Añaden también que desde Amazon se ofrecen condiciones salariales y laborales por encima del convenio colectivo del sector y que los trabajadores reciben salarios un 5,3% superiores a lo establecido en el convenio. Además, se ofrece un seguro médico privado, un plan de pensiones con aportación de empresa y un permiso parental retribuido de 20 semanas, entre otros. El segundo gran eje de la huelga anunciada es la salud laboral, dado que el sindicato reclama un reconocimiento efectivo de los accidentes de trabajo y las enfermedades profesionales y sostiene que pueden estar relacionadas con las condiciones y ritmos de trabajo existentes en el centro. En este punto, el sindicato pone el foco en la necesidad de realizar un estudio de tiempos que permita determinar de manera objetiva los ritmos de plantilla, de los ritmos de trabajo exigidos a la plantilla. Así, de momento se ha manifestado que se contempla esa huelga, todavía estará por ver cómo evoluciona precisamente de aquí a noviembre.
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0: Este 2 de septiembre hemos conocido los datos del paro, que sube un 2,7% en la región de Murcia hasta los 75.993 desempleados. Esto significa 2.000 más que en julio, un aumento del 2,7% superior al registrado en el conjunto de España, que también crece en términos interanuales, con más de 1.700 parados, más que hace un año. El mayor aumento se ha producido entre trabajadores extranjeros, en torno al 11% más que más de desempleados en un mes. Los servicios han sumado 875 parados y han sido el sector con peor evolución. Además, 6 de cada 10 desempleados en la región son mujeres y en agosto se firmaron cerca de 46.000 contratos, un 15% menos que en el mes de julio. En España, el mercado laboral ha perdido casi 163.000 afiliados este mes de agosto, aunque cerraba el mes con un récord de 22,3 millones de trabajadores. El empleo extranjero amortiguaba esa caída con casi 40.000 afiliados más. El paro, por su parte, ha aumentado en 44.400 personas, situándose en los 2,35 millones. El gobierno vincula parte de esa subida a la inspección de inmigrantes acogidos al proceso extraordinario de regularización.
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0: Educación, último en decreto para reducir carga burocrática, la que soportan los docentes y los equipos directivos. Una normativa cuya tramitación comenzará en las próximas semanas. Acogerá algunas de las más de 300 propuestas planteadas por los representantes de la comunidad educativa. Un decreto que nace de las reuniones mantenidas en los últimos meses por la consejería con equipos directivos y organizaciones sindicales y que se centrará en tres ámbitos para simplificar el trabajo cotidiano en los colegios e institutos de la región. Se va a unificar procesos informáticos con el objetivo de reducir los tiempos empleados en la gestión diaria de los centros. Se simplificarán también los protocolos que están relacionados con la atención a la diversidad y se pretende agilizar los trámites vinculados a la formación en empresas de los alumnos de FP. Es lo que ha explicado a algunas preguntas en Onda Regional el consejero de Educación Víctor Marín, que define que los profesores deben concentrar sus esfuerzos en la enseñanza y no en las tareas administrativas. Así lo ha comentado.
18: Se va a centrar en la unificación de procesos informáticos que permitan mejorar, acortar tiempos en cuanto a la gestión diaria de los centros educativos. También llevaremos a cabo una simplificación de los protocolos relacionados con la atención a la diversidad de los alumnos.
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0: El alcalde de Molina de Segura, José Ángel Alfonso, acompañado por la edil de Educación, María Hernández, han visitado este miércoles el Colegio Campo de Molina en la pedanía del Fenazar, donde se ha instalado una silla salvaescalera adaptada para su uso por alumnado con movilidad reducida. Tal y como manifestaba el regidor molinense a los vecinos de la zona, esta instalación se ha ejecutado después de una reunión mantenida el pasado 28 de julio con la directora del centro, además de Vicente, pedáneo del Rellano, y un técnico especialista en salvaescaleras para buscar una solución al problema de accesibilidad existente en el centro. En esa reunión, decía Alfonso, se adquiría el compromiso de encontrar precisamente una solución y este 2 de septiembre, anticipándose al inicio del curso escolar, se ha inaugurado la instalación de esas salvaescaleras entre la primera y la segunda planta del centro, de manera que la incorporación de un alumno prevista para este próximo curso con una situación de movilidad reducida se pueda realizar con todas las garantías desde el primer día de clase.
19: Se pone en marcha. Una herramienta para posibilitar que un niño pueda tener facilidad de movilidad y poder acceder a la planta superior de este colegio. Hace cosa de 2 meses nos trasladaron que aquí en este colegio de Fenazar hay un niño que no podía acceder a la planta de arriba. Se estudiaron varias posibilidades, incluso reubicar la clase de arriba abajo, pero no se podía hacer porque estaba la informática. Y al final se ha optado por una opción que hace posible que no solamente Rubén, que es el niño como se llama, sino cualquier otro que pueda tener alguna dificultad de movilidad pueda acceder a la planta superior, como tenemos la obligación de atender, ¿no?, las necesidades. Bueno, estamos hablando siempre de competencia impropia, yo no, volvemos a lo de siempre, ¿no? Esta tarde, por ejemplo, estoy en la Universidad del Mar Menor precisamente hablando de la descentralización y de las competencias propias e impropias. Al final los ayuntamientos somos la primera puerta, la puerta más cercana a la que acuden todos los vecinos, y nosotros no podemos pararnos en excusarnos en que no son competencias del ayuntamiento. Al final tenemos que solucionar el problema. Lo más cierto es que cuando se hace permanente, cuando tenemos el problema, tenemos que estar financiando cosas que no son nuestras, pero al final tenemos que solventar el problema. Entonces hablamos con Sercomosa y con otra empresa más que también se ha prestado a financiar esta inversión, y ese es el resultado. Hoy, antes de que empiece el colegio, pues Rubén tiene esta silla para poder acceder, como cualquier otro niño, a una clase normal y corriente.
0: Una competencia impropia que ya asumió el gobierno local el pasado curso, cuando se decidió instalar el servicio de comedor en el centro, tras recibir la negativa por parte de la Consejería de Educación, que manifestaba el inexistente número de alumnos que pudiese justificar precisamente la instalación de ese servicio de comedor. El consistorio optó entonces por subvencionar a LAMPA y de esa manera pues llevar a cabo la instalación de ese servicio, que no solo vio cómo se incrementaba el número de matriculados el pasado curso, continúa de momento esa racha también de cara al que está por comenzar. Así lo ha manifestado el edil, el regidor molinense.
19: Hace dos años se nos dijo que aquí la matriculación había sido cero. Fíjate que en otros colegios está siendo ya negativa, incluso a día de hoy, en muchos centros está siendo negativa. Y evidentemente esto es una zona rural, es el colegio del Fenazar, del campo, y por tanto tenemos que dar mucho cuidado para que no se produzca la despoblación. Si ya de por sí se le produce en el casco urbano, pues más aún en el propio colegio. Y uno de los argumentos que nos comentaban era el que no existía comedor en este colegio. Y es cierto que a la hora de competir con otros centros educativos estábamos en desventaja, evidentemente. Bueno, se trasladó a la Consejería de Educación, pero claro, nos decían que no había alumnos suficientes como para poder hacer esta inversión, que si hubiese más, pero esto es como todo, si no se invierte en facilitar que haya más matriculaciones, no vamos a superar esa ratio. Así que decidimos pues subvencionar a LAMPA para que con el mismo coste que cuesta cualquier otro padre, otro colegio de Molina de Segura, pudieran

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1: El Partido Socialista de Molina de Segura denuncia que el gobierno local anuncie obras que no termina, según ha compartido en un comunicado de prensa. Se trata de obras que, según califica la oposición, empiezan y parecen no terminar nunca, y entre medias hay nuevos titulares, fotografías o promesas, algo que la oposición tilda de propaganda en sustituto de la gestión municipal. Uno de los ejemplos que recupera precisamente el Grupo Socialista es el aparcamiento disuasorio de La Ribera. Según la oposición, el Gobierno municipal ha aprobado este proyecto, un gasto de 527.000 euros y el inicio del procedimiento de contratación. No, sin embargo, poco después, según el comunicado de prensa, tuvo que desistir del expediente después de que el responsable del contrato informara de la existencia de un defecto procedimental o una infracción del ordenamiento jurídico de carácter insubsanable en la documentación preparatoria. La portavoz socialista denuncia que este caso resume una forma de gobernar de la que, según alude, primero anuncian, después se hacen la foto y cuando llega el momento de gestionar aparecen los problemas. Dice Gadea que Molina necesita un gobierno que haga las cosas bien a la primera, no uno que viva permanentemente de titulares. Por ello ponen otros ejemplos de manifiesto en esta nota compartida por los socialistas, en las que se habla de la Plaza del Teatro o de una calle en el Llano de Molina. La portavoz de la oposición considera que estos casos reflejan un mismo problema de gestión y eficacia. Añade que en Molina hay obras que se anuncian y se cancelan y otras que empiezan y parece que no terminan nunca, que lo único que avanza rápido es la propaganda del gobierno municipal. Escuchamos a Isabel Gadea.
2: En Molina estamos viendo una forma de gobernar que se repite, porque hay unas obras que se anuncian y después tienen que cancelarse, como ocurrió con el expediente del aparcamiento de La Ribera de 527.000 euros, que tuvo que anularse, y otras obras que empiezan y parecen eternas, como la Plaza del Teatro o la calle en el Llano. Los vecinos no necesitan más propaganda ni más fotografías, necesitan obras terminadas. Gobernar no es anunciar, gobernar es hacer y cumplir.
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1: El concejal de Deporte y Salud, Carlos Perelló, en su visita al programa especial que estamos realizando en Radio Compañía con motivo de las fiestas patronales de Molina de Segura, ha explicado en una entrevista, precisamente repasando las distintas actividades deportivas previstas estos días, que ya han arrancado las obras de la construcción de un campo de fútbol en el Llano de Molina. Se trata de una ejecución necesaria, ha comentado, que para aliviar los otros campos ante el creciente número de jugadores y equipos es necesario. De momento no está todavía cerrada la fecha de finalización.
3: La semana pasada ya comenzaron las obras. He estado revisando un poco cómo iba desarrollándose todo el proceso y la verdad que han avanzado mucho. Al final, en cuanto se mete una excavadora, empiezan a mover tierra y demás, pues parece que queda mucho todavía por hacer, pero parece que ha avanzado demasiado. Sí. Y esta mañana pues tenemos una visita para ver cómo van las obras. Va nuestro alcalde, José Ángel Alfonso, que la verdad que es un proyecto muy bonito e interesante, tanto para la Concejalía de Deportes como para él en particular, porque muchos vecinos de Molina y del Llano de Molina de Segura se lo estaban pidiendo por el tema también de aglomeración que tenemos de equipos de fútbol, que son 5 en Molina de Segura. Y las instalaciones las tenemos hasta arriba. Entonces, pues creo que es algo muy necesario. El plazo de ejecución, tampoco me gusta dar fechas, pero lógicamente queremos que esté lo antes posible y la empresa está muy comprometida. Ahora solo falta que vaya todo en orden.
1: Además, Perelló explicaba los motivos del cierre también de la piscina climatizada de la Ciudad Deportiva El Romeral, que hemos conocido precisamente esta semana. En concreto, este cierre, de manera temporal, se encarga de cubrir esa parte, de cerrar esa parte del vaso cubierto, después de que el pasado lunes, 31 de agosto, en una revisión técnica programada previa al inicio del curso de la temporada 26-27, se detectara una avería en uno de los motores de la máquina deshumectadora, que es la encargada de la recirculación del aire.
3: Da la casualidad que el día 31 estábamos programando la piscina climatizada. Como bien sabéis, la exterior ya queda una semana de multideporte y se utilizará para hacer algunos torneos de waterpolo y demás, la que es exterior. Y cuando estábamos organizando el tema de la climatizada interna, dio un fallo un motor de ventilación de extracción de la deshumectadora, que como bien sabéis, hace un año y medio se cambió toda esa instalación. Llamamos a la empresa y nos

0: Dijeron que no tocáramos nada, que la empresa iba a venir, iba a revisar ese motor, pero mientras tanto, como estaba en garantía, que nosotros no podíamos tocar nada porque si no perdemos esa garantía. De tal manera que el protocolo, imaginaos, desde las 4:30 que dio esa incidencia, al día siguiente participaban más de 600 usuarios en piscina que empezaba la climatizada, era hacer una reunión para tener que organizar e intentar afectar al menos número de usuarios posible. Se han tomado unas medidas, que es todo el mes de septiembre gratuito, se han dado horas para baño libre, horas para aquagym, donde la gente puede optar al horario que quiera en las dos piscinas, tanto en la exterior grande como en la pequeña, e intentar así perjudicar mientras que se arregla ese fallo lo menos posible. No va a durar mucho, no va a tardar mucho, pero lógicamente...
1: ¿Pero cuánto? ¿Un mes más o menos?
0: No, menos. Lo que pasa es que tampoco me gusta dar fechas porque la empresa me dice, estamos allí en una semana y media y luego vienen dos.
2: El restaurante de El Rincón de Mi Color ha conseguido el primer premio de la edición número 18 de la Ruta de la Tapa de Molina, según el criterio del jurado profesional que preside el crítico gastronómico Sergio Gallego. La misma noche de la presentación de la campaña, el pasado lunes, el jurado degustó todas las propuestas que se han sumado en esta edición y posteriormente daba a conocer el veredicto.
3: Y el primer premio de la Ruta de la Tapa del concurso del jurado profesional 2026 es para... El Rincón de Mi Color.
2: El Rincón de Mi Color ha presentado este año una tapa, el tío Neido, una loncha de calabacín, queso y jamón york con una cabeza de gamba y una base de pimiento caramelizado, según la presentación difundida por Antonio, su gerente, en los perfiles de redes sociales de la Asociación Gastronómica de Molina de Segura. Así lo escuchamos.
4: La tapa del año 2026, yo presento el tío Neido. Una loncha de calabacín, jamón york y queso, y una cabecita de gamba, y una base de pimiento caramelizado. Espero que le venga a gustar, disfrútala y aquí te esperamos, ¿vale? No te lo pierdas.
2: Se da la circunstancia de que la presentación de la Ruta de la Tapa se celebraba en la plaza Movimiento Vecinal del barrio San Antonio, junto al restaurante El Rincón de Mi Color, precisamente el que hizo las veces de anfitrión. Este restaurante, que combina gastronomía murciana y venezolana, se alzó ya con el primer premio en 2024 y el año pasado también subió al podio con el segundo puesto. Este 2026, el podio de la mejor tapa lo completan Rock State en segunda posición y La Cerámica, uno de los 9 establecimientos que se ha estrenado este año en la Ruta del Tapeo, que se ha alzado con el tercer premio. El mejor postre ha sido para Cenial Molina y el mejor cóctel se lo ha llevado la elaboración de la Gijonenca, según desvelaba el jurado profesional la noche del lunes.
3: No hay el nivel que hay aquí, así que lo primero, darle la enhorabuena porque realmente merece la pena venir a la Ruta de la Tapa de Molina. Premio al mejor postre de la Ruta de la Tapa del premio del jurado profesional es Cenial, de Mousse Cenial. El mejor cóctel del jurado 2026 es... Yo creo que pone Miai Tai de la Gijonenca. Y los premios de la Ruta de la Tapa, el tercer premio es para La Cerámica con la Esmasita. El segundo premio es para la tapa Crujido de Leyenda del establecimiento Rock Taste.
2: La mejor tapa del jurado 2026 recibe así 100 euros y una placa conmemorativa, y el mejor cóctel y mejor postre 50 euros y una placa también para cada uno. Pero ahora viene lo más importante. Según remarcan desde la organización de la campaña gastronómica, a partir de este jueves y hasta el 21 de septiembre, el público también decide. Lo hará a través de la aplicación Rutapa, con doble P. La votación del público a través de esa vía reparte 5 reconocimientos: primero, segundo y tercero en cuanto a mejor tapa. También habrá un premio directo a mejor postre y otro a mejor cóctel, todos ellos con placa conmemorativa. Recordamos que participan 30 establecimientos del municipio, entre bares, restaurantes, cafeterías, confiterías y pubs, y que van a servir en total 41 elaboraciones durante estos 19 días. Son un total de 24 las tapas que se pueden degustar, 10 cócteles y 7 postres que están preparados especialmente para esta edición. Escuchamos a Pilar Galindo, la concejal de Comercio y Turismo, durante la presentación de esta nueva edición de la Ruta de la Tapa de Molina.
5: Hoy presentamos una edición que viene con muy buenos números. 30 establecimientos y 41 elaboraciones, entre tapas, cócteles y postres. 24 tapas, 10 cócteles y 7 postres, que vamos a poder disfrutar desde el 3 de septiembre al 21, coincidiendo con esas fiestas patronales. Pero si hay algo que quiero destacar especialmente, es que Molina de Tapas no sería posible sin nuestros hosteleros. Detrás de cada una de estas elaboraciones hay muchas horas de trabajo, creatividad y esfuerzo. Nuestros bares, restaurantes, cafeterías y demás establecimientos son una parte fundamental de la vida de nuestro municipio. Generan empleo, crean actividad en nuestras calles y contribuyen a que Molina de Segura sea también un destino para disfrutar de la gastronomía. Y en este año tenemos además 9 establecimientos que se incorporan por primera vez a la ruta. Para nosotros, tanto el Ayuntamiento como la Asociación, es una noticia fantástica porque significa que Molina de Tapas sigue creciendo, que sigue despertando interés y que nuestra hostelería tiene ganas de participar, de innovar y de ofrecer nuevas propuestas.
2: El horario de tapas es de 12:30 a 4 de la tarde y de 8 a 11:30 de la noche. Los cócteles y postres se pueden degustar de 4 de la tarde a 2 de la mañana y la tapa con el quinto Estrella Levante este año cuesta 3,50 euros como en ediciones previas. Los cócteles se sirven por 4 euros y los postres por 3,50. Ahora sí, como decía el alcalde de Molina de Segura, José Ángel Alfonso, en esta presentación de Molina de Tapas, ya es oficial el comienzo de las fiestas.
6: Una vez cuando a final de agosto empezamos a ver que se están instalando las luces, que todavía no se encienden, pero ya vemos que se están instalando, incluso ya empezamos a opinar, ¿no? Pues no me gustan, me gustan más, me gustan regular. Bueno, pues esa es la primera señal. Y la segunda señal, también estarán de acuerdo, que es cuando presentamos la ruta de la tapa. Cuando presentamos la ruta de la tapa, sabemos que las fiestas están ya aquí. Y así es. Están, pasado mañana empezamos con ellas. Y la verdad que es curioso porque la ruta de la tapa comenzó siendo una apuesta gastronómica, una exposición de los productos locales de nuestra localidad, pero a día de hoy, y eso es lo importante, va tan unida a las fiestas de Molina que no las consideraríamos de una forma aislada, es decir, que asociamos las fiestas de Molina a la propia ruta de la tapa. Y además proporciona lo mejor que puede tener una comida o una tapa, que es provocar el encuentro, ¿no? La excusa para que salgamos a la calle, que llamemos a nuestros amigos, a nuestros familiares.
2: Y si hablamos del comienzo de las fiestas, sin duda el pregón de fiestas es el momento que representa el punto de partida en la programación de fiestas patronales de Molina de Segura, que arrancan precisamente este jueves 3 de septiembre con ese momento especial a cargo de Ascensión López Puche, pregonera este año. John, como se la conoce cariñosamente, es presidenta de la Cofradía del Cristo de las Penas, estrechamente vinculada a la localidad desde que nació prácticamente, no solo por su labor como enseñante durante muchos años en el Colegio Salcillo, también muy vinculada a la Semana Santa molinense. Ella lleva 38 años en la ilustre cofradía del Santísimo Cristo de las Penas y 35 en el Santo Entierro. Además, pertenece a la mayordomía de la cofradía del propio Cristo de las Penas desde hace 2 décadas y desde el pasado 2021 es presidenta de ella. Año en el que también fue nombrada Nazareno del Año del Cabildo. En 2024-2025, además, presidenta del Cabildo Superior de Cofradías Pasionarias. Según nos comentaba en una entrevista a Radio Compañía, se encuentra emocionada e ilusionada. Manifiesta que lo que ha elaborado con el corazón lo leerá precisamente con el corazón. Además, decía que un pregón es algo que ella considera muy subjetivo y que lleva una impronta personal. En su caso, estará dedicado a sus padres y a una hermana que falleció. Además, no faltará ese recorrido por sus vivencias, experiencias o recuerdos en estas fiestas. Después del pregón llegará el turno de la banda municipal de música y el evento, recordamos, que comenzará a las 7:30 de la tarde en el Teatro Villa de Molina.
7: Y emocionada, ilusionada, deseando, y lo que he comentado muchas veces, lo que he elaborado con el corazón, pues lógicamente va a salir del corazón, lo voy a leer con el corazón. Y yo creo que cuando el 26 de junio se anunció que iba a ser la pregonera, pues básicamente lo tenía casi tal cual. rebajar un poco de tiempo y poco más. Un pregón es totalmente subjetivo y cada uno, lógicamente, le da su impronta. Lo que me había surgido a mí ese momento, porque era algo totalmente inesperado. Yo no me esperaba que ser la pregonera de la fiesta patronal, que es un orgullo, que es un honor, independientemente de que es una responsabilidad muy grande también. Y me puse a escribir sobre ese momento, cómo me sentía yo en ese momento. Y luego, pues, lógicamente, a quien se lo dedico, que es a mis padres y a una hermana mía que falleció hace 3 años, y mi vivencia, mis experiencias, mis recuerdos más entrañables de estas fiestas, desde casi mis años infantiles, no casi, no, mis años infantiles hasta la actualidad, cómo he visto yo la evolución de Molina. Y lógicamente son las fiestas patronales, en el centro está nuestra patrona, porque todos los eventos, todas las actividades están en función de esas fiestas patronales, de la Virgen de la Consolación. Habla el alcalde, y luego me presentará Manolo y posteriormente hablo yo y después de mi pregón la banda municipal.
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2: Hablamos de este jueves, decíamos, continúan también las fiestas en el Llano de Molina, estarán marcadas por los juegos tradicionales desde las 6 de la tarde, también a las 8 será el turno de una misa, el segundo día del triduo, y como ha destacado de este jueves, el concurso de migas, así lo manifestaba María Dolores desde la Comisión de Fiestas.
9: El jueves también tenemos por la tarde actividades lúdicas para los niños en la plaza y luego después tenemos concurso de migas. Bueno, de gachas, migas, pero bueno, para abreviar, migas. Y bueno, que también ambos concursos pues estarán amenizados también con un poquito de música, más, no en directo, pero con música también para que haya un buen ambiente.
2: Además, este jueves también hay fiestas en la Torre Alta. La jornada comenzará con el Rosario de la Aurora. Desde las 8 de la mañana recorrerá las calles de Torre Alta. Al finalizar habrá churros con chocolate gratis para los asistentes. Por la tarde, masterclass de tonificación muscular. Hora feliz para los niños en la feria a las 8. Y además, a las 10, la representación musical de Toy Story a cargo de la Escuela de Danza Noelia y Jan. Será el preludio de un fin de jornada con una sesión de DJs. La Comisión de Fiestas también pormenorizaba la programación de actividades para ese día.
10: Pues por la mañana a las 8 con el Rosario de la Aurora por las calles del pueblo. A las 6:30 hay una masterclass de una mujer que da clase ahí en la Torre Alta de Pilates y todo eso. Se llama Katia. A las 8 es la hora feliz de la feria para los niños y no tan niños. Y luego a las 10 el festival Toy Story de la mano de la Escuela de Danza Noelia y Jan, que es una escuela ahí en la Torre Alta. Y ya a partir de las 12, una fiesta temática de los 2000 con un DJ.
2: Nosotros lo dejamos aquí por hoy. Que tengan una feliz jornada.
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Así nos aproximamos a las 9:30 de esta mañana de jueves, hablándote de esta programación especial de fiestas en las que también pues contaremos con molinenses como Carmesí, que estará actuando el viernes 11 de septiembre en la Plaza de Europa con acceso libre. Además será una actuación de 3 conciertos, Carmesí, Ripley y Vacío. Con ellos seguimos hasta las 9:30, que arrancará ese programa especial Fiestas Patronales de Molina de Segura 2026.

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0: Muy buenos días, bienvenidos y bienvenidas a una nueva aventura radiofónica en este especial de Fiestas Patronales de Molina de Segura 2026, un matinal en el que cada día abordamos la programación de fiestas a través de sus protagonistas. Esta semana, además, acompañados en este paso por las autoridades que están al frente de cada actividad, desde el concejal de fiestas locales, Juan de Dios García, que nos acompañaba con el inicio de la semana, pasando por el concejal de Seguridad Ciudadana, Antonio Martínez, o el de Deportes, Carlos Perelló. Todos ellos han estado por aquí. Invitamos a los oyentes a recuperar esas entrevistas a través de la web radiomolina.com. Pero, por supuesto, ya a 9:30 de la mañana arrancamos en este jueves, dando la bienvenida a nuestro compañero Juan Luis Vivas. Muy buenos días.
1: Buenos días, Evelyn. ¿Qué tal? ¿Cómo estás?
0: Bueno, pues encantados de zarpar de nuevo este jueves 3 de septiembre.
1: Bueno, pues un ratito estaremos este jueves 3 de septiembre, un día muy especial porque oficialmente podemos decir que arrancan las fiestas con el pregón a cargo de Ascensión López Puche, conocida cariñosamente como Chon. También se inicia la campaña gastronómica de la Ruta de la Tapa en los 30 locales que se han sumado a la 18ª edición y estarán con nosotros Maite y Juan Efrén, el presidente y portavoz y presidente de la Asociación Gastronómica de Molina de Segura.
0: Para completar un poco ese sumario, apuntamos también que hablaremos con Andrés Meseguer, el alma mater de Drilo, que vuelve a tener protagonismo en estas fiestas patronales. Además, estará con nosotros el presidente de la Asociación de Feriantes, vía telefónica, para hablar de esas atracciones que se van a instalar este año en las fiestas. Y en el apartado musical, uno de los importantes grupos del B-Side Festival, Sidoní, la banda que actuará este viernes en la Plaza de España, en el pre-B-Side, pues también va a estar con nosotros.
1: Será el cierre de esta cuarta edición de este cuarto programa, pero para abrir hoy vamos a dar el pistoletazo de salida también de manera oficial en este programa de las fiestas, porque realmente hoy es el pregón, hoy es el inicio de la campaña gastronómica, como decíamos, y contamos con la presencia del alcalde de Molina de Segura, con José Ángel Alfonso. Muy buenos días.
2: Muy buenos días.
1: Bueno, pues esta mañana hay ruta, ¿no?, de entrevistas, por lo que estamos hablando, ¿no? Aparte de Radio Compañía, muchos medios más, ¿no?
2: Sí, Molina de Segura, mejor dicho, las fiestas de Molina de Segura despiertan mucho interés a nivel regional. Somos un referente no solamente en la comarca, sino también a nivel regional, y es normal que quieran interesarse junto con todos nosotros de la gran variedad de actividades que están previstas para estas fiestas.
1: Además, un día señalado en el calendario, hoy jueves empiezan oficialmente las fiestas, 3 semanas por delante, repletas de una amplia programación. Las últimas fiestas de la legislatura, como se remarcó el pasado 24 de julio en el restaurante La Marimorena, durante la presentación de la programación, son unas fiestas especiales, José Ángel Alfonso, por este motivo. ¿Qué sensaciones tiene en esta primera jornada en la que comienza la ruta de la tapa y se llevará a cabo el pregón de Ascensión López?
2: A ver, el que sean las últimas fiestas de la legislatura no tiene por qué conllevar algo especial. Es simplemente un dato que di en su momento, porque además es cierto, era el final de un proyecto que empieza a ir terminando. Cada mes que vaya transcurriendo irán terminando los proyectos, porque el proyecto, como todos saben, son de 4 años. Pero al margen de eso, las sensaciones que tengo son como las primeras fiestas que hicimos hace 4 años, de mucha ilusión, de mucha expectación y, bueno, esperando que el tiempo acompañe y que no haya ningún incidente grave que tengamos que lamentar, simplemente eso.
1: Vamos a recordar lo que decía, con cierto sentido del humor, el concejal Juan Diego García el pasado lunes en este programa.
3: Él remarcó que era mi última fiesta y yo le corregí, le dije, pero bueno, no me quiera enterrar ya.
1: No quiera jurarte.
3: O sea, puede ser mi última fiesta como concejal, pero bueno, yo pienso seguir viviendo. Yo creo que hay que esperar porque, bueno, dada mi avanzada edad, como ya hemos comentado antes a micro cerrado, son 75 años. Cuando vengan las próximas elecciones serán 76 ya. Vamos a ver en qué condiciones físicas me encuentro y dependiendo de todo eso, pues ya veremos.
0: Decía el lunes, ¿no?, el edil de fiestas locales, que se ha logrado incrementar el presupuesto de esa concejalía también, año tras año desde que se comenzó precisamente la legislatura. ¿Qué mejoras se han logrado en estos años en fiestas, alcalde?
2: Bueno, hemos ido incrementando, como bien dice Evelyn, la partida presupuestaria de las fiestas y eso se tiene que notar al final en la calle, ¿no? Estamos hablando también de que hemos incrementado la duración de las mismas. Estamos hablando de unas fiestas que duran 3 semanas. Es que ayer empezaban las fiestas de Murcia capital, sí, y terminan 6 días antes que nosotros. Y nosotros las prolongamos otros 6 días más, es decir, incluso superamos a Murcia capital. Bueno, pues se pueden hacer una idea de que ese 1.200.000 y pico euros que se invierten en las fiestas va a tener una distribución a lo largo de todos los días, pues en lo que se ha visto en el calendario. Todos los días hay una excusa para salir a la calle, todos los días hay una excusa para ver algún espectáculo. Son, creo recordar, más 60 o 61 actuaciones de conciertos que hay distribuidos en 3 semanas, salen a 3 y pico actuaciones diarias. También la iluminación. La iluminación, ayer estuvimos probándolas por la noche y, como siempre, ha sido una de las prioridades que hemos considerado, porque es importante que se sepa que en Molina está pasando algo, que se sepa que las fiestas es un punto de inflexión y solamente con la iluminación ya incita a que vayamos con otro ánimo.
1: Ya que citaba la Feria de Murcia, muchas veces se ha dicho eso, ¿no?, que el hecho de que coincida durante bastantes días las fiestas de Molina de Segura con la Feria de Murcia, eso de que se solapen, podría condicionar, ¿no? Pero parece que no se está notando demasiado, ¿no?, los últimos
2: años. Sí, se está notando en Murcia.
1: En Murcia.
2: En Murcia se está notando. Desde hace 2 años para acá, por primera vez he escuchado decir en Murcia, es una pena porque es que coinciden con las de Molina. Y llevábamos mucho tiempo, bueno, escuchando lo contrario, ¿no? Porque siempre ha sido... A ver, hay quienes consideran que la cercanía con Murcia es una debilidad, pero hemos conseguido convertir esa debilidad en una fortaleza y hacerlo en sentido contrario, es decir, ser capaces nosotros de captar inversores, en su caso, y en este caso, pues, visitantes. El año pasado, recuerdo que tuvimos 240.000 visitantes, ¿no? Eso es una cifra muy importante. El comercio, los bares y los restaurantes incrementaron. En los últimos 2 años han incrementado un 70% la facturación. Pero es que los comercios un 30%. Es decir, el gasto, entrecomillado, de las fiestas ya ha dejado de ser un gasto en sí para ser una inversión, para conseguir que haya una distribución de beneficio no solamente lúdico y de disfrute visual y de sensaciones para todos los que nos visitan y para los propios vecinos, sino también para los propios comercios y las empresas de Molina. Eso es muy importante también.
1: ¿Cómo se hace esa estimación, ese cálculo de 240.000 visitantes?
2: Sí, eso es policía. Policía local es la que se encarga de todos los actos. Además, incluso ahora que lo estamos supervisando con la unidad aérea, con los drones, son los que son capaces de calcular por metro cuadrado cuántas personas hay con las fotos que hacen y todo eso. Ya. Luego, por la compra de tickets, la compra de eventos, la romería, las procesiones, que son siempre lo que más afluencia de público tenemos, eso al final se va haciendo un sumatorio, lo vas viendo con los 19 días y te salen los resultados.
1: Ya. Bueno, pues además del pregón que soy, tenemos el cuarto cobetazo con el encendido de la iluminación especial, que se estuvo, bueno, de alguna forma preparando, ¿no?, la noche de ayer, y el Previsai. Siloé dejó el listón muy alto el pasado año. Bueno, no sé si podemos esperar o qué se puede esperar de esta jornada de viernes en la Plaza de España.
2: Sinceramente, lo que nosotros provocamos el año pasado era hacer ver a la región de Murcia que había un punto de encuentro, que había un día, una fecha en la que se daba ese pistoletazo de inicio de las fiestas, se encendían por primera vez las luces, había barras para que quien quisiera pudiera degustar alguna bebida y había música en directo. Y música de calidad. Eso, quizá extrapolándolo, sería algo parecido a lo de la Plaza del Trigo, que se hace en Aranda del Duero, en Sonorama, que atrae una afluencia de público brutal, ¿no? Y eso es lo que conseguimos el año pasado con ese punto de inflexión con Siloé, que fue el único concierto que dio en toda España gratuito. Bueno, gratuito no, al ayuntamiento le costó el dinero, pero quiero decir, no en un recinto cerrado, ¿no?
1: Gratuito, ellos, para el público.
2: Claro, y ellos también lo comentaron en su intervención. Y bueno, pues este año hemos conseguido provocar también otra vez ese punto de encuentro, no solamente con Sidoní, también está Serial Killer, y luego Wings, un grupo inglés, que dicen que en 3 o 4 años son los sucesores de Killer. Entonces tenemos la suerte que están en ruta, al día siguiente tocan en el Festival de Berlín, y hemos tenido la fortuna de que han querido intervenir, además, de forma abierta para todo el que quiera visitarnos.
0: Y Gallo Pedro, que han sido los ganadores, sí, este año, ¿eh? Son murcianos, que yo siempre barro para casa, sí, con, sí, los grupos murcianos.
1: Y además son los que abren, ¿no, Evelyn, mañana?
0: Sí, son los que abren mañana, y ese cobetazo. Bueno, el año pasado Siloé, este año Sidoní, el año que viene Sinova, por seguir con el juego de palabras, alcalde.
2: Vamos a ver, no os lo vais a creer, pero es que ya tenemos cerrado el cartel del año que viene.
0: ¿En serio?
2: ¿Ah, sí? O sea, que es que creo que el trabajo de un equipo de gobierno es anticiparse y tener todo previsto. Recordar que cuando presentamos, y estabais conmigo en la presentación del BISAI en Estrella de Levante, recordar que dije que el año que viene el BISAI no habría pre-BISAI, porque habría dos días de festival.
1: Sí.
2: Eso es una inversión importante, como podéis imaginar, para cerrar los grupos tienes que cerrarlos con mucha antelación. Y os puedo asegurar que el cartel del festival del año que viene va a ser tremendo. Seguramente lo que tendremos que hacer, porque no veo otra opción, es el cobetazo pasarlo a jueves, el día anterior.
1: Ya.
2: Yeah. O sea, como si fuera hoy el día del pregón, haríamos el pregón y a continuación haríamos el cobetazo y un concierto en la Plaza de España, para luego el viernes sábado centrarnos en el BISAI.
1: Yeah.
0: O sea que de momento esa podría ser una de las novedades de cara a 2027.
2: Sí, y sí, bueno, si lo digo, si no va, es uno de los grupos que actuará en el festival del año que viene. Pero
0: me ha pleno al 15 dado.
2: Pero sí, la verdad que yo creo que tendrías alguna información privilegiada, Evelyn.
0: No, seguro que no.
1: Pues, ¿No sabía nada?
2: No, además es que me gusta.
1: Fíjate.
2: Hombre, yo creo que a lo mejor, si siguen mis estados, estás viendo que voy poniendo música de algunos grupos que seguramente veremos.
0: Prometo que ha sido azar puro y duro.
2: ¿Verdad?
0: ¿Eh?
2: Pues
0: prometo.
2: Has acertado porque sí.
0: Ves a la lotería, está, hoy me toca. Bueno, oye, dicho esto, abrimos un paréntesis porque hay que indicar que vamos a tener gentileza con nuestros oyentes. Es que no quedan entradas, alcalde. No quedan entradas desde hace mucho tiempo.
1: No, la gentileza del alcalde porque nos ha dado cuatro invitaciones para sortear.
0: Correcto, o sea, correcto.
1: También hay que decirlo.
0: Yo remarco que no quedan entradas desde hace cuánto.
2: Tres meses. Quedaban 150 que se han sorteado, que se suele hacer por marketing, se van a sortear ahora, pues lo que estoy haciendo yo, lo que está haciendo la propia productora, lo está haciendo a través de las redes sociales. Pero esto que pudiera parecer un inconveniente es motivo de mucha satisfacción, de mucha alegría, porque estamos hablando de 11.000 espectadores, casi 12.000, perdón. Y recuerden que el BISAI, como mucho, siempre tenía 4.000, 5.000 en sus días de máximo esplendor, era eso hace 3 años. Hicimos una inversión importante, adaptamos el remo para tener más capacidad, para tener más evacuación en caso de emergencia, y ha provocado con los carteles y las inversiones que hemos hecho en los grupos, pues que el año pasado también se agotaran las entradas y este año otra vez igual. Pero es que hemos hecho algo más importante que hacer un buen cartel, que ya es obligación hacerlo, y la marca BISAI ya conlleva eso. Es que lo que hemos hecho ha sido fabricar un momento, un rato, un punto en el que alguien quiera pasarlo bien y sea ese sitio donde vamos a ver amigos, vamos a disfrutar de buena música, vamos a estar en buena compañía, y eso es lo que provocamos, ¿no? Algo parecido a lo que ocurre en los festivales de referencia, ¿no? Que ya se suele ir incluso sin saber quiénes son los grupos que actúan, simplemente porque la marca ya te incita a que puedes pasar un buen rato y pueden pasar cosas y puedes generar recuerdos para el futuro, que eso es muy importante también. Las fiestas son al final generación de recuerdos que luego con el tiempo añoramos y rememoramos con mucha alegría.
0: Así que dicho esto, pues tenemos un sorteo que precisamente pues queremos manifestar, ¿no?, de cara a nuestros oyentes para que se animen. Vamos a realizar algunas preguntas sobre entrevistas que hemos ido realizando a lo largo de estos días.
1: Una pregunta en concreto.
0: En concreto una del BISAI, ¿no?
1: Sí,
0: efectivamente.
2: Bueno, yo preguntaría, yo no puedo meterme, pero para ver si alguien ha estado pendiente de la entrevista, preguntar qué grupo he confirmado que va a asistir el año que viene.
0: Venga,
2: por ejemplo. Ha sido Evelyn la que lo ha introducido.
0: Ahí lo hemos dejado así muy fácil. Yo solo digo que el teléfono es 968-643330 y que esperamos sus llamadas a lo largo de este programa hasta las 11 de la mañana. Recordamos que estamos aquí. Incluso después lo trasladaremos a redes sociales por si alguien quiere participar, y lo resolveremos el viernes, porque más días no te tenemos ya.
1: Sí. Va a ser una entrada individual. Si acaso hacemos dos preguntas, la que tenemos preparada y la que acaba de plantear José Ángel.
0: Venga, damos opciones dos.
1: Dos opciones, porque como son del BISAI, y para eso la verdad es que hay que seguir el programa también, ¿no? Porque la pregunta no es...
2: ¿Pero cómo vais a sortearlas?
1: Sí, íbamos a hacer una pregunta sobre una entrevista que hicimos ayer
2: ¿Pero sorteáis dos y dos? O...
1: La verdad es que como son cuatro, la verdad, habíamos pensado individual.
2: Yo, si me permite, yo creo que quien reciba la entrada...
1: Pareja,
2: que,
1: ¿no?
2: Claro, que no vaya solo, que vaya en compañía.
1: Pues la otra pregunta sería, lo hacemos así, ¿cómo se titula el primer single del disco del grupo Alcalá Norte, una de las bandas del cartel del BISAI del sábado?
0: El segundo disco.
1: El que está siguiendo esta programación lo sabrá, porque ya además está en nuestra página web del segundo disco. Y ayer hablamos con su cantante, con Álvaro Rivas, sobre este tema, una información que también se ha publicado en nuestra página web, es decir, saber simplemente el primer single, el avance de ese segundo álbum, que según nos decía, pues se publica enseguida,
0: está
1: ahora, en otoño.
0: De salir.
1: Y la otra pregunta, anuncio del año, de la edición de 2027, ¿qué grupo ya está confirmado que lo iba a decir ya, pero sí lo digo ya.
2: Pero no, y no es cabeza de cartel, ¿eh?
1: No es cabeza
2: tenemos
1: de cartel.
2: Dos, tenemos dos cabezas de cartel muy potentes.
1: Ya, ya.
0: Bueno, esto es un incendio, ¿eh?
1: Bueno.
0: Bueno, seguimos, seguimos. Volvemos a la programación, Juan Luis.
1: Pues será un programa muy variado en el que se dará paso a multitud de estilos musicales. Hablamos de conciertos. ¿Cuántos hemos dicho? ¿60?
2: 61.
1: 61, ¿no? Todo esto alineado con... Y además coincide con fiestas de Torrealta esta primera semana, por lo menos.
2: Sí, Torrealta y el Llano también.
1: Sí, sí. A nivel de seguridad nos explicaba Antonio Martínez, el concejal, bueno, que hay que coordinar muchos esfuerzos, pero todo bien, ¿no? Más o menos sí, salen las cosas.
2: Está todo previsto. Hemos hecho muchas reuniones de previsión y de antelación para preparar esto y no son nuestras primeras fiestas, sabemos por inercia lo que hay que hacer y hay un protocolo ya activado y que estoy supervisando yo vamos, en primera mano.
1: El sábado, por ejemplo, romería en Molina y desfiles de carrozas, tanto en Torrealta como en Llano, ¿no? Que son jornadas
2: así
1: intensas.
2: Es, así es, mucho, mucho. La verdad que se activan los 130 efectivos de policía local, se activan. Además tenemos 20 vigilantes de seguridad privada y luego los voluntarios de Protección Civil también.
0: Uh-huh. ¿Cuáles son las citas por excelencia, siendo alcalde, e incluso sin serlo, que no se va a perder José Ángel Alfonso este año?
2: Pues la verdad, las citas van a ser todas, no puedo perder ninguna, tengo que supervisarlo todo, es mi obligación. Y además, ya saben lo que dice la ley de Murphy, si algo puede salir mal, puede ser que salga, ¿no? Entonces, debo estar en todas las actuaciones y por lo menos pasarme al inicio y al final, para recoger el reporte, que si ha ocurrido algo. Y además voy siempre con una libreta que ya... Fijaros que todavía no han empezado las fiestas y ya tengo anotado dos cosas para las del año que viene. Es decir, que me gusta lo que ha salido bien reforzarlo, mejorarlo, y lo que ha salido mal corregirlo de inmediato. Y como siempre, bueno, van pasando las cosas y se olvidan, lo voy apuntando para que cuando termine la fiesta siempre lo hago así. Justo el día después de terminar las fiestas, el día 22, siempre en este caso será el día 22, convoco otra vez a toda la comisión organizativa para coger esa libreta y escucharles a ellos, ver esa libreta, incluso coger y poner sobre la mesa algunos reportes de los vecinos, que también es muy importante.
1: Hacer balance, ¿no?
2: Claro.
1: Y corregir errores, ¿no? Por ejemplo, siempre. El otro día le preguntábamos a Juan de Dios sobre Molina Ochentera, ¿no? Que el año pasado ahí hubo un error con las barras y demás, y que,
2: sí, ahí,
1: y que él terminó bastante cabreado con ese asunto.
2: Sí, además, fíjate, eso fue una de las cosas, que por eso digo que por qué hay que estar en los sitios. A mí me pilló, ¿eh? Porque yo fui en cuanto abrió, estaba ya a las 8 y terminé lo de las carrozas, me fui para allá y estando allí observé efectivamente que la productora lo que estaba haciendo era sirviendo tickets y luego con esos tickets hacían otra cola para, claro, cuando ahí al inicio del concierto, pues 1,000 personas se puede eso llevar, ¿no? Eso. Pero cuando de repente ya estábamos en 4,000, 5,000 espectadores, eso era insostenible, había colas para un lado. Afortunadamente, al estar allí, pues activé de inmediato las barras de nuestros locales. Uh-huh. Hablé con la Asociación Gastronómica, hablé con Maite, activó a todos los bares y desde aquí les agradezco la labor que realizaron. Y en tan solo 15 minutos abrieron las barras nuestras para dar servicio sin ticket ni nada. Claro, eso para mí es un error que había que corregir muy importante, ¿no? Y por eso este año, no sé, creo que lo saben ya, la misma productora que organiza el Visay, que como saben fue un éxito el año pasado, va a ser la misma que organice el evento de la Molina Ochentera, con lo cual el éxito está garantizado.
1: O sea, coorganizan, ¿no? Con el...
2: Sí, los mismos, son los mismos.
1: Son los mismos.
0: Crash Music, ¿no?
2: Sí, Crash Music, la misma productora es la que se encarga de hacer el Molina Ochentera.
1: Algo comentó el concejal de fiestas también el lunes.
0: A mí me gustaría saber, ya que el pasado año fue el primer año que se realizó la zona de barras en remo, ¿cómo fue esa experiencia? Imagino que vamos a repetir,
2: yo,
0: ¿no?
2: Yo lo tenía claro, porque eran muchos años los vecinos del centro sufriendo por las molestias tan importantes que sufrían por las noches, mejor dicho, y por la madrugada. Y luego, por otro lado, las consecuencias de esas fiestas, ¿no? Porque luego, al día siguiente, todos los vecinos de Molina seguían sufriendo los restos de basura de esa festividad, aunque los servicios de limpieza actuaban de inmediato, pero es cierto que por olor y por acumulación de basura, sinceramente en un parque que eso se produjese, a mí eso siempre me ha chirriado, y mira que son más de 20 años haciendo esto, ¿no? Bueno, pues que se ha previsto, por eso se amplió el remo, por eso se hicieron las obras, para dotarles precisamente a aquellos que quieren disfrutar más tiempo de la música, pues tener una zona donde pudieran hacerlo. hasta que eso no se ha podido conseguir, pues no se produjo el cambio, que fue, como sabéis, el año pasado. Y fíjate, si no lo hubiésemos hecho bien, por mucho que nosotros hubiésemos habilitado una zona para que los jóvenes o quien quisiera pudiera ir allí, pues si no lo hubiésemos hecho bien, hubiesen seguido donde estaban, porque ya saben que el botelleo es algo que está hoy al día. Bueno, pues con dotarles de esa zona conseguimos que todo el mundo se fuera hacia ella y el parque, el jardín, pues se quedase en perfecto estado. Y la verdad que ha sido una de las decisiones, porque fue valiente, de hecho nadie hasta ahora la había tomado, y ha sido muy reconocida por los vecinos también.
1: Bueno, pues vamos terminando. Evelyn, alcalde...
4: Recordando el teléfono de...
1: Sí, pero antes de eso quería hacer una pregunta, porque luego hablaremos con la Asociación Gastronómica, y hay una novedad, ¿no?, que lo comentamos antes de iniciar la entrevista, y es que se desvela los ganadores de los premios del jurado profesional la misma noche que se hizo la presentación el lunes.
2: Sí, es lo que hemos comentado, que al margen de que podamos cometer errores, lo importante es no cometer dos veces el mismo error y ir mejorando, ¿no? Y esa ha sido una de las aportaciones que este año se nos ha introducido y la hemos visto muy positiva, porque claro, el decir quién es el ganador o el segundo premio o tercero al final de la ruta de la tapa solo sirve para satisfacer la profesionalidad de cada uno de los locales. Pero decirlo antes lo que provoca es que hay un retorno y un beneficio en esos comercios, porque quien sepa que la tapa ganadora está en tal local va a visitarla para probarla y contrastar, ¿no? Al margen de que luego sigan las votaciones del público. Estamos hablando de la ganadora del jurado profesional. Como saben, luego también hay ganadores del público. Pero evidentemente hay un retorno y eso va a propiciar, fijaros, estoy convencido de que el año que viene la dedicación y la inversión y la creatividad de los comercios en elaborar su tapa sea mucho más esmerada incluso que este año, que ha sido fantástica. Pero sabiendo que si ganan van a tener un retorno importante de público, pues yo creo que también es una novedad muy interesante.
4: Ruta de la Tapa, que arranca hoy mismo, día 3 de septiembre, y que hasta el día 21 pues nos va a proporcionar, ¿no?, cantidad de creatividad culinaria.
1: Que siempre tengo esa curiosidad. ¿Cómo en la misma noche 43 elaboraciones se pueden degustar?
4: Sí, totalmente.
2: Yo también la tenía, Juan Luis, por eso el año pasado...
1: ¿Eso cómo se hace?
2: Yo también la tenía y por eso el año pasado quise estar como miembro del jurado, y este año también lo he estado. Más que nada para comprobar y testar la calidad de todo el producto. Pues nada, pues se exponen todas las tapas de todos los locales, imagínense la cantidad de mesas que hay ahí, la cantidad de tapas.
1: Como una cata de vinos, ¿no?
2: Sí. Vamos probando un trozo, porque evidentemente si no, no puedes. Y vas con un cuaderno donde vas puntuando sin saber de dónde es la procedencia de cada tapa, solamente están con un número, sin que sepas de qué local se refiere, y vas puntuando pues diferentes aspectos, ¿no? De la presentación, la originalidad, la creatividad, el sabor, la olor, todas estas cosas hacen que vayas puntuando, y luego al final sale un sumatorio, se contrasta y se proceden a hacer votaciones, y fue un debate reñido, la verdad, lo reconozco, y bueno, bien, al final, ¿no?, sale el resultado, y luego el postre también, igual se hace lo mismo con los postres, que también hay una gran variedad y calidad, y luego con los cócteles, ahí ya se toma menos todavía. Es con una pajita, vas dando un sorbo a cada uno de ellos y
1: ¿Es que son siete? ¿Siete? Eco...
2: Sí,
1: siete.
4: Es que si no acabas directo al hotel del Vea Plazao.
1: Bueno, pues Evelyn, tenemos un teléfono 968-64-33-30 y dos preguntas.
4: Dos preguntas. ¿Quién va a tocar el año que viene? Lo ha dicho el alcalde durante la entrevista. Ya un grupo confirmado para el B-Side del 2027. Y también, bueno, pues queremos saber si nuestros oyentes están atentos y saben cómo se titula el primer single del segundo disco que va a publicar Alcalá Norte, que también va a estar presente este año en el B-Side Festival este sábado día 5 de septiembre, y que nos lo dijo ayer en una entrevista.
1: A las 7 y 10 de la tarde actúan.
4: A 7 y 10.
1: Segundo grupo en el sábado.
4: Pues esa 968-64-33-30, línea abierta hasta las 11 de la mañana.
1: Y luego redes sociales.
4: Efectivamente.
1: Muy bien. Pues José Ángel Alfonso, a seguir la ruta de entrevista. Muchísimas gracias por
2: gracias a vosotros.
1: Estar en este primer día, ¿no?, oficial de pistoletazo de salida de las fiestas con el pregón. De hecho, aunque no lo hemos hablado, pero bueno, ya se ha hablado bastante por parte del concejal y ella misma, que estuvo el martes aquí, y nada, y la campaña gastronómica.
2: Muchas gracias.
1: Hasta luego.
4: Felices fiestas.
2: Igualmente.

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0: Drilo es otro habitual, otro invitado habitual en las fiestas de Molina. Este año nos invita a subir el volumen en su cita este domingo 6 de septiembre en la Plaza de España, donde estará con acceso libre a partir de las 7:30 de la tarde. Yo creo que Juan Luis ha estado ya practicando algunas de las coreografías, pero por si acaso, Andrés Meseguer, que es el director de la compañía, nos acompaña esta mañana. Buenos días, Andrés.
1: Buenos días, un placer saludaros.
2: Hola, Andrés, ¿qué tal? ¿Cómo estás?
1: Muy, ya, muy bien.
2: ¿Estás
1: muy
2: en
1: bien.
2: Murcia, en Madrid, en Canarias o dónde estás?
1: No, a Madrid salimos mañana. Mañana tenemos gira en Madrid, estaremos en Brunete, porque estamos dentro de la gira, en fin, del circuito de Madrid. Y nada, y deseando que llegue el domingo, porque en Molina siempre preparamos un evento especial en el que llevamos trabajando todo el equipo 2 semanas, intentando sorprender a nuestro público.
2: Como le gusta a Drilo, ¿no?, las fiestas de Molina. Todos los años no se pierden estas fiestas. ¿Cada año hay que reinventarse, Andrés?
1: Sí, todos los años hay que reinventarse, y sobre todo en nuestra ciudad, donde nació Drilo. Aquí la gente nos conoce y siempre espera algo más. Mañana, por ejemplo, vamos a Brunete y, lógicamente, la primera es que nos ven, y bueno, pues cualquier cosa que le hagamos de las anteriores sé que van a funcionar. Pero aquí en Molina la gente ya nos conoce y espera el domingo alguna novedad, alguna sorpresa, y en eso estamos trabajando.
0: No sé si podemos avanzar, ¿qué personajes habrá este año por aquí?
1: Bueno, los personajes son la pandilla, son las canciones, son los diálogos, son, en fin, los efectos, es todo lo que lleva alrededor. Pero bueno, los personajes son los 7 personajes de la pandilla, que son los protagonistas junto con los actores.
0: Se viene al completo la pandilla este año, ¿no? También.
1: Sí, en los formatos grandes ya nos obliga la productora el hacer formatos con los 7 personajes. Antes, bueno, en anteriores años pues iban saliendo, ahora ya están, sobre todo al principio y al final, están todos en el escenario.
0: Uh-huh. Del decorado, no sé si este año pues habrá algo especialmente destacado.
1: Pues mucho, hay lógicamente la pantalla, estamos preparando todos los diseños nuevos en la pantalla de las nuevas canciones, que como digo van a haber sorpresas y algunas versiones que van a gustar, esperamos que gusten, y lógicamente pues todo el tema de decorado, de todo el decorado que lleva el escenario, hay muchas novedades. Ya digo que estamos trabajando duro para que la gente se quede muy contenta el domingo con el espectáculo.
2: Seguís, Andrés, inmersos en el Ecuador de la gira 2026 y mientras con otros proyectos en paralelo, ¿no? ¿Con qué estáis exactamente ahora mismo?
1: Pues mira, seguimos con la gira nacional. Como he dicho, la fecha más inmediata son mañana en Madrid, el domingo estamos en nuestra ciudad, el miércoles la feria de Albacete, y así seguimos hasta Navidad, donde actuaremos pues en Málaga en el Teatro Echegaray o en Barcelona en el Teatro Apolo de Barcelona. Estamos el día 11... Bueno, la verdad es que la gira cada vez más lejos, y porque hay sitio, el 12 tenemos que haber estado en Oviedo, pero no nos da la vida para llegar y volver. Pero bueno, la verdad es que las giras cada vez son más... Bueno, esta semana ha estado aquí el grupo de Canarias, el elenco de actores de Canarias, porque tenemos una delegación allí, y estamos montando otra en Madrid, porque en diciembre empezamos temporada en el Teatro Alcázar, y lógicamente tenemos que tener allí un elenco para poder actuar desde allí. Y bueno, pues empezamos temporada, y bueno, queremos agradecer a nuestro ayuntamiento y a ICA por el apoyo que nos está mostrando. Después tenemos la serie de dibujo, que actualmente está en el plan de desarrollo, y la idea es comenzar a producir ya los primeros capítulos a primeros del año que viene. Y estamos con los parques temáticos. Sabéis que el parque temático de Molina ha sido un referente en nuestra región, pero ahora mismo pues están a punto de empezar a hacerse uno muy parecido. Muy parecido, siempre metemos cosas nuevas, aparatos nuevos, pero en Pulpí, muy cerquita de la Geoda, el gran parque que se está diseñando en Murcia, cerquita del CISAC, en la parte de Santiago de Izaraiche, o en San Javier, el parque Almansa. Estamos trabajando en todos los diseños de esos parques para que cada parque sea un poquito diferente. Uh-huh. Y tenga unos elementos especiales. Y bueno, la verdad es que estamos muy ocupados con la pandilla.
0: Madre mía. Oye, lo de estar perpetuos en una temporada de teatro, esto también es una novedad importante, ¿no, Andrés?
1: Somos el primer grupo de la región que hace temporada en un teatro. Ya estuvimos en el Teatro Reina Victoria, uno de los grandes teatros de Madrid, pero vino el COVID, la pandemia, y nos tuvimos que ir. Y no hemos querido estar hasta ahora, pero se ha abierto la posibilidad del Teatro Alcázar, como digo, uno de los mejores teatros con Esmedia, y no queremos desaprovechar la oportunidad y, lógicamente, pues estamos trabajando para el día 26 de diciembre empezar la temporada.
0: Qué bien. Bueno, no sé si también con Digitons hay algo destacado con esa alianza estratégica.
1: Sí, como he dicho, seguimos en el plan de desarrollo y la idea es de comenzar a producir los primeros capítulos a primeros del año que viene, de 2027.
2: ¿Cuántos capítulos van a ser, Andrés?
1: Van a ser 23 capítulos. Sí.
2: Bueno, es una forma de expandir el universo de Drilo.
0: Sí, sí, sí.
2: Esa es la idea. Bueno, pues ya para terminar, Andrés, una pregunta un poco más personal. ¿Las fiestas de tu pueblo se viven de forma diferente después de ser reconocido hijo predilecto?
1: Bueno, quiero agradeceros. Bueno, agradecer, yo no sé lo que he hecho para merecer eso, pero bueno, se lo agradezco inmensamente a la Corporación Municipal y a todo el pueblo. Se viven como siempre. Yo las fiestas de mi pueblo las vivo intensamente. Como he dicho, estamos preparando muchas sorpresas. Llevamos un mes trabajando para esta actuación. Y bueno, siempre me gusta innovar y siempre me gusta ver la cara del público que va a vernos a la Plaza de España, porque, como he dicho, este proyecto nació aquí y, lógicamente, como molinense, pues me siento muy orgulloso cuando veo que todo sale bien, que la gente se va contenta del espectáculo, y es un reto. Y bueno, pues siempre he vivido las fiestas desde pequeño, con las charamitas, con los cabezudos, en fin. Tengo muchos recuerdos de las fiestas de Molina y las llevo siempre, intento siempre estar aquí en las fiestas para vivirlas intensamente.
2: Pues nada, a disfrutarlas, Andrés, y a seguir disfrutando de Drilo en Molina el domingo.
1: Muchísimas gracias, os espero.
0: Claro que sí, felices fiestas, Andrés.
1: Felices fiestas.
2: Hasta luego.
0: Chao.
1: Hasta luego.

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1: Pues aquí seguimos 10 y 10 de la mañana. En esta ocasión, Molina, pues ya se puede decir que está de tapas desde hoy. Desde el pasado lunes se hizo esa presentación oficial de la Ruta de la Tapa, que suma 18 ediciones y que desde este jueves 3 de septiembre y hasta el día 21 se postula como uno de los grandes atractivos de estas fiestas patronales 2026 en honor a la Virgen de la Consolación.
2: Una campaña gastronómica habitual de estas fechas que vuelve a estar organizada por la Asociación Gastronómica y Cultural de Molina de Segura, con la colaboración del Ayuntamiento Molinense y el patrocinio de Estrella de Levante. Esta edición cuenta con la participación de 30 establecimientos del municipio, bares, restaurantes, cafeterías, confiterías. No obstante, son 43 elaboraciones en total, porque algunos locales duplican su oferta, es decir, ofrecen tapa y postre o tapa y cóctel, etcétera. Y de momento ya conocemos el veredicto, ¿no?, del jurado profesional, que ha otorgado el primer premio al Rincón de mi Color, pero efectivamente no es el resultado definitivo, porque lo que es la campaña de interés para la gente comienza hoy. Está con nosotros Juan Efrén, presidente de la Asociación Gastronómica de Molina. Juan Efrén Delgado, muy buenos días.
3: Buenos días.
2: ¿Qué tal? Y Maite Meneses, que eres portavoz.
3: Soy la secretaria, yo soy la de los papeles.
2: Que no sé los cargos cómo están distribuidos. Bueno, pues estáis ya mucho tiempo al frente de la Asociación Gastronómica y yo quería empezar por ahí, ¿no? También se lo hemos preguntado Maite, Juan Efrén, al alcalde, al final de la entrevista que hemos mantenido con él. Eso de desvelar el nombre de los ganadores de los premios del jurado profesional es algo nuevo, ¿y con qué intención lo hacéis?
3: Pues lo hacemos desde la intención de una asociación de hosteleros que trabaja fundamentalmente para su asociación, ¿no?, y para lo que son los hosteleros. Teníamos la espinita clavada de que nosotros, cuando dábamos los premios, ya se habían pasado las fiestas, ya se había pasado la ruta, y entonces el retorno para el bar, pues bueno, prácticamente se convertía en la ilusión de ganar, porque no había ningún retorno económico, y para el público también pasaba lo mismo. Muchas veces las tapas desaparecían ya de la carta de los bares, se terminaba la campaña y ya no estaba. Entonces, ahora lo que queremos es generar debate. Está el jurado ha dado su veredicto. También es verdad que la participación en el jurado es voluntaria. No todas las tapas fueron a la presentación.
2: Sí.
3: Y entonces luego estará el debate que se produzca entre el público, que es soberano y que votará por nuestra aplicación y dirá cuál es la mejor para el público. Al final queremos premiar también al hostelero que se esfuerza, que va a esas presentaciones, que trabaja, y a lo mejor, fíjate, lo hicimos este lunes, que es un día de descanso para la mayoría de nosotros, y ahí estaban cocinando, preparando, estresados, nerviosos. Competir es bueno. Y creo que para ellos, para los ganadores, fue una gran felicidad, y para los que estuvieron, estar allí y ver el nivel que había es un incentivo para el año que viene. Yo creo que tenemos un jurado muy profesional, muy ecuánime para todos, y que querían hacerlo bien. O sea, ellos debatimos cómo hacerlo, cómo hacer la parte de,

0: de la deliberación, cómo prepararlo y tal. Ellos querían hacerlo muy bien y premiar a las mejores. Es verdad que en ese momento tú premias exclusivamente la elaboración. Cuando tú vas al bar, en fiestas, premias muchas más cosas. El claro. servicio, el ambiente, todo. Claro. O sea, es como la valoración del público es como mucho más global. Allí, el jurado, exclusivamente la presentación de la tapa, los ingredientes, propiamente el producto.
1: Y a ciegas, ¿no?
0: Claro, claro. Se le adjudicó un número a cada uno. Sí. A cada una, conforme iban llegando, le adjudicamos un número, se le colocó en su plato y ahí estuvieron deliberando. Fue muy gracioso porque de entrada el presidente del jurado me decía, en 20 minutos hemos deliberado. Y eso no fue, digamos, hora y media larga, o sea, que fácil de...
2: Pero menos tiempo que el año pasado, creo, ¿no?
0: Bueno, el año pasado es que fueron 5 horas.
1: ¡Wow!
0: El año pasado fueron 5 horas. Parecía, vamos, no sé, como... Bueno, pero de una parte muy chula. Nosotros, es verdad que el lunes hicimos más bien una fiesta que una presentación. Queríamos también, el año pasado dimos un paso... a que fuese una presentación mucho menos institucional y más de lo que es el ambiente de la Ruta de la Tapa. Ajá. Se vivió un poco lo que es Molina, un sábado cualquiera de las fiestas de Molina con la Ruta de la Tapa. Pues cuando ponemos nuestras tapas sonoras, el bar está hasta arriba y ahí ese ambiente, ese holgorio, ese no parar de hablar, no parar de reírse, queríamos un poco ir en ese camino.
2: Con la música de Esencia de la Calle
0: sí,
2: también.
0: Sí, sí, sí, estuvieron estupendísimos. Ellos muy emocionados por la porque de verdad que ha sido la más multitudinaria que hemos tenido.
3: Sí, hubo mucha gente.
0: Hubo muchísima gente y de verdad que lo dieron todo.
1: Además, bueno, recordamos que ha sido precisamente en el lugar, en la casa del Rincón de mi Color, que ha sido el elegido este año por ese jurado profesional como mejor tapa, casualmente.
0: Sí, tiene. Yo no pude probar ninguna, porque aquello de lo que quedó para el público era los Juegos del Hambre, os digo. Aquello fue, no pude probar ninguna. Pero Antonio tiene una tapa espectacular, o sea, tiene un gambón, os animo a verlo en nuestras redes sociales, tiene una tapa espectacular, pero es que había un muy, muy buen nivel de tapas.
3: O sea, este año ya grandísimo.
0: En la mesa no quedó nada, tenemos que, no sabemos qué pasó, pero fueron los Juegos del Hambre.
1: Somos de buen comer también aquí.
2: El Rincón de mi Color, que recordamos, ganó hace 2 años también y fue segundo, ¿no?
0: Sí, Antonio, desde que ha empezado, desde que está con nosotros, es un entusiasta de la tapa. También es un motivo para hacerle a él la presentación.
3: Como... Sí, a él le gusta mucho innovar, le gusta la cocina muchísimo y la verdad que se le ocurra.
2: Vamos a traerlo, ¿no, Evelyn, a Antonio?
1: Pues sí, ya que... si se trae la tapa, pues la vemos.
0: No, no.
2: Que también nos viene bien a nosotros.
3: Y no la comemos.
0: No, la tenéis que comer.
2: saber el ganador del jurado profesional también nos viene a nosotros para gestionar la entrevista durante estos programas, ¿no? Porque si no...
0: Contenido, sí.
2: Si no, tenemos que esperarnos a octubre cuando se hacen
0: o noviembre, que el año pasado nos fuimos a noviembre. Sí. Entonces, en noviembre es, no sé, al final nosotros son 18 años... Y pulir cosas y también escuchar un poco a la gente o lo que nos dice, pues tenemos que ir en ese camino.
2: Pues efectivamente, Juan Efrén, son 30 establecimientos esta edición, 9 de ellos se incorporan por primera vez, según se remarcó en la presentación, y 18 años de campaña, ¿no? Que, o sea, la mayoría de edad, ¿no?, que cumplís este año. Echando la vista atrás, ¿cómo valoras, no valoráis la evolución que ha ido teniendo esta ruta?
3: Pues la ruta empezó... por muy poco y cada vez esto pues se va innovando, se van haciendo cosas diferentes para se van metiendo cada vez más novedades y bueno, la ruta aquí, la primera ruta no tiene nada que ver con la que estamos haciendo ahora. La que estamos haciendo ahora pues tiene unas presentaciones, tiene un nivel diferente, en fin, le hemos pulido.
2: Al principio, si no recuerdo mal, era la concejalía, ¿no?
0: La que organizaba. Eso también, ¿no? ha cambiado claro. Totalmente. Ahora,
3: sí, ahora somos nosotros los que organizamos.
0: Los que organizamos, los que costeamos a través de nuestro patrocinador, claro. Y con las cuotas de los socios, somos los que costeamos la campaña.
3: Correcto.
1: 18 ediciones. También en esas 18 ediciones yo quiero remarcar que aparte de la tapa, que es la parte importante, pero el tema de los cócteles ha evolucionado, ¿no?
0: Sí, los cócteles se mantienen, más o menos la participación de... Yo llegué a la asociación, tengo que decir, de la mano de... Ellos habían empezado un par de años antes, empezó Juan Efrén, Resu, sí. Su hermano, sí. El hermano de Juan Efrén. Y arrancaba la ruta con ellos, con palicos y cañicas y no había precedente y la gente pues le costaba mucho apuntarse. Yo creo que fue en 2011 cuando Resu a mí me llama para hacerla más grande, o sea, ir incorporar los cócteles, uh-huh. y después incorporamos los postres. Ha sido un poco, pues, cuando uno sale de ruta, ¿qué hace? O sale a comer, pues luego se toma un postre el que es de dulce o algo más refrescante si no te gusta el dulce. Uh-huh. El camino ha sido a... Sobre todo, a tener cada vez cosas de más calidad, o por lo menos intentarlo, y que de verdad sea para los bares, que participan muchos de ellos nuevos. Muchos son las nuevas aperturas que con esta campaña en concreto se hacen una super publicidad. Super publicidad porque mucha gente no ni lo ubicaría en el mapa.
1: Eso es verdad.
0: Entonces los visita. Puede ser la mejor campaña de publicidad, se lo hacen muy bien. Uh-huh. Eso es el mensaje.
3: La ruta de la tapa es, yo creo que es la mejor campaña de publicidad que puede hacer un restaurante, un bar. ¿Por qué? Pues muy sencillo, pues que él te lleva el público a ti, a tu casa. Entonces, al llevarte el público, ahí es donde tienes que estar tú y, bueno, dar lo mejor que tienes y hacerlo lo mejor posible, porque con eso se va a quedar el público y con eso va a tener más clientes.
2: Buena campaña de promoción, sobre todo para aquellos, como apuntaba Maite, ¿no?, que son restaurantes que están funcionando poco tiempo y, claro, y se dan a conocer, ¿no?, porque la gente va ahí con su, uh-huh. con su ruta y buscando esos rincones, ¿no?, nuevos que se han abierto en Molina de Segura. Bueno, y algunos de ellos, pues bueno, pues ya han conseguido, ¿no?, sus resultados, van recogiendo sus frutos. Vamos a hablar de la campaña, porque aunque nosotros lo hemos dicho en informativos, pero como comienza hoy, las claves, ¿no?, de cómo hay que hacerlo.
1: Lo importante, yo creo, que se conserva el precio.
0: Sí, conservamos el precio. Por parte de los hosteleros han considerado oportuno mantenerlo, no moverlo.
3: No hemos querido que el cliente, bueno, sufriera, pues...
2: 3,50, ¿no?
0: 3,50, sí.
3: Todo ha subido, nosotros vamos a hacer un gran esfuerzo, porque claro, son menos beneficios, pero aquí, bueno, lo que se trata no es de los beneficios, se trata de que la gente esté a gusto y que haya muchas tapas y una calidad... buena.
2: ¿El postre y el cóctel qué precio? ¿Cuatro era?
0: Cuatro el cóctel y 3,50 el postre.
3: El postre.
2: ¿Los horarios?
0: Pues empezamos, son de 12 a 4, de 12 y media a 4, creo. Uh-huh. Eso no te lo digo, desde tapas y desde las 4 hasta las 2, postre y cócteles, ¿no? Y luego por la noche.
3: De 8 a 12.
0: De 8 a 12.
3: A 11.
2: La ruta, la tapa.
0: La tapa de 8 a 12. De 8 a 12.
1: Uh-huh. O sea que a las 12 de mediodía ya podemos empezar a probar la primera etapa.
0: 12 y media, dale un poco de
3: tiempo que se caliente los fogones.
0: Que se caliente
1: un poco de cuello, si no hay manera.
3: Bueno, al principio sí, porque al principio estamos todos
0: pues
3: muy...
0: estamos un poco...
3: Vamos más fuertes, pero ya cuando son los últimos días ya vamos
1: con la lengua fuera.
3: Bueno. Sí,
1: oye, sí. Yo digo, para el aluvión de gente, ¿cómo se prepara esto, no? Para estar prevenido, porque es verdad que te pilla poniendo mesas, poniendo reservas, hay que anticiparse un poco, ¿cómo se hace?
3: Muchísimo,
1: esto?
3: Hay que anticiparse.
0: ¿Sabes cómo
3: muchísimo?
0: Se anticipa realmente cuando estás presentando tu tapa, tienes que presentar una tapa que vengan 15 a la vez y la puedas poner. Ese es cuando alguien dice, ¿qué pongo? Una que pueda servir 15. Y ese tiene que ser un poco el baremo, porque te van a venir grupos y porque vas a estar con mucha carga de trabajo de la propia del local. Como, es que estamos en fiesta, es que el caldo en el que está la ruta es la efervescencia de las fiestas patronales.
2: Claro, bueno, sobre todo los días grandes, ¿no? Esos viernes, esos sábados, ahí, claro, que hay tanta gente en los bares.
3: Yo quería decir eso, que el que se apunta a la ruta de la tapa y tiene que dar tapas, pues tiene un valor añadido, porque es un gran esfuerzo el que tiene que hacer, tiene que meter más empleados, tiene que montárselo muy bien para poder dar lo que estaba hablando Maite, tener capacidad para dar de 15, 20, 30 y 40 tapas a la misma vez.
2: Claro.
3: Entonces eso claro, tiene su mérito.
1: Y que le dé tiempo a la gente a realizar realmente una ruta, porque si te tienes que tirar 15 minutos esperando a recibir la atención solo, ¿no? A veces también eso te desmotiva un poco.
0: Es necesario que tú seas capaz de dar ese servicio, el servicio que es la ruta. La ruta consiste en eso. Entonces tú, dependiendo de tus capacidades, tenemos restaurantes, tenemos locales de todo tipo. El que tiene cocina, el que no tiene cocina, el que tiene una cosa chiquitica. Claro. Ahí va la creatividad y un poco también el conocimiento de los medios de cada uno de los hosteleros para poner algo que pueda llevar, porque si no, puede morir en el intento.
3: Claro, te pilla Arturo.
0: Sí, es verdad. Y luego también le aconsejamos un poco sabores que no sean como muy extremos, porque al final nos dirigimos a un público muy grande. Intentar que, bueno, pues cosas que tienen más aceptación, no irnos a cosas muy raras o... que cuesta más trabajo vender, porque tienen todos muchas expectativas de que vaya muy bien. Entonces, pues nosotros somos los que más queremos que le vaya bien a todos, que vayan todos, que lo vendan todo y que estén muy contentos.
2: Evelyn, ¿cómo vamos de tiempo?
1: Vamos bien, vamos bien. Yo quiero preguntar si el tamaño de la tapa importa.
0: Pues como en todo. Si está muy buena, importa.
2: ¿Cómo ha sonado eso?
3: Un poco raro, ¿no?
2: Eso ha sonado así un poco erótico.
1: A ver, yo digo que hay gente de buen comer que a lo mejor le presentas algo pequeñito y dice, pues no lo valora igual, aunque la elaboración sea maravillosa, ¿no?
0: Ya, pero... Pues yo creo que vamos en el otro camino. En el otro camino, no sé si es por tanto programa de cocina, por tanta cultura gastronómica, que cuando nosotros empezamos esto que hay en la tele, y el Bake Off, ni el Masterchef y todo eso. Ahora todo el mundo es un poco crítico gastronómico.
1: Bien.
0: Entonces la elaboración, pues mira, era pequeña, pero estaba riquísima porque tenía unos toques. Y esto, sí. Virgen del Carmen, lo que está perdiendo la prensa.
3: La cocina está de moda, pero en mi opinión el cliente sale a tomarse la cerveza y a comer, ¿eh?
0: Sí.
3: Por eso lo que estoy hablando es del tamaño.
0: Importante.
3: Hombre, no tampoco puede ser un disparate, no le vas a poner un bocadillo porque si no podría tomar.
0: Hay algunas tamaño bocadillo, ¿eh? Las vimos allí, tamaño bocadillo.
3: Pero que sí.
1: Tampoco
3: que
1: tiene, van a ser una aceituna con...
3: Sí, tiene que ser una cosa que esté bien, por lo menos tres o cuatro bocados y bueno, que ahí, en los tres o cuatro bocados...
2: Un trozo de carne, ¿verdad?
3: Despierte un poco las sensaciones y motiva a la gente que vote y que le guste.
1: Como todo, en el término medio está la virtud.
2: La gente tiene que votar, Rutapa, la aplicación. Vamos a hablar de los premios, Maite.
0: Wow, tenemos mucho. Volvemos a tener la escapada
3: los mayor. Premios todos los años, esto yo parece una tómbola porque hay premios, muchísimos premios, y bueno, ya te voy a decir, Maite, el montón de premios que hay, pero yo no lo recuerdo.
0: También tenemos una novedad, y es que en un esfuerzo también porque no todo vaya a esa gala final, la que hacemos por redes sociales, vamos a estar haciendo sorteos. Por ejemplo, la cena de la estrella Michelin va a ir por redes sociales. Vamos a premiar pues esas fotos de grupo, que se vea en redes el ambiente de la Ruta de la Tapa. Vamos a ese premio y el de... Vamos a hacer uno muy chulo para el grupo más multitudinario, que puede ganar un viaje, una visita a Estrella de Levante con la gente que salga en la foto. O sea, queremos ir, además de la escapada a Mallorca, el balneario de Archena, tenemos los cheques gastronómicos, los cheques de compra.
2: Tu peso en cerveza.
0: Tu altura.
2: O sea,
0: tu altura en cerveza.
1: Lo del peso es peligroso, ¿eh?
0: Visita.
2: Bueno, depende de quién se suba, si tú o yo.
0: Pues esto es una cosa, que yo creo que siempre nos tocan alto y siempre nos tocarían no ligero.
2: Sí.
0: Los premiados. Y bueno, eso, que tenemos muchas cosas para la gala final, pero también vamos a hacer un esfuerzo en redes. Estamos ahora sorteando una entrada del B-Side, que justamente termina hoy el sorteo, y en esa dinámica de que esté presente el ambiente de la ruta, que nuestros vecinos o los que nos cotillean vean que pueden venir y disfrutar. Este fin de semana, el que viene y el otro, que tenemos un mogollón de cosas en Molina y siempre estamos nosotros.
3: Es que son tres semanas, y lo que estábamos hablando antes de... todos los años vamos haciendo una innovación, todos los años se va poniendo cosas nuevas, y bueno, el tema de la Ruta de la Tapa es que la gente lo tiene muy presente. Liga la fiesta de Molina con la Ruta de la Tapa y está deseando de que llegue para disfrutarlo.
0: Bueno, y Raúl.
3: La verdad es que eso es muy bueno, Raúl. Es muy bueno porque llena las calles y llena las terrazas y dinamiza mucho.
2: La imagen
0: de la ruta. Queríamos darle protagonismo al que el año pasado hizo unas poquitas cosas, pero este año lo hemos puesto como nuestro comunicador. Y la verdad que él, como tiene tanto amor por la ruta, pues va a ser el que vaya comunicando en redes pues todas estas novedades que estoy contando, bien hechas. Y nada, pues para que un poco sea la referencia.
3: Él es rutero profesional, con carnet.
0: Sí.
1: Hay que darle el nombre de una tapa, ¿eh?
0: Sí, la tapa Raúl.
1: Hay que dársela
0: porque de verdad que él es...
2: Se ha empeñado en bañarse en la ciudad de Levante.
0: Eso es buenísimo, ¿eh? Sí. ¿Qué te parece?
3: Eso fue.
0: No, nos encantan sus sueños. Tiene sueños a lo grande. Eso lo hemos pensado todos cuando miramos los tanques de Estrella. Hemos dicho, madre mía, qué
3: disparate. Como seguro que...
2: Es que lo comentó Evelyn en la presentación, que cuando pasa por Espinardo y ve los tanques de la ciudad de Levante, él recuerda...
0: A Cleopatra
2: cuando se da su baño de leche, pues él... Lo haría con la cerveza.
1: Bueno, oye, esto está bien.
2: Pero ya yo Delgado, al director de relaciones institucionales, dice que eso como que es complicado.
1: No termina de verlo.
3: Hay que poner una bañerica pequeña.
2: Sí.
1: Bueno, todo su debido tiempo.
0: Sí.
1: Amigos, ha sido un gustazo. Hoy comenzamos la ruta de la etapa, lo hacemos con vosotros aquí, no podemos estar más contentos. Deseamos ahí a todo el mundo que disfrute de las fiestas y sobre todo que pruebe muchísimas tapas, porque hay un montón de elaboraciones para precisamente más de 40. Pues
2: 43.
1: Para que se den el gustazo ahí. Muy así bien. Que Maite, Juanfren, un gustazo, felices fiestas.
0: Y el gustazo nuestro.
2: Bueno,
0: muchas gracias por
2: la salud y suerte. Hasta luego.
1: Chao.

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7: vamos a contar? Pues así llegamos a las 10:33 de esta mañana, Juan Luis.
8: Pues nada, que vamos a... Pensamos hablar con de la feria, pero sí, como el hombre tiene algún...
7: Está en quirófano, nos ha dicho, pero tranquilo.
8: ¿A que está?
7: Está en quirófano, nos ha atendido su mujer, oye, pero que ha sido así, bien, cataratas, cosas leves.
8: Bueno, pues si podemos otro día hablar de la feria, pero sí, sí podemos hablar del Previsai, lo habíamos anunciado, una entrevista con Sidoni. ¿Qué vas a hacer tú? Porque yo tengo que hacer otras cosas y me voy.
7: Pues sí, así que gracias por estar con nosotros, viaje con nosotros, mañana.
8: Viaje con nosotros.
7: Volvemos a encontrarnos por aquí, pero yo ahora me voy a charlar con Sidoni, así que feliz mañana.
8: Hasta luego.
7: Chao.

0: Pues evidentemente no podíamos comenzar con otra canción que no fuera la de aludir precisamente al baile del viernes, que nos vamos a meter con Sidonia, a pegar en el cuerpo pues una buena fiesta con ese anticipo al B-Side Festival, el pre-B-Side, sesión inaugural este año, que nos trae el trío formado por Mar Ross, por Axel P y por Jess Senra, al que, bueno, pues casualmente tuvimos por aquí hace casi una década. Así estuvieron dentro del propio recinto del B-Side Festival y en esta ocasión pues tienen ellos la responsabilidad de abrir puertas y de precisamente calentar motores. Así que nos van a dejar fascinados, seguro, incendiados y con unas carreteras infinitas que les van a traer de nuevo a Molina Segura. Pero de todo ello vamos a charlar con Mar Ross, que nos atiende el teléfono esta mañana. Buenos días, Mar.
1: ¿Qué tal? Buenos días, ¿cómo estás, Evelyn? Gracias por la introducción, qué maravilla.
0: Bueno, gracias a vosotros, porque de verdad que es que no podéis ser más cercanos, siempre lo decimos, no nos cansamos de repetirlo, y esas carreteras infinitas que os traen de nuevo a Molina Segura, y además, como decimos, ¿no?, para dar vuestro baile del viernes. ¿Cómo va a ser eso?
1: Pues mira, me gusta mucho que me digas esto de la cercanía que tiene el grupo. A ver, no siempre somos tan iguales, tan simpáticos. A lo mejor cuando yo varios conciertos surge ahí la mala leche en la furgoneta, pero sí que concebimos el espíritu de la banda como ir a pasarlo bien y hacer que la gente se lo pase bien, que es lo que haremos exactamente en Molina de Segura, que es hacer un repertorio con canciones que la gente pueda cantar y divertirnos primero nosotros, ¿eh? Te lo digo de forma egoísta, pero es que al final se queda contagiando, esto le llega al público, el público va disfrutando con nosotros.
0: Es que si no es imposible, Mar, porque yo creo que son muchos años, decimos casi tres décadas, ¿no?, de formación.
1: Sí, claro, pero tres décadas con las tres mismas personas, es que sí. Esto, vamos, o sea, yo no lo he conseguido en mis relaciones sentimentales, lo he conseguido solo con Axel y Jess, que son mis compañeros, porque divertirse en realidad es una cosa muy seria, es una cosa muy importante que cuidamos mucho, y, o sea, que estar en un grupo es muy divertido, pero hay momentos muy duros en los que nos tenemos que apoyar los tres y no pisar el terreno del otro, bueno, en fin, no, cuidar mucho la relación.
0: Uh-huh, sí, me imagino que ya tendréis establecido, pues eso, ciertos protocolos, ¿no?
1: Bueno, sobre todo el protocolo máximo es que ellos me respeten a mí, porque yo soy el más maniático de los tres y el que pongo más pegas a todo. Pero se me entiende porque soy el cantante. Los cantantes somos muy gente muy muy paranoica, muy nerviosa, es normal.
0: Bueno.
1: Yo, por ejemplo, ya estoy pensando en que cómo llegaré de voz al concierto, me estoy cuidando todo el rato, o sea, me pongo muy nervioso. Yo he hecho conciertos siendo músico un paso para atrás. Uh-huh. No es lo mismo que tu instrumento sea la voz, te pone mucho más nervioso.
0: Es una responsabilidad al final, ¿no? Tienes que precisamente pues dar el do de pecho.
1: Totalmente, y aparte es que estás contando unas historias que a lo mejor hablan de una ruptura que tuviste hace 10 años,
0: sí.
1: Y tienes que pretender que eso te pasó ayer. Claro, emocionalmente yo acabo agotado, pero tengo que vivir esas historias. No es verdad lo que algunos cantantes yo he oído, de que están cantando y pensando en si les falta arroz en la despensa. yo me creo todo lo que estoy cantando y por eso después se acabó agotado.
0: Uh-huh.
1: El problema es que después tampoco puedo salir de copas para relajarme porque al día siguiente tengo un concierto y tengo que quitarme la voz. Entonces llego al hotel y no hay manera de dormir. Mi trabajo es muy difícil.
0: Vaya, bueno, claro, al final el equilibrio es, supongo, ¿no?, la rutina también, encontrar un punto de rutina.
1: Sí, mira, pero con casi 30 años de carrera no la he encontrado. Es una cosa que es curiosa. Es que, tengo mis trucos. Hago un poco de calentamiento, hago meditación, pero esto, el tema de la meditación, aunque no fuera cantante, es una cosa que debemos hacer todos cada día.
0: Sí,
1: entonces, sí, miro de cuidarme. Pero, hostia, yo también tengo ganas de salir a tomarme unas copas con los chicos después del concierto, ¿no?
0: La alimentación también, ¿no? Supongo, Mar, que hay que intentar cuidarla, que no será fácil precisamente fuera de casa.
1: No. Bueno, entre semana intento comer bien, pero los fines de semana, una cosa de los buenos de estar en Sidonia es que nos gusta mucho a todos comer.
0: Ajá.
1: Mucho. Entonces sí que vamos muy recomendados y a restaurantes muy... que tampoco hace falta ir a Estrella Michelin, antes antes con Estrellas Michelin, ¿eh? Pero siempre sitios que nos han recomendado nuestros compañeros de con los grupos y promotores y tal, de los managers. Entonces, para nosotros es un momento muy gratificante que antes de una prueba de sonido pues podamos comer y brindar, mirarnos a los ojos y comer bien, ¿no?
0: Qué bonito. Bueno, esperamos que os trate muy bien gastronómicamente también en Molina de Segura este viernes, ¿eh? Ya haremos recomendaciones necesarias por ahí también si hace falta.
1: Espero, muy importante, ¿eh?
0: Bueno, oye, comentar así un poco que estáis presentando Catalán Graffiti, que fue vuestro último disco en el que precisamente, pues, oye, os habéis lanzado por fin a cantar en catalán 30 años después, y lo habéis hecho en inglés, en castellano. ¿Por qué, no? ¿Por qué ha tardado tanto en llegar este momento?
1: Bueno, porque yo intentaba hacer las canciones, no me salían y me sentía muy, muy ridículo. También ha llegado un momento en que me he visto envalentonado en hacerlo, porque también ha surgido una nueva generación de bandas en catalán que me gustan mucho, y esto me ha animado a encontrar un hueco para nuestra música cantada en catalán. Pero claro, intentar hacer canciones en catalán en la época del mestizaje, uh-huh, o de lo mal llamado música de trompetas, uh-huh, que es muy muy común en Cataluña, pues no me inspiraba tanto, ¿no? Que son grupos que a mí me gustan, ¿eh? Pero después han salido otras bandas que sí, que con guitarras y haciendo pop maravilloso, entonces me he dicho, hostia, pues yo creo que el sionismo puede cuajar aquí.
0: Sí.
1: Pero al principio te ves componiendo, no me sale, y he tardado un tiempo en hacer canciones que fueran dignas y que mis compañeros dijeran, pues bueno, esto es digno de grabar. Pero sí, me costó, ¿eh? Pero uh-huh, también el catalán es fácil por un lado, porque tiene palabras más cortas, más parecidas al inglés.
0: Sí.
1: O sea, siempre jugamos con el catalán, siempre jugamos con una sílaba o dos sílabas menos.
0: Ajá.
1: Entonces es más fácil hacer versos y meter ahí rimas, pero me di cuenta que yo había hecho un oficio de escribir en castellano. Claro, cambia mucho cuando te pones delante del papel y hacerlo en catalán. Cambia mucho. Al final lo conseguí.
0: Sí.
1: Y después de 100 canciones, algunas de ellas horrorosas, te prometo, ¿eh? O sea, hay bodrios insoportables. Después conseguí tener 10 que eran dignas, y al final quedó un disco muy bonito.
0: Además, un disco como muy movido, da la sensación, ¿no? Que transmite esa ahí como muy buena onda.
1: Uh-huh. Muy buena onda también, porque mi voz está más relajada. Es curioso, porque me doy cuenta de que cuando hablo en castellano grito más que cuando hablo en catalán. Es una cosa que es muy fuerte, es muy fuerte. Sí, me doy cuenta de cuando tenemos que hacer viajes, nuestra oficina está en Madrid.
0: Sí.
1: Como sabes, y entonces siempre que tenemos que ir a hacer una reunión, vuelvo yo agotado, porque me doy cuenta que he gritado un montón. Y igual que en Madrid se anda más rápido, en Barcelona se anda un puntito más lento, y en el tono de voz también lo noto. O sea, cuando hablo en catalán, lo hago con un tono menos.
0: Esto es para analizarlo, ¿eh?
1: Esto es muy curioso.
0: Es para analizarlo.
1: Muy curioso, y ha afectado las canciones, fíjate. Yo creo que es un disco más... A ver, se parece bastante al anterior en castellano, que era el Marca Xerxes,
0: ¿sí?
1: pero el Catalán Graffiti es un disco que me da más gustera, porque está cantado más relajadamente.
0: Uh-huh. Bueno, tenemos también aquí alusiones, pues, por ejemplo...

0: Bueno, innegable, ¿no? Beatles y toda esa generación de música que forma parte, pues seguro, de vuestras playlists y sin duda, pues de vuestras influencias, ¿no?
1: Claro, sí, hagamos lo que hagamos, los Beatles y sus compañeros de generación, los Kings, los Who, los Rolling Stones, siempre estarán ahí nuestras influencias. Cantamos en el idioma que cantemos, o sea, no importa, de hecho, siempre estarán ahí. Pero forman parte de, yo supongo que la música que escuchas con 13, 14, 15, 17 años se te queda grabada a fuego, está tatuada en el cerebro para siempre ya. Entonces, por mucho que escuchemos otras músicas, que lo hacemos, sí. Y porque siempre se trata, es nuestro oficio, bueno, de todo en la vida, se trata de aprender y estudiar y estudiar y estudiar. Pero mis profesores máximos y los más importantes son los Beatles.
0: Sin duda, yo creo que de una gran generación. Te pregunto, no sé si ya después del catalán, digamos, has roto moldes y te apetecería también probarte en otra lengua.
1: Bueno, a mí me encantaría cantar en todas las lenguas. O sea, ahora recién llegado de Japón, he estado en Japón unos días.
0: Oh, qué bonito.
1: Sí, por segundo año consecutivo, porque bueno, me atrae mucho su cultura, su literatura sobre todo, y me gusta estar por ahí. Entonces, pero soy incapaz de suena muy bien el japonés, suena precioso, porque los discos que me he comprado por ahí, pues, hostia, sería fantástico, ¿no? O en italiano, he intentado alguna vez hacerlo en italiano, uh-huh. Y como, pero inventado, ¿no? Yo me imaginaba a mí mismo participando en el Festival de San Remo.
0: Olé.
1: Sí, pero inventándome todas las palabras. Y queda muy guay. Para mí me encantaría traducir como los hits de Sidoní, todos al italiano,
0: ajá.
1: Y editar un disco allí y podernos hacer una gira desde el norte, desde Lombardía hasta abajo del todo, hasta el tacón.
0: Hasta Sicilia, si hace falta.
1: Hasta Sicilia, exactamente. Entonces, a mí me encantaría porque a los tres tenemos vínculos con el país transalpino, nos encantaría, sí.
0: Ajá, de hecho, bueno, yo hice Erasmus en Italia y recuerdo que a los compañeros procedentes de Cataluña les costaba poquísimo aprender el italiano, ¿eh?
1: Es que compartimos muchas palabras, claro, sí, sí. Claro, porque bueno, estuvimos por Nápoles a muchos años.
0: Ajá, qué
1: entonces,
0: bueno.
1: Sí, claro. Entonces, sí, aparte yo tengo una ex italiana, o sea, que me he comido, que me, aparte, es curioso, bueno, no sé si está bien hablar de ella, pero su padre es napolitano y su madre es de Bergamo, que es Lombardía, o sea, es Milano. Mezcla de norte y sur imposible. Entonces me la he recorrido de arriba abajo. Entonces, y la madre de Axel es italiana, esto, ojo, ¿eh?
0: Anda, bueno, sí, pues sí. Entonces tenéis más que excusas suficientes, ¿no? Para...
1: ¿A que sí?
0: Sí, yo lo veo clarísimo.
1: Sí, yo no estoy tanto.
0: Además, Jarabe de Palo triunfaba mucho por allí también, tengo que decir, ese día.
1: Yo creo que, mira, Jarabe de Palo fue la última gran intercambio que tuvimos con los... ¿Sabes? Porque en los 70, sobre todo, pues cantantes italianos traducían sus canciones al español,
0: sí.
1: y podían hacer su... Aquí tenían un recorrido, ¿no? Y al revés también, uh-huh. Artistas españoles que traducían al italiano y se iban ahí. Esto se ha perdido, me parece un momento muy guay del pop, del intercambio del pop. Y bueno, habría que recuperarlo.
0: Pues yo estoy a favor, ¿eh? O sea que si alguien pregunta, yo voto a favor precisamente con ello.
1: Está bien.
0: Pues Marc, va a ser un gustazo teneros por aquí el viernes. Yo desde luego me voy a quedar fascinada con veros en la Plaza de España. Quiero que sepáis que se va a llenar hasta arriba, no me cabe duda, y que tenéis la responsabilidad de abrir las fiestas. Ahí lo dejo.
1: No me pongas más nervioso, ya lo estoy... Yo intentaré relajarme. Lo que me gusta es cuando ya estoy ahí, cuando estoy en el sitio. Porque las horas previas, lo paso mal, así que tengo ganas de estar ahí, que no te imaginas.
0: Bueno, pues os deseamos buen viaje hasta vuestro destino de Molina, seguro, este viernes. Y de verdad, muchísimas gracias por este ratito, ha sido un gustazo.
1: A ti, Evelyn, un placer.
0: Chao.

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8: Pues así llegamos a 8 minutos de tocar precisamente las 11 de esta mañana de jueves 3 de septiembre. También las fiestas patronales se hacen eco de una amplia programación deportiva. Precisamente de ello vamos dando cuenta a través de estos micrófonos. En esta ocasión queremos hablar del béisbol, y es que recientemente recibíamos por aquí a un representante del club de béisbol y softball de Molina y nos informaba de estas citas que va a ofrecer durante las fiestas patronales de Molina de Segura. Habrá 3 torneos y ese túnel de bateo, que es el primero de los eventos que va a tener lugar este domingo 6 de septiembre. Nos decía Pedro Durán que se trata de una práctica deportiva que crece entre los molinenses en sus distintas distintas categorías que van desde béisbol senior, infantil o softball y que desarrollan sus entrenamientos en el campo que está ubicado en Torre Alta, el club Joaquín Contreras, recientemente remodelado. Así el vicepresidente de este club explicaba que las instalaciones son las mejores de toda la región de Murcia probablemente tras esa remodelación. Así es como Pedro invita a todo el mundo a que se pase por ese túnel de bateo este domingo dentro de ese club. Pues porque precisamente desde las 10 de la mañana hasta las 5 de la tarde vamos a poder probarnos. Va a ser en la Plaza de España, como decimos, y vamos a poder probarnos, saber cómo se nos da este deporte. Y efectivamente, bueno, pues si es más complicado de lo que parece, que a veces no tenemos esa sensación, ¿verdad? Bueno, pues así precisamente es como nos lo explicaba Pedro Durán.
9: Tenemos el 6 de septiembre para darle inicio a las fiestas de Molina, ¿vale? Ahí pues puede participar cualquier persona, están totalmente invitados. Lo que interesa es que vayan, da igual, nosotros tenemos allí el material, tenemos toda la disposición y los monitores para que puedan ver y cómo se hace y practicarlo. Condiciones físicas, siempre y cuando puedan realizar el movimiento.
8: Bueno, pues esas condiciones físicas que podemos probar precisamente entre las 10 de la mañana y las 5 de la tarde es la hora en la que estará instalado ese túnel de bateo. Nosotros nos vamos despidiendo ya por hoy en este especial de fiestas. Eso sí, recordando que tenemos un concurso en el que estamos sorteando 4 entradas, 2 entradas dobles realmente, para acceder al B-Side Festival. El teléfono es 968-643330 hasta las 11 de la mañana. Y después de esa hora vamos a compartir también una publicación en redes sociales, pues para que simplemente nos respondáis a 2 preguntas. Una, ¿cuál ha sido el grupo que ha anunciado el alcalde de Molina de Segura que vendrá en el B-Side 2027? Y la otra, ¿cuál es el título del primer single que ha publicado Alcalá Norte de ese nuevo disco que está por llegar en las próximas semanas? No, es 68-64-33-30, es el número de teléfono. Nos vamos con Javivo, otro de los grupos que estará en este B-Side Festival, precisamente abriendo la tarde del sábado 5 de septiembre en el recinto Remo. Con él despedimos este espacio. Feliz día.

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buenos días, buenísimos días. Bienvenidos a las mañanas de Radio Compañía. ¿Cómo están esos cuerpos? Por aquí dicen que no han dormido bien. Los sofocos la llevan de cabeza. Claro que después viene la coletilla y mi marido no deja de roncar. Claro, yo le he dicho, ¿has probado a trasladar la cafetera de sitio? ¿Ya me entienden? Ronquidos, cafetera. Es que a lo mejor es bueno, ¿verdad? Al menos unos días a la semana dormir en habitaciones separadas. Porque claro, hay que añadir a todo lo mencionado que dice este buen hombre que no pega ni ojo. Y los ronquidos se oían a las 2, las 3, las 4 de la madrugada, ella con los ojos abiertos de par en par, con el aire acondicionado a tope. En fin, una noche muy bonita. Recuerden ustedes, ¿recuerdan ustedes cuando el cura dice en la salud, en la enfermedad, en la riqueza y en la pobreza? Pues eso, a las duras y a las maduras. Pero yo preguntaba hoy, oye, ¿por qué hay que sufrir? Es que a lo mejor en estos casos cada uno ha de buscar su descanso allá donde lo encuentre. Y no tiene nada que ver que uno duerma en habitaciones separadas para que todos los días duerman un ratito la siesta. Ustedes ya me entienden. O se metan en la cama y se cuenten sus cositas. Y cuando a uno le vaya entrando el sueño, pues se va a su cama. Mírenlo de esta manera. Los hijos duermen en su propia habitación, ¿verdad? ¿Ello implica que los queramos menos? No. ¿Implica que los hayamos desatendido? ¿Comida, ropa, cuidados? No. Entonces, ¿por qué si mandamos al marido a la habitación de al lado unas cuantas noches para probar si nuestro descanso es mejor, nos parece que el matrimonio se nos va a pique? Que algo va mal. Bueno, piénsenlo y me cuenten. Que hoy he venido con ganas de aprender. 968-64-33-30. Repito, 968-64-33-30. Amigos, amigas, buenos días y bienvenidos a Radio Compañía. Todavía al fresco, todavía al fresco. Es que hace calor. Hoy subirá el mercurio hasta los 34 grados. Fíjense ustedes, En fin, bienvenidos. Un placer. Hasta la una en punto juntos.

0: calle, como nos gusta, Ryan Mercer. Bueno, 11 y 16 minutos. Doña Leonor, buenos días. Muy buenos días. Y no me refiero a la princesa de Asturias, hija del rey de España, Felipe VI. ¡Uy, qué lección de historia he dado en 10 segundos! En fin, me refiero a la guapa del barrio, a la salerosa, a esa mujer simpática y llena de bondad en su mirada. Porque nos conocemos personalmente. Le preguntaba, ¿qué te cuentas? Incorporada ya al trabajo diario, y me decía nuestra amiga, sí, desde el día 20 de agosto, estoy por aquí, decía. Ya todo ordenado, muy contenta de que los calores, decía, las calores hayan pasado, ¿no? Que aquello no se podía aguantar. Tienes razón. Este veranito hemos vivido varios episodios de calor, que eran como meter la cabeza en un horno, Pero bueno, ya pasó. Vamos a aplaudirnos, que aquí en Murcia somos todos campeones y campeonas, Como la selección española, no digo más. El calor nos ha puesto muy, pero que muy a prueba. Y lo hemos superado.
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bonita canción. Bisbal y Carlos Rivera. Baby, buenos días. Buenos días. Bienvenida. Nos decía. Dice, ¿cómo estaría de tanto pasar calor? Dice que empecé a mirar casitas en Asturias, de esas que venden por las redes para rehabilitar, para marcharme a vivir a tierras más frescas. ¿Cómo estaría este verano? Bueno, yo recuerdo cuando era niña, ¿verdad?, que el verano simbolizaba pues mucho tiempo para jugar, ¿verdad? El bañito en la playa, cero deberes, ¿no? Y claro que hacía calor en Murcia, En Murcia siempre ha hecho mucho calor. Siempre hemos tenido episodios de temperaturas altas, pero estos últimos años se le añaden componentes que no existían entonces, o por lo menos que no se estaban utilizando entonces, Más la frecuencia Schumann, que está por las nubes. Más esas supuestas, porque hay que decirlo así, aunque las veamos a todas horas en el cielo, estelas de metales pesados arrojados a la atmósfera que dificultan una buena respiración. La modificación del clima, hacia más olas de calor, etcétera, etcétera. Entonces, a lo que iba, siempre ha hecho calor, pero si me modificas el clima aumentando las olas de calor, me contaminas la atmósfera con metales pesados que posteriormente pasan a la piel, pulmones, más los sofocos de la menopausia, un besito, amiga. Pues entiendo cómo estás, Tenemos el menú perfecto para agobiarnos, ¿no? Y ojo que la geoingeniería climática no solo está sucediendo en el sur de España, aunque sí que se están cebando con el sureste español, más los incendios provocados que han sido la gran mayoría. Lo digo porque en el mes de julio, pues visité Pamplona y la semana de San Fermín tuvimos temperaturas de 40 grados. Sí que es cierto que sin tanta humedad como en Murcia por la proximidad del mar, pero mucho calor. El día del chupinazo, que una estuvo en la calle desde primera hora hasta la última, fue agotador. En esos soportales de la Plaza del Castillo, sudando la gota gorda de bote en bote. Bueno. Yo llegué a casa y dije, gracias a Dios que he llegado sana y salva. Bendito seas. No podía ni con mi alma. Y eso en Pamplona, Con lo cual, ¿verdad? Es cierto que hace menos calor en líneas generales, pero recuerden que en invierno también hace mucho frío. En invierno nos tienen envidia en Murcia, porque en Murcia tenemos una temperatura primaveral casi todo el año. Los días de lluvia son escasos, por lo menos hasta ahora, por lo menos hasta ahora. Que si se modifica el clima a capricho, pues no sabemos por dónde soplará el viento, por dónde saldrá la cosa. Begoña, buenos días. Buenos días, Mari Carmen. Yo me he propuesto vivir el presente. El calor ya se ha pasado, ¿no? Dice, pues a disfrutar de las mañanas fresquitas. Bueno, lo de que se ha pasado va y viene, diría yo, va y viene. Este fin de semana, por ejemplo, suben las temperaturas hasta los 36 grados, Y ahora es cuando esta servidora que les habla se va a la playita. En este tiempo donde hace calor, pero no sudas la gota gorda, donde te metes al agua y sales con frío, pero te calientas enseguida. En fin, que se avecina una buena época, si Dios quiere. O debería de decir, si nos dejan, si nos dejan, como la canción de Tamara, nos vamos a querer toda la vida, si nos dejan.

bueno, Patrick Swayze. She's like the wind, ella es como el viento. No sé si será el caso de Tete, buenos días. Nos decía, me miro al espejo y no me reconozco, Mari Carmen. El verano y sus tapitas, esos helados llenos de azúcar. Bueno, pues ya sabes lo que toca, ¿no? Ordenarte. Pero no esperes a después de las fiestas, después de la feria de septiembre, porque lo cierto es que fechas para saltarte la dieta vas a encontrar todo el año, ¿eh? Cuando no es verano son fiestas, cuando no Halloween con sus dulces, la Navidad, fiestas de primavera, de nuevo el chiringuito, ¿eh? El verano. Si no te andas lista, oye, no encontrarás el momento de empezar, ¿eh? No encontrarás el momento de empezar. Yo soy de las que dice, en vez de pensar en dietas, piensa en alimentarte bien y apúntate al gym, al gimnasio o a bailar salsa. Y te digo yo que cuando aceleras el metabolismo e imprimes cierto orden, vuelves a tu peso. Pero hay que legislar, ¿eh? Hay que poner normas, ¿eh? De lunes a viernes no me paso, el sábado me relajo, el domingo reconduzco, recalculo como el GPS y de nuevo lunes, ¿eh? Y varias veces al gimnasio, ¿eh? Parte de cardio, como la bicicleta, y parte de pesas. La pesa quema grasa, ¿eh? Y la sustituye por músculo, que en la báscula a lo mejor no se nota, tal vez no hayas perdido tanto peso, ¿eh? Te dices, pues sigo pesando 60, ¿no? Por ejemplo. Pero claro, no es lo mismo 60 kilos de grasa que de músculo, fibra, ¿comprendes? La salud ante todo. Y ya vendrá luego la estética.

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2: Bueno, tenemos por aquí a Carmen. Buenos días. Nos decía: pues yo no me voy a complicar la vida, ¿eh? La semana de feria me voy a poner a gusto. Zarangollo, morcillas, tocinitos, patatas cocidas con alioli. Alabado sea Dios, ¿eh? Y cuando terminen las fiestas de Murcia, ahí sí que me pongo seria. Me da igual Halloween, el puente de la Constitución, me da igual. Para Navidad, pues claro que comes dulces, pero en vez de muchos, cuando realmente te apetecen. Esas tortas de Pascua riquísimas, mojadas en chocolate caliente, ¿eh? Pues están buenísimas. Dice, pero oye, todos los días pecando tampoco, ¿eh?
3: Bueno,
2: es que Mari Carmen dice, no sé si a vosotros os pasará igual, pero a mí basta que me prohíban algo, oye, para que me apetezca el doble. Se convierte en una especie de fijación. Entonces, y demás vale que cuando realmente me lo pida el cuerpo, oye, me coma un dulce sin culpa, lo disfrute y lo agradezca. Que decir no, no y no, ¿eh? Lo convertimos en un antojo que no nos quitamos de la cabeza todo el día, ¿eh? Bueno, yo doy fe como Luisma, ¿eh? A mí me pasa. Te digo más. Me apetece comerme unos donuts glaseados, o uno, ¿eh?, de los grandecitos glaseados. ¿Qué dices tú, madre mía, cuánta azúcar lleva? Bien, pues he probado a no comérmelo y matar el gusanillo con otra cosa más light. Pues al final me he comido lo uno y lo otro, ¿eh? Por ello digo, te apetece, un día te lo comes. Y luego recuerda que existe la medida pedacito de, ¿eh? La medida pedacito de. Que si una torta de Pascua te parece grande, la partes por la mitad, ¿eh?, la otra mitad la guardas o la compartes, oye, y te quitas el GPT, ¿no? Te quitas la obsesión, la fijación.

Bueno, chicos, ¿qué os parece si vamos a por las noticias? Vamos a por las noticias. Bueno, hablando de dietas, Pedro Sánchez debe de estar haciendo dieta. No sé si es la del cucurucho o es la de cierro el pico. Pero que ha perdido como mínimo 6 kilos, ya les digo yo que sí, desde que empezó la crisis de Ceuta. No lo dejan descansar bien. Ayer fue un día especialmente tenso en el Congreso de los Diputados. El gobierno convocó a la embajadora de Marruecos tras las declaraciones inaceptables de dos ministros sobre Ceuta y Melilla. Sánchez anuncia que publicará un dossier con todos los informes previos a la entrada masiva de migrantes en Ceuta. Y nos cuentan también que la Policía Nacional dispersó con gases lacrimógenos y pelotas de goma a grupos ultras junto al Congreso. La calle está que quema. Grandes manifestaciones a lo largo y ancho de España, convocadas en su mayoría por el PP y Vox, para recriminar al gobierno su actuación o falta de actuación en Ceuta. Bueno, o por lo menos, ello se supone, que cuando rascamos un poquito más, vemos a personas aprovechando la coyuntura para rascar votos, ¿verdad? Rapiñear votos de cara a los comicios del año que viene. Y no hablo de la gente de la calle en general, sino de afiliados a esos partidos que conocen cómo funcionan estas cosas y transforman una concentración en apoyo a los ceutíes en una concentración contra Pedro Sánchez, más especialmente concentración contra el PSOE, ¿me entienden? No solo por ser el gestor de... No, contra PSOE. Armamento político, derribar al contrario aprovechando el arreo revuelto, cuando muchos de ellos son conocedores de que existe una ley, unos protocolos que se han de cumplir para cerciorarnos de que las cosas se hacen bien. No son animales, digo, los que han venido de Marruecos, que no son animales, que llevar a un matadero. Son personas y cada una con sus circunstancias, seres humanos que lo están pasando mal y buscan una mejor vida. Ahora, ¿migración descontrolada? Pues no. Pero claro, tampoco la situación que hay al otro lado permite una normalización. ¿Tú cuando te estás quemando en mitad de un incendio no buscas cómo salir de allí? Pero vamos, por la vía rápida. A ver si ahora vamos a culpabilizar a las personas que no, pudiendo más, se tiran al mar por la desesperación. No sería lógico, ni de buenos hijos de Dios. ¿Que nos gustaría no tener que pasar por este problema? Por supuesto. ¿Que esas 70.000 personas entrando en Ceuta generaron un auténtico caos? Indiscutible. ¿Que en pocas horas solo quedaban en Ceuta 2.000 personas? También era un hecho. Ahora hay baile de cifras. ¿Entre 2.000 y 4.000 cuántos hay? Pues no se sabe. ¿Entre 2.000 y 4.000? Digo, pues nada. Oye, entre 3 y 30.000, ¿no? Alguno habrá de más o de menos, ¿no? Pero fíjense ustedes, 2.000, entre 2.000 y 4.000, bueno, no se ponen de acuerdo. Y esos son los que sí quedan, no los 70.000. ¿Pero qué ocurre? Pues que como estrategia está muy bien diseñada. Muchos negros, muertos de hambre, sed y nerviosos. Agresiones sexuales, por cierto, varias de ellas ya comprobadas y llevadas a cabo por personas que viven en la península. Ya vivían en España. O sea que alguien ha enviado a estas personas a la zona cero a que siembren odios, discordias y miedos. A que paguen justos por pecadores. Claro, ahí es donde yo digo, ojito, no podemos permitir que nos manipulen. Ya sabemos qué intereses tienen, cómo las gastan. Hay que tratar la situación con mucha inteligencia. Por cierto, declaraciones de Sánchez calentitas, como el pan recién hecho. Si existieran pruebas contra Marruecos, actuaríamos, pero no hay evidencias sólidas, solo suposiciones. El presidente hará públicos todos los informes y desvela que el gobierno llamó a la embajadora marroquí el 21 de agosto. Amigos, un cafetito, digo, para abrir boca, no hay por qué atragantarse con tanta noticia, De a poquito, calando mejor, ¿no? No es cuestión de atiborrarse, tipo embudo, No. De una en una, De tres en tres, tenerlos todos, qué fácil es.

Bueno, vamos a por la siguiente. En más titulares de la jornada relacionados con la inmigración, mueren más de 80 personas en un cayuco rescatado al sur de Canarias. Salvamento Marítimo rescata este jueves una embarcación con 44 supervivientes y 8 cadáveres. La barca salió de Gambia hace 27 días con 128 ocupantes a bordo. Más noticias. El sueldo medio ya no alcanza para comprar una casa de 75 metros cuadrados en la mayor parte de Europa. No de España, de Europa. El 70% de los europeos vive en zonas donde ni una hipoteca a 30 años permite acceder a una vivienda de tamaño estándar, según una investigación académica. Aquella máxima, según la cual un empleo estable y un salario medio garantizaban el acceso a un hogar digno para formar una familia, se tambalea hoy bajo el peso de un mercado inmobiliario desbocado. Hablamos del tiempo. El Niño. Nos cuentan que alcanzará su apogeo a finales de año y se extenderá hasta febrero. Está adquiriendo enormes proporciones ante nuestros ojos, decía. ¿Quién? La Organización Meteorológica Mundial, que actualiza sus pronósticos sobre este evento que se prevé que sea, dice, muy intenso de cara a final de año. Nos cuentan que las pautas de lluvias y temperaturas en todo el mundo pues se verán aún más alteradas por el fenómeno del Niño. Bueno, ahora lo llaman Niño, yo puedo llamarlo hijos de Putin, ¿verdad? Está el Niño, hijos de Putin, ya depende, depende. Pero bueno, la explicación me va dando igual un poquito. Pero bueno, utilizan, el sistema utiliza pues a sus voceros para hablar de aquello. Y no, si es que los expertos en meteorología, los expertos en no sé qué otra cosa. Con decir los expertos, que nadie va a buscarlos, y prácticamente no se les pone cara, con eso es suficiente para que diga la población. Claro, es que lo han dicho expertos en meteorología. Digo, me va dando lo mismo, me da lo mismo que lo mismo me da. Bueno, nos cuentan que en 2026 el Niño tiene el 69% de probabilidades de convertirse en el más fuerte jamás registrado. Nos están preparando, empezando acojonándonos, como diciendo, oye, cuando estamos un pelín tranquilos, ¿verdad? Que la ola de calor pasa, que estamos sintiendo ya el fresquito, la paz, fuera el estrés térmico, viene el estrés a través de titulares como este. La Organización Meteorológica Mundial señaló que el Niño alcanzará su punto máximo hacia finales de este año. Y que casi con certeza persistirá hasta febrero de 2027, digo, sobre todo si sigues pisando el acelerador. Eso es como decir, oye, presuntamente, casi seguro, que el coche va a seguir avanzando. ¿Hasta cuándo? Oye, y lee uno la ficha. ¿Hasta cuándo hay que pulsar el acelerador? Te dice, mes de febrero. Dice, hasta febrero va a seguir pisando el acelerador. Que lo sepan todos ustedes. Digo, ay, Dios mío, Yo digo lo del chistecite del TikTok, Digo, Dios mío, dame paciencia. Y digo, porque si me das fuerza, no te quiero ni contar la que lío, ¿no? Bueno. En fin, te cuentan que este calentamiento periódico de las aguas del Océano Pacífico Ecuatorial ocurre cuando los vientos alisios se debilitan y el agua cálida que normalmente se acumula cerca de Asia se desplaza hacia las costas de Sudamérica. Y los efectos pues ya se tienen en distintas regiones. En Perú, el mayor productor mundial de anchoveta, el calentamiento del mar ha reducido pues drásticamente la producción, según representantes de la industria. Mientras tanto, en Sudán, el Niño ha retrasado lluvias fundamentales, lo que ha provocado una caída de los niveles de agua del río Nilo. En Centroamérica, la alteración de las lluvias ha provocado una fuerte sequía y escasez de agua. Pero fíjense ustedes, la alteración de las lluvias, ¿pero quién altera las lluvias? Ah, no, el cambio climático. Ese es el problema. Repito, que cuando dicen, eres una negacionista, digo que no, que el cambio climático yo no lo niego. En primer lugar, porque la Tierra es un ser vivo y cambios en el clima se han sucedido siempre, antes y después. Punto número uno, yo no voy a negar lo innegable. Ahora, que lo que está ocurriendo desde el año 2020 a esta parte, tampoco lo voy a negar y ustedes deberían de ser un poquito más suspicaces. Que qué casualidad que todo se ve concentrado, ¿verdad? 2030. Los 10 años, pandemia, empezó la cosa por ahí. Oye, 2030, que es cuando hay que, sí, renovables, no sé qué, no sé cuándo, ya, pero escucha, me dices lo de las renovables, por limpieza para todos,
medio ambiente y tal, o estás pensando en el negocio de las renovables, ¿no? Que por cierto, necesitan de terrenos donde ubicarse, ¿no? Y ya los malos pensados dice, oye, ¿dónde ha habido incendios en los últimos tiempos? Dice, uy, pues en gran parte de España. Dice, pues habrá que hacer un seguimiento a esos terrenos, que no se pueden plantar durante años, para recuperarlos, Dios y ayuda, ver qué se ponen esos terrenos a partir de ahora. Y a lo mejor hoy nos da pistillas. Bueno, más noticias. Maduro apela a su inmunidad como jefe del Estado e insta al juez estadounidense a desestimar los cargos. El depuesto mandatario venezolano, encarcelado en Nueva York, se aferra a su condición de presidente que Washington no reconoce en una moción defendida por su abogado ante un tribunal federal. Bueno, mandato Ayuso, se ubican ustedes, me he venido para Madrid. Mandato Ayuso. El gobierno de Ayuso entrega a empresas de explotación hasta el próximo siglo más de 500 viviendas públicas de alquiler asequible. Repito el titular. El gobierno de Ayuso entrega a empresas la explotación hasta el próximo siglo de más de 500 viviendas públicas de alquiler asequible. El Ejecutivo plantea que compañías asuman el coste de construir más de medio millar de pisos a cambio de cobrar las rentas durante 75 años. No pagar canon alguno a la administración e ingresar cientos de millones. En fin, el negocio es para las empresas constructoras, sin duda. Claro, estamos hablando de vivienda pública en manos de negociantes privados. No sé yo, ¿no?, si esto es bueno o malo, ¿no? El PP es muy bueno privatizando, externalizando ciertos servicios. Pero claro, ¿es la mejor fórmula para los ciudadanos? Y otra cosa, si quienes van a cobrar las rentas son esos empresarios privados, ¿implica que podrán subir los alquileres? ¿Y por tanto incrementar sus beneficios? ¿O será el propio gobierno de Ayuso el que ponga el precio y diga cuándo han de subir y qué porcentaje o no? Pregunto, Porque está claro que la empresa privada no tiene alma de ONG, busca rendimiento económico y cuanto más mejor, ¿no? Supongo que la Comunidad de Madrid, deberá de añadir cláusulas en la asignación de ese contrato, ¿no? Habrá que leer la letra pequeña y hacer un seguimiento. Y habrá que ver también a quién se le han cedido esas viviendas, el negocio. ¿Quién se ha llevado el gato al agua? Y seguir también las simpatías, porque mira, ese tipo de cosas, ¿a quiénes se las dan? Pues mira, dice que allá donde vayas de los tuyos haya, ¿no? Termina, no, es amigo, amiguete, en fin. Le hice ganar dinero en un negocio, en fin, en una asignación, licitación. Estas cosas pasan, no digo que lo vayan a hacer. Dios me libre, supuestamente. Pero que supuestamente pasa mucho. Supuestamente, oye, pasa una barbaridad estas cosas, Oye, y luego señalamos al de enfrente porque hace no sé qué hace o no hace no sé qué no hace. Pero oye, como digo yo, la paja en el ojo ajeno y la viga en el propio no la vemos. Y estamos en el tiempo de verla.

veces la música tiene licencia. Licencia para dolerte por dentro, para acariciarte el alma. A veces te baja las sábanas, sin pedirte permiso, sin saber hasta dónde ni hasta cuándo. A veces la música te escuece dentro y otra se convierte en magia, porque hay quien sabe ser magia, aunque nunca llegue a saberlo.

Hermosísima canción, ¿eh? Una acústica preciosa de Vanessa Martín. Dentro de ese álbum titulado Ven, siéntate y me lo cuentas. Pues eso digo yo, ven, siéntate y me lo cuentas. 968-64-3330. ¿Qué tal el verano? ¿Cómo se presenta este fin de semana? ¿Todavía estás yendo y viniendo de la playita? ¿O estás preparando algún viaje? Oye, ¿que hay quien ha cogido vacaciones o quien coge vacaciones en septiembre, ¿no? Y está muy contento de que la temperatura ha disminuido de manera notoria, punto número uno, y punto número dos, porque vienen unas hermosísimas vacaciones. Oye, que está muy bien, que está muy bien, que todo llega. Oye, y en verano, fíjate tú, que antes nos apetecía viajar mucho en verano, ¿no? Y ahora con la que está cayendo dices tú, no, déjame a mí, cerquita de un aire acondicionado, fresquete, y luego ya cuando bajen las temperaturas, entonces nos ponemos a caminar. Entonces, ¿eh? Contigo porque me salva. Bueno, nos pedían este temita de María Pelae, Contigo precisamente con Vanessa Martín, Digo, ya que la tenemos aquí, que se echen un cantecito, ¿no te parece?

0: lo que ganamos.
1: Oye, qué bonita, ¿eh?
0: Como historia de vida.
1: Dice, oye, qué bien se está cuando se está bien. Oye, un saludito a los que nos escuchan desde aquí a través del 98.8 de la FM y también a los que nos escuchan desde cualquier parte del mundo o de España, desde cualquier comunidad autónoma, a través de nuestra página web www.radiomolina.com. Bueno, nos decían por aquí, oye, que todavía no ha llegado Navidad, estamos en verano y ya tenemos bombones, y dulces navideños, turrones a la entrada de las superficies comerciales. Dice, estos no pierden comba, ¿eh? Estos no pierden comba, ¿no? Digo, ya, pero los que tenemos que tener

tener seso, cabeza, somos nosotros, ¿eh? De dejarlo en las estanterías, ¿eh? Dejarlos ahí. No empezar ya, de decir, no, pero sí he comprado una muestra, que sí, que saben muy ricos, fuera de época, y dices tú, mira, estoy ya con sabores navideños, ¿no? Dice, y luego ya, en Navidad, y voy preparando ya la bandejita, esa que está en la mesa de té, y cuando uno no sabe qué hacer, que este es el problema, oye, pilla una peladilla, bueno, peladilla no solemos comer, nada. Un trocito de turrón, porque lo hemos partido por la mitad, este del blando, del duro, ay, un suspiro, ay, qué rico, oye, y cuando no sabes qué hacer, comes. Ese es el problema de tener una bandeja de Navidad preparada por siempre, a tutiplén, divinamente, ahí. Y por si acaso viene alguien. ¿Y quién viene generalmente? Pues quien vive en esa casa. ¿Quién viene a la...? Tú. Por si viene alguien, ¿no? Yo siempre la tengo preparada por si viene alguien. Claro, y tú ves la bandeja. Y si has comprado unas tortas de conde, tal, poniéndose duras, diciendo, bueno, tendré que comérmelas, ¿no? ¿Y a qué las he comprado? Yo las he comprado por los demás. Pero al final, el que viene sí o sí vive en esta casa soy yo. Pues termino jalándomelas yo, Así que lo mejor es comprar lo que uno se vaya a comer hoy, un dulcecito. Y luego ya dejarlo para Navidad e ir poniendo la bandejita cuando vengan a comer, No dejarla preparada, cuando vengan a comer, que cuando... El ojo está mirando la tentación, pues eso, la tentación se vuelve más grande.

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14: ¿Y si te digo que existe una tecnología que permite a quien la compra saber exactamente quién eres y qué haces en cada momento? Esa tecnología se llama Palantir. Palantir es una empresa estadounidense fundada por Peter Thiel y Karp. Karp dice sobre su propia herramienta que seguramente haya servido para matar personas.
15: Our product is used on occasion to kill people.
14: Pero vamos poco a poco. ¿Para qué sirve Palantir? ¿Qué es lo que hace? Hasta hace no mucho, los datos que dejamos en la red cada vez que hacemos una búsqueda, que usamos redes sociales, que mandamos un mensaje, dejaban un rastro que servía para tener una imagen general de lo que hace y lo que le gusta a la gente, a modo de tendencias. Pero con Palantir eso ha cambiado. Ya no se trata de saber qué hace la gente en general, sino de conocerte milimétricamente a ti en particular. Palantir permite reunir muchos datos diferentes sobre una misma persona hasta lograr hacer un perfil muy preciso. ¿A qué hora te levantas? ¿Cuáles son tus rutinas? ¿Dónde vas cada día? ¿Con quién te relacionas? ¿Qué piensas? ¿Y cómo eres? Muestra de su precisión es que es la tecnología que ha permitido a Trump secuestrar al presidente de Venezuela o asesinar a Khomeini el primer día de ataques a Irán. De hecho, la CIA fue uno de los primeros financiadores de Palantir. Y aquí llegamos al centro del asunto, porque Palantir es una herramienta que lleva años siendo usada por Estados Unidos e Israel para hacer guerras y operaciones militares de precisión, en el genocidio, para asesinar y detener a palestinos, para vigilar a ciudadanos o, en el caso de la ICE, para detener migrantes. Y esto no es cosa solo de Trump y Netanyahu. Palantir ya está siendo usada ahora mismo en Europa, en Holanda, en Alemania o en Reino Unido y también en España, donde el gobierno ha hecho un contrato con Palantir de 16 millones y medio de euros para defensa. La clave es que Palantir cambia para siempre las reglas del juego. Cualquier empresa, súper rico o gobierno que compre Palantir y que tenga acceso a datos suficientes puede saberlo todo de ti. Puede invadir tu intimidad, puede perseguirte, puede controlarte sin que ni tú ni nadie pueda impedirlo y sin los más mínimos controles democráticos. Es una tiranía de la vigilancia. El propio fundador de Palantir, Karp, dijo que Palantir daba paso a una nueva era de disuasión fundamentada en la inteligencia artificial. Esto significa: si todos y todas sabemos que estamos vigiladas, pues todas y todos dejaremos de pensar, de hacer, de militar, de expresar nuestra opinión con libertad, porque no sabemos quién está controlándonos y no sabemos si con esa información nos pueden perseguir, detener o asesinar. Ese es su objetivo, que vivamos con miedo y que seamos obedientes. Es el final de la libertad. Así que hay que moverse para protegernos de Palantir antes de que sea demasiado tarde.
16: ¿Se dan cuenta ustedes a qué escala se están jugando las partidas? ¿A qué escala? Si hacen una composición de lugar de lo que hay por debajo de la superficie, que lo que vemos es la superficie, cuatro tonterías de nada, pero todo lo que hay debajo, que saldrá a la luz. De hecho, fíjense ustedes, una pinceladita de nada, nos hemos quedado boquiabiertos y esto acaba de empezar. Y luego pretenden ustedes que piense yo que vivimos en los mundos de Yupi, Y piensa bien y acertarás, digo, con estos no, ya te lo digo yo, No se trata tampoco de ser conspiranoico 24 horas. Digo, no, que vale, si yo cuando estoy en casa estoy tranquila, Y es cuando leo noticias y digo, bueno, vamos a ver, ¿no? Cuando veo un titular de algo que va a suceder, algo que va a acontecer, digo, en ese río revuelto ganancia de pescadores, quiénes son los pescadores que se van a ver beneficiados. Oye, y empezando a tirar de ese hilo, me encuentro una de cosas. De por qué es, para qué es. De cómo se va hilando, ¿no? Esto es como cuando empezamos a tejer una bufanda, punto tras punto, ¿no? Oye, y distintos focos, pero todos van a confluir a un centro, un proyecto militar, proyecto donde hay muchos tentáculos, ¿no? Y si uno no anda listo, de verdad que la azotea la pierde, la azotea, el sentido común, la objetividad la puede llegar a perder, porque la manipulación es tan grande, a niveles tan superlativos, que si no somos capaces de, para empezar, de salir de esta realidad, de esta Matrix, y colocarnos como espectadores, porque claro, cuando uno lo padece en propias carnes, dices tú, madre mía, es que no puedo, lo que tú dices, ese desdoblamiento me cuesta mucho. Digo, no, pero vamos a hacer otra cosa. Deja tu cuerpo sentado en la silla y salte fuera, súbete a la montaña, como si pudieras hacerlo, que lo puedes hacer, eres el hijo del padre, ¿no? El hijo de Dios. Salta a la montaña, echa un vistazo tipo águila, ¿no? Míralo desde arriba, mira las confluencias, mira las, aquello que llamas como coincidencias. ¿Desde cuándo? ¿Qué es lo que te cuentan? ¿Pero quién te lo cuenta? ¿Y cuántas veces te han contado cosas que luego hemos sabido que no eran? O sea, empieza a hilar fino, porque no te equivocas, en este caso no te equivocas. Bueno, y nos vamos a quedar cortos, porque tenemos una mente, los que estamos por aquí, una mente sana, aunque más de uno esté con una depresión de caballo, que desde aquí yo percibo como embajonamientos, ¿no? ¿Qué dirían en Cádiz, ¿no? Embajonamiento, ¡ay, tengo un embajón! No, bueno, yo percibo personas que requieren de un plus de energía vital, de alegría, porque están bajitos, mímicamente bajitos, físicamente pues muy bajitos, Y por eso se vienen aquí a Radio Compañía, porque tienen su chute de energía y porque empiezan a comprender muchas cosas. Y espero que con todo lo que estoy mencionando comprendan el por qué están como están. Es que a lo mejor estar de otra manera es raro dadas las circunstancias, ¿me explico? O sea, es raro, ¿por qué? Pues porque nos están pasando muchas cosas. Y esto a nivel mundial, colectivo, manipulación, noticias, etcétera. Y luego está lo que le pasa a cada uno internamente en este salto cuántico, en este tiempo donde uno está desollinando un poco su chimenea personal y está con unos tracateos internos, emocionales, mentales, bueno, desollinando, diciendo quiero, no, desojo margaritas, unos líos. Dice, vamos, que demasiado bien estoy, demasiado bien. Yo esto es lo que me digo cuando me miro al espejo, demasiado bien estás. Para lo que tienes ahí. Bueno, ahí, allí y en el otro lado. Y en el otro lado también. Pero claro, luego me miro, me guiño un ojo. Digo, mirándome al espejo, me guiño un ojo. Digo, coño, si es que eres guapísima, tía. Si es que tienes un poderío que no se puede aguantar. Y además has venido a hacerlo. Que eres tú una de las 144.000 personas que has venido a realizar el cambio efectivo. ¿Por qué? Porque podías. Porque tienes un espíritu fuerte. Porque tú lo vales. Y porque todos somos uno. Y el universo entero te apoya para que lleves a cabo tu labor. Así que dale caña. Alegría. Oye, y sonríe, dientes al mundo. Que puedes, que puedes. Oye, claro que se puede. Aquí me tienen ustedes cada mañana, Pero que sepan ustedes que a mí me pasa como ustedes, Que tengo ratitos de todos los colores, Y por épocas, unos colores más que otros, Que el saber lo que estaba ocurriendo no evita que yo pase por todos los incendios que tenga que pasar, Que tenga que trascender. Lo que pasa es que los trasciendo pues con mayor conciencia. Cada día me pregunto menos por qué a mí. Bueno, yo esto sí me lo he preguntado alguna vez, es que no lo recuerdo, Pero bueno, que ya no digo, oye, ¿por qué? Digo, no, ¿para qué? Y siempre llego a la misma conclusión. Lo que no te mata te hace más fuerte. Están fortaleciéndote, preparándote. ¿Por qué? Pues porque la labor a llevar a cabo es potente. Y se requieren de personas potentes. Y las pruebas, oye, son múltiples. Sí, pruebas. para que tú te fortalezcas, ¿eh? Y te ponen delante pues cositas incómodas, ¿eh? Personas manipuladoras, calumniadoras, ¿eh? Oye, te las ponen cerquita. Pero fíjense ustedes, puedes decir, madre mía, qué mala pata o qué mala suerte tengo. O por la otra, puedes decir, el universo nunca te pondrá delante a alguien superior en fuerzas a ti. No, no, te pone a grandes adversarios, a veces que juegan sucio, tengo que decirlo, claro, ¿eh? Pero precisamente, ¿no? Juegan sucio y a ti te brindan la oportunidad de que tú sigas siendo quien eres por encima de las circunstancias. Y ese es tu triunfo. Oh, y luego ya las herramientas que vas incorporando. Y ya llega un momento en que ya has desactivado tantas bombas que te importa tres cuartos, por no decirte una con perdón. Oye, ya lo que te echen. Es que te da igual, ¿eh? Tú estás por encima de esas situaciones porque ya sabes quién eres, ¿eh? Ya sabes quién eres, por lo menos el ratito que no lo pierdes de vista. El ratito que no pierdes de vista quién eres en realidad. Que cuando se te olvida, ¿eh? Oye, ¿ves pianos que caen encima de gente, tú? ¿Ves pianos cayendo encima de gente? Lo que yo me río, ¿eh? Lo que yo me río. Porque lo veo en modo, fíjense ustedes, ¿eh? En modo dibujos animados, ¿eh? Digo, ¿cómo estaré de harta a veces, ¿eh? De esos hijos de Putin. Que la vida te pone cerca para que te fortalezcas, pero bueno, de esos hijos e hijas de Putin, ¿no? ¿Cómo estaré de alta? Digo, oye, un piano encima, ¡plaf! ¿No? Digo, ¡ay, qué alegría me ha dado! ¿No? Que a mí también me pasa. ¿Pensaban ustedes que yo estaba rezando todo el día? Yo rezo para que las malas ideas se vayan, pero esas malas ideas también vienen a mí, como les pasa a ustedes, y sobre todo cuando una, pues a lo mejor, está ya al límite, ¿eh? Porque la vida a veces te pone al límite, ¿eh? Y es en ese límite donde uno tiene que demostrar quién es realmente, en ese límite. No se vale decir aquello, no, es que me puso el otro, no, el otro se puede poner como le da la gana, y tú, ¿qué hiciste? Es que tú no eres dueño de ti mismo o de ti misma. Hay que dejar de echar balones fuera, ¿eh? Bueno, chicos, María Jiménez, ¿por qué se están riendo con lo del piano? Dice, sí, digo, ¿cómo lo estás escuchando? Oye, y un alivio me da que no te puedes ni imaginar. Pero claro, yo no me imagino la cosa realmente, yo me lo imagino en forma de viñeta. Viñeta de dibujos animados, ¿eh? Cuando lo vemos y de repente el piano, ¡pa! No digo, ¡ay, qué alegría tú! ¿Comprenden? No soy de las sanguinarias, no soy de las que ve tripas en el suelo, ¡ay, espachurradas! No, yo ahí no llego, ¿eh? Pero oye, en modo dibujos animados, un piano, ¡pa! Digo, ¡ay, qué alegría! ¿Comprenden? Claro, que esto nos pasa a todos, ¿eh? Nos pasa a todos. Que el santo Job, también tenía pensamientos así, que el maestro Jesús de Nazaret, también en el templo se puso hecho un basilisco y los mandó a todos a tomar por el riau. ¿No voy yo a tener días de pianos cayendo? Pues claro que sí. Y tú también. Y eso no te hace ni mejor ni peor. Porque lo estás haciendo con conciencia, con la conciencia de madre mía. ¡Uy, qué de pianos están cayendo hoy! Hay que reconducir. Reconduce que tú puedes, ¿eh? Reconduce. Recalcula la ruta. Recalcula la ruta, ¿no?

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12: Bueno, nos damos una vueltecita, ¿eh? Seguimos comentando la información de la jornada. Muere la legendaria feminista Gloria Steinem, de 92 años. La escritora y periodista estadounidense, que ha fallecido en su casa de Nueva York, fue galardonada con el premio Princesa de Asturias en 2021. Descanse en paz.

El sueldo ya no llega para comprar una casa de 75 metros cuadrados en la mayor parte de Europa, como ya decíamos. El 70% de los europeos vive en zonas donde ni una hipoteca, 30 años a 30, permite acceder a una vivienda de tamaño estándar, según una investigación.

Declaraciones de Ione Belarra. La crisis de Ceuta se podría haber resuelto en 48 horas. Y ahí es donde yo digo, pues no sé si tienen razón o no, no lo sé, sinceramente. Digo, pero me parece todo muy fácil, ¿no? ¿No? Oye, en 48 horas se podía haber solucionado. Digo, ¿pero qué? ¿Saltándonos todas las leyes? En fin, digo, ¿todos los epígrafes? ¿Haciendo la vista gorda o cómo? Bueno, el presidente da explicaciones en el Congreso sobre la actuación de su ejecutivo durante y después de la entrada de decenas de miles de migrantes a la ciudad autónoma. Los 15 puntos del informe policial que destrozan la versión del gobierno sobre Ceuta. El CENIF documenta avisos previos, descarta a las mafias, describe guiado activo de las fuerzas marroquíes y reconstruye una operación diseñada para colapsar la frontera. La región se vuelca con Ceuta en una jornada con concentraciones multitudinarias. Miles de personas abarrotan los actos en solidaridad con la ciudadanía autónoma en la comunidad en un clima marcado por las acusaciones cruzadas de traición entre partidos. Lo digo, ven ustedes lo que yo les decía, que cuando uno va, dice, no, nos estamos solidarizando con los ceutíes. Y quiero que cuando vean estas imágenes no se sientan solos. Esto es una cosa. Otra cosa distinta es decirle también a Pedro Sánchez, que es el gestor de todas estas situaciones, decirle, oye, tú tienes que hacer las cosas mejor o ponerte las pilas o hacer algo rápido o no sé qué decisiones tomar. No tengo ni idea. Esto también es correcto. Aquí el problema es que se instrumentalizan los problemas, en clave electoral. Y ya no es, Pedro Sánchez, tú lo estás haciendo mal. Que quiten al PSOE y pongan al PP, que lo van a solucionar. Uy. Apañados estamos, digo porque tenemos todos y cada uno de nosotros ejemplos en distintas comunidades autónomas, poblaciones, ayuntamientos, y a lo mejor la cosa pues no va tan bien, pero uno tiende a pensar que otra cosa va a ser mejor, y no digo yo que no, Pero, repito, hacer leña del árbol caído, aprovechar la coyuntura tan complicada, porque, oye, cualquiera que esté en su sano juicio se pone en esta situación y dice, mira, yo no sé qué hubiera hecho con la legislación vigente, cómo están las cosas, con ese tropel de personas que han entrado en las circunstancias que han entrado. O sea, yo no sé qué haría, yo me las vería y me las desearía. No quisiera estar en la piel de Pedro Sánchez. Esto lo están diciendo todos. Sin embargo, les enchufas una alcachofa, un micrófono, y te dicen que lo ha hecho fatal, dejadme a mí que ya lo voy a arreglar yo. Digo, mira, tendríamos que dejarlos, pero claro, ¿cuál es la solución que muchas de esas personas ven? Que los larguen y punto, o que los metan en lancha, los dejen en Marruecos, oye, y problema solucionado. Digo, claro. Oye, ¿y la humanidad dónde te ha quedado? Digo. Y las leyes te las saltas a la torera porque te da la gana, ¿no? Y a lo mejor hay que seguir investigando, hay que decirle al Centro Nacional de Inteligencia que siga investigando, pero investigando para ver, queriendo ver qué y quién hay detrás. ¿Y cómo manejan a unos y otros? Bueno, al menos 80 muertos en un cayuco a la deriva al sur de Gran Canaria, lo decíamos. El barco salió hace 27 días desde Gambia con 127 ocupantes y ha sido rescatado esta madrugada con solo 44 supervivientes. Nos cuentan también que ha muerto un motorista tras colisionar con un coche en la vía de servicio de la autovía MU32 en Lorquí. Inmovilizan en mula un camión que circulaba con placas de matrículas falsas y conducido por un joven de 20 años sin carnet. Vamos, que no podía tener la cosa más erres. Bueno, la jueza pide a Colombia que localice e interrogue al sospechoso que convivía con los dos acusados del crimen de Camposol. El riesgo de calvicie aumenta en hombres que usan medicamentos como el Ozempic, ojo, los fármacos para la obesidad y la diabetes como el Wegovy y Zepbound debilitan el crecimiento del folículo piloso, según un estudio de la Universidad de Nueva York. La EMET activa avisos amarillos en la región por altas temperaturas. Este viernes dos comarcas se verán afectadas por la subida de las máximas. Estamos hablando de 36 grados, ¿eh? Bueno. ¿Y los socios reclaman?
a Sánchez una respuesta firme y señalan a Marruecos por la crisis de Ceuta. Y ha sido detenida una mujer española acusada de matar a un primo marroquí que se encontraba en situación irregular en Ceuta. O sea, en fin, ¿qué está ocurriendo? Pues una locura, una locura. Y comienzan casi 15 días de celebración en Murcia entre la devoción y la fiesta. La bajada de la Virgen de la Fuensanta, la apertura de la fica y de los huertos en el malecón marcan el pistoletazo de salida de la feria de septiembre. Todo se pone en marcha este jueves para 13 días intensos de celebración en Murcia. 13 días. La bajada de la Fuensanta, ¿eh? De su santuario en el monte a la catedral, ¿eh? Ya en marcha. Y lo dicho, pues pataticas con alioli, en fin, pues zarangollos, fritos de tomate, arroz con conejo, caracoles, que es algo, el arroz de alubias de toda la vida. En fin, todo esto lo van a ver en esa gastronomía, en esos huertos, en el malecón, dispuestos en ese espacio y donde uno va a poder comer pues la comida de las abuelas. La comida de las abuelas, como se comía antaño.

0: curiosidad.
1: Dice el amigo Pepe, tú no te preocupes, que como dice la canción, dice cuando yo era chavalica, tú sigues siendo chavalica, tú no te traumatices, tú por nada del mundo te vas a traumatizar tú. Digo, pues oye, como lo sabes, yo no me traumatizo, ¿no? ¿No? Tienes razón, ¿eh? Bueno, presuntos implicados, los últimos presuntos implicados, como vocalista Lidia, hacían una versión de ese Moon River, de ese Desayuno con Diamantes.

0: River, Moon River. Y estamos a las puertas de la una en punto del mediodía, ¿eh? Y por aquí le preguntaban a la exministra Arantxa González Laya, bueno, le preguntaban sobre lo sucedido en Ceuta. Y ella decía algo que a lo mejor tiene razón en parte, ¿no? El objetivo es debilitar las democracias, ¿eh? Pues a lo mejor sí, ¿eh? A lo mejor sí. Pero claro, yo me pongo a investigar en profundidad, ¿eh?, lo de las democracias y digo, pero escucha, es que estábamos en democracia. Y claro, pues si hubieras estado en tiempo de Franco, digo, escucha, ¿vosotros no habéis sentido la censura a todos los niveles en este tiempo? Que a lo mejor democracia como tal tampoco ha existido. O sea, el nombre, bajo el palio de la democracia, se llevaban a cabo muchas dictaduras. Bueno, la pandemia fue una de ellas. Entonces, quiero decir, realmente, pues a lo mejor quieren cargarse las democracias, ¿eh? Y se oye una voz a lo lejos, pues a lo mejor tampoco está mal, total para lo que hemos tenido. Digo, no, a lo mejor lo que deberíamos de tener es una democracia real. ¿Comprenden ustedes? No lo que tenemos, que se parece más bien a una dictadura encubierta, ¿no? Después de, por ejemplo, en redes sociales, todo lo que vemos, todas las censuras, que publicas una cosa sea verdad o sea mentira, y como no coincida con la voz oficial de lo que se intenta promocionar, publicar o difundir, te cierran la página. O sea, estas cosas estamos acostumbrados todos los días, o muestras una imagen, imagínense, yo que me encanta pues todo lo que es la taromancia, etcétera, y una aprende, está en previos, aprendiendo, ¿no?, los arquetipos, en fin, pero a modo de crecimiento personal. Bueno, pues cuando yo veo a profesoras de que cuando llega la carta del diablo, ¿no?, en muchos tarots, bueno, pues hay un dibujo de un hombre y una mujer abrazándose desnudos, no se ve nada, solamente que son dos cuerpos desnudos en modo de viñeta. Pues oye, lo tapan y te dicen, lo tapo porque si no me cierran el canal. Por lo visto, esto ya se está dando también en estos tiempos, siglo XXI. Entonces, ¿realmente vivimos en una democracia? Pues a lo mejor no, es que hay que hacerse esa pregunta. La escuchamos de todas maneras a González Laya.
1: Es lo que está ocurriendo en el mundo, ni más ni menos. Yo quiero empezar con una sensación de tristeza que me invade desde hace un mes, Sastre. Tristeza por 80.000 personas, muchos de ellos jóvenes, engañados. Por las decenas de jóvenes, muchos de ellos niños, que han perecido intentando llegar a Ceuta. Y por los ciudadanos ceutís, que están sufriendo lo que se está convirtiendo en una norma, que es una agresión híbrida en la frontera exterior de la Unión Europea. Si quieres, una agresión que cuestiona las fronteras internacionales. Ceuta no es la única, pero sí es otro ejemplo, donde se viola el derecho internacional y donde se arsenaliza todo. Se arsenaliza la energía, se arsenalizan los estrechos y, por supuesto, se arsenalizan los seres humanos. Yo primero quiero decirte, Sastre, que realmente estoy muy triste porque creo que lo que hay detrás de esta tragedia es el uso de los seres humanos en unas guerras híbridas que tienen nuevas formas, pero que tienen viejos objetivos. Y tenemos que estar muy preparados, porque el objetivo último de estos ataques es debilitar las democracias, es debilitar las instituciones, es sembrar la división. Y francamente, si este era el objetivo, lo están consiguiendo.
0: Bueno, chicos, ahí lo dejo, os dejo la reflexión, con vuestro permiso, estamos prácticamente cerquita ya de la una, me voy marchando, ahí, despacito, mi despacito, y os emplazo mañana. Iniciaremos juntos el fin de semana, por cierto, que no lo había dicho, pues como todos los jueves, como cada jueves. 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Por si necesitaban hacer unas compras. Bueno, chicos, adiós, un placer, mañana más. En las mañanas de Radio Compañía, en Radio Compañía al Frisco. Chao.

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0: Son las 2 de la tarde.
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0: Buenas tardes, saludos. La región se vuelca con Ceuta en una jornada con concentraciones multitudinarias en muchos municipios del país. Miles de personas abarrotaron los actos en solidaridad con la ciudad autónoma en la comunidad en un clima marcado por las acusaciones cruzadas de traición entre partidos. Y de hecho se sigue hablando esta jornada de jueves de la concentración, por ejemplo, que tuvo lugar en Molina de Segura. El PSOE de Molina no estuvo al lado de los ceutíes, es lo que denuncia en un comunicado el Partido Popular. Dice que ni uno de sus concejales acudió a la concentración en la Plaza de España, ninguno de los 11 concejales del Grupo Socialista acudió a esta concentración. El PSOE de Molina, dicen los populares, tampoco publicó ni una sola mención a Ceuta en sus redes sociales durante toda la jornada. El PP denuncia que el PSOE de Molina siguió la línea marcada desde Ferraz. A la dirección nacional del PSOE ya había decidido el 29 de agosto no participar en las concentraciones del 2 de septiembre. Y el alcalde y presidente del PP, José Ángel Alfonso, encabezó ese respaldo a Ceuta. Luego escucharemos sus declaraciones. También leyó el manifiesto ante una Plaza de España llena y defendió que por encima de las ideologías debe estar lo que nos une. De esa concentración hablaremos y también estamos marcados en esa jornada de jueves por el inicio de las fiestas patronales. Hablamos del pregón, del cobetazo de mañana, el previsay. Vamos a hablar de la campaña gastronómica de la Ruta de la Tapa, que cumple su mayoría de edad, 18 años. Y también daremos cuenta de todos los eventos previstos para mañana viernes. Tenemos una crónica amplia. Vamos avanzando titulares. Como decíamos, masiva concentración ayer por la tarde en la Plaza de España para mostrar el apoyo y la solidaridad del municipio con los ciudadanos de Ceuta por la crisis migratoria que está sufriendo la ciudad autónoma desde hace más de un mes. Centenares de molinenses con decenas de banderas españolas se sumaron a esta convocatoria realizada por la Federación Española de Municipios y Provincias. El alcalde de Molina exige al Gobierno de España desbloquear de inmediato las balsas de laminación de Morcillo y Mendoza. José Ángel Alfonso pide al Ejecutivo Central la reanudación inmediata de unas obras esenciales para reducir el riesgo de inundaciones y reclama que acelere definitivamente el plan de avenidas extraordinarias. Arrancan las obras de construcción del campo de fútbol de césped artificial del Llano de Molina con una inversión superior a los 720.000 euros. El alcalde José Ángel Alfonso visitó ayer los trabajos junto a los concejales de Deporte y Salud y también de Pedanías. El Ayuntamiento revela los 10 finalistas de la 23ª edición del Premio Setenil al Mejor Libro de Relatos 2026. El jurado ha tenido que seleccionar los mejores trabajos entre los 108 títulos presentados por editoriales y autores de todo el país. Luego vamos a conocer los 10 títulos finalistas. Y en el ámbito cultural, la Concejalía de Cultura abre el lunes 7 de septiembre el plazo de inscripción de los 16 cursos y talleres para el periodo 2026-2027. Se puede solicitar plaza del 7 al 22 de septiembre a través de la web municipal www.molinadesegura.es. Las clases arrancarán el 13 de octubre y van a finalizar el 24 de junio de 2027. Haremos también un repaso a la oferta de talleres y cursos de la Concejalía de Cultura. Y también vamos a hablar del Visay Festival de actuaciones que en torno a este festival se tiene lugar estos días. El equipo de gobierno lleva a cabo la adecuación de solares como aparcamientos disuasorios para mejorar los accesos al Visay Festival. El alcalde José Ángel Alfonso ha informado que ante la previsión de una gran afluencia de vehículos este próximo sábado se ven a cabo labores de limpieza y desbroce de amplios espacios situados cerca del recinto de eventos Remo. Y por otra parte, el equipo de gobierno local impulsa el transporte público gratuito para el acceso de la ciudadanía al recinto de eventos de Molina, Remo, durante las fiestas patronales. El alcalde José Ángel Alfonso ha anunciado la puesta en marcha de un servicio de transporte público gratuito discrecional en autobús que arrancará precisamente el sábado con el bus lanzadera al Visay Festival. Y sobre el Visay Festival ha aportado algunas novedades exclusivas prácticamente el alcalde de Molina de Segura en una entrevista que hemos hecho en el programa especial de fiestas esta mañana de jueves. Ya ha avanzado que el cartel para 2027 está cerrado. Entre otros grupos ha anunciado que estará el grupo Sinova, pero además ha remarcado que serán dos jornadas de festival, viernes y sábado. no habrá un Previs ahí, por lo que el cobetazo va a cambiar de fecha, se hará el mismo jueves, el día del pregón. Después del pregón de fiesta será cuando tenga lugar ese cobetazo, que el año que viene sería ya el quinto. 1.200.000 euros es lo que se gasta el Ayuntamiento en fiestas patronales, según ha desvelado el alcalde de Molina de Segura, que por otra parte también ha destacado las más de 60 actuaciones que habrá durante estos días hasta el 21 de septiembre en las calles y plazas de Molina de Segura. Y hoy ha comenzado, ya ha comenzado la 18ª edición de la ruta de la campaña. De la ruta de la tapa de Molina de Segura, que organiza la Asociación Gastronómica y Cultural de Molina de Segura. Algunas novedades, por ejemplo, ya se ha desvelado, lo decíamos esta semana, los ganadores de los premios del jurado profesional. A partir de ahora votan los clientes en los 30 establecimientos que se han adherido a esta 18ª edición. Muchos premios, algunas novedades también en sorteos y concursos que lleva a cabo la asociación en sus perfiles de redes sociales. Mañana viernes también se inicia la programación religiosa con el Santo Rosario, pero todo está preparado ya para la romería del sábado, la romería de subida. Estuvimos hablando con el presidente de la Hermandad de la Virgen de la Consolación, que no solo nos hablaba de la romería, también hablaba de otras citas importantes, como por ejemplo la del mes de octubre. La Virgen de la Fuensanta estará en Molina de Segura por primera vez en su historia, o también los preparativos de cara al año 2029, cuando se va a celebrar el centenario de la coronación de la Virgen de la Consolación, la patrona de esta ciudad. Mañana es el Berbisay, Sidoní vuelve al Berbisay Festival y lo hace la sesión inaugural de esta cita, mañana viernes, en Plaza de España. Vamos a escuchar la música de este grupo, vamos a escuchar declaraciones de su vocalista, de Mark Ross, y también del ganador del concurso de bandas del Berbisay Festival, que lleva nombre murciano, Gallo Pedro, serán los encargados de abrir mañana ese Berbisay 2026. Será después del cobetazo, del cuarto cobetazo que tendrá lugar en el balcón de la alcaldía. Hablaremos también de exposiciones. El pintor molinense Ramón Rodríguez ya tiene ultimada su próxima exposición, se inaugura mañana. Muestra retrospectiva 1966-2026, que se va a visitar a partir de mañana y hasta el 28 de septiembre en el Muden de Molina de Segura. Y otra exposición que se inaugura, en este caso la Sala Los Postigos, y que organiza la Concejalía de Turismo, es la muestra a tiempo de Francisco Rodríguez Alací, que vuelve a inaugurar trabajos en el marco de las fiestas patronales de Molina de Segura. Fiestas que también se suceden en dos pedanías importantes del municipio, como son Torre Alta y El Llano. Mañana es el pregón en Torre Alta. Escucharemos declaraciones del pregonero, de Pedro Aguilar, en este tiempo de radio, y además recordaremos las actividades previstas para la jornada de viernes, tanto en El Llano como en Torre Alta. Y en cuanto a las fiestas patronales, volvemos al deporte también para decirles que mañana tiene lugar una actividad de boli que organiza el Club Molina Boli de esta localidad. Será en la calle Boli Plaza, en la fuente del Parque de la Compañía, a partir de las 7 de la tarde. Bueno, pues esta es nuestra declaración de intenciones. Nos quedan por delante 40 minutos de información, pero antes también la información del tiempo.
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0: Tenemos 33 grados de temperatura en el exterior de nuestros estudios, con una humedad del 49%, y el viento sopla 11 kilómetros la hora. Según la AEMET, se podría alcanzar 36 grados de máxima este jueves 3 de septiembre, la mínima va a rondar los 21 grados. Mañana incluso aumentarán las temperaturas, llegaremos a los 39 grados, sigue el calor excesivo, por tanto, de cara al fin de semana. Incluso el próximo lunes, el martes y miércoles vamos a rondar los 40 grados de temperatura, es una previsión a medio plazo que hace la Agencia Estatal de Meteorología. Las mínimas van a estar entre los 21 y 22 grados en los próximos días.
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9: Masiva concentración este miércoles por la tarde en la Plaza de España de Molina para mostrar el apoyo y la solidaridad del municipio con los ciudadanos de Ceuta por la crisis migratoria que está sufriendo la ciudad autónoma desde hace más de un mes. Centenares de molinenses con decenas de banderas españolas se sumaban a esta convocatoria realizada por la Federación Española de Municipios y Provincias en las más de 8.000 localidades del país y que se llevaba a cabo de forma simultánea en muchos municipios españoles. Durante la concentración se han escuchado por parte de los participantes diversos cánticos como España no se vende, España se defiende. Pero sobre todo se proferían arengas contra el presidente del Gobierno de la Nación, contra Pedro Sánchez. El Ayuntamiento de Molina de Segura se ha sumado a esta convocatoria de la FEN, como anunció el alcalde, José Ángel Alfonso, el pasado 27 de agosto, cuando invitó a toda la ciudadanía y a los representantes municipales a participar en dicha convocatoria. Representantes políticos de PP y de Vox han asistido a la concentración, además de varios alcaldes pedáneos del término municipal, junto a centenares de vecinos. El alcalde remarcaba que Molina siempre estará donde debe estar cuando se trate de defender la unidad, la convivencia y la solidaridad entre españoles, y los molinenses lo han demostrado de una forma muy sencilla y clara. Molina está con Ceuta, Ceuta no está sola.
10: Ahí está lo que estamos viendo, ¿no?

0: que Molina, al igual que otros municipios de toda España, se ha volcado con esta convocatoria de la Federación de Municipios y ha querido con su presencia pues dar ese respaldo, ¿no? Aunque solo sea físicamente, y hacerles saber a los ceutíes que aunque están lejos en la distancia, que los llevamos muy dentro de nosotros, porque esto nos podía haber pasado a todos. Y es una pena que bueno, en esta oportunidad que teníamos todos los grupos políticos de estar presentes y mostrar esa unidad con nuestro país, porque al final Ceuta es parte de nuestro país, pues no estemos aquí todos los grupos políticos, que hubiese sido lo deseable. Pero bueno, estamos los que tenemos que estar, que es los vecinos de Molina de Segura, y vamos a seguir estando.
1: Por otro lado, Alfonso ha lamentado la ausencia de los representantes del PSOE de Molina. Se ha dejado pasar una oportunidad, lamentaba el alcalde. Con envidia decía que los alcaldes de los Alcázares y de Mula, los dos del PSOE, han convocado a sus vecinos, ha subrayado el regidor moliense, apostillando que la convocatoria no obedece a ninguna ideología política, sino de apoyo a Ceuta.
0: Lo he dicho, que se ha dejado pasar una oportunidad. Yo tengo que lamentar, por ejemplo, que con envidia, que el alcalde de los Alcázares, Mario, es del Partido Socialista y ha convocado a sus vecinos. El alcalde también de Mula, Juan, es también del Partido Socialista y ha convocado a sus vecinos. Yo no sé, quizás sea porque la portavoz del Grupo Municipal Socialista en Molina Segura es también la portavoz regional, por tanto la portavoz de Pedro Sánchez en la región de Murcia, pero yo creo que esto no obedece a ninguna ideología política, de verdad que no lo es. El mensaje que he dado no tenía ninguna connotación política, simplemente de apoyo a Ceuta, y ese es el verdadero protagonista. Quien no sepa ver más de, o sea, quien solamente, quien no se quede en esto que he dicho y quiera ver más allá, está buscando una excusa para no estar aquí presente, ¿no? Sabemos que hace 15 días aproximadamente la vicesecretaria de organización del Partido Socialista mandó un comunicado, y está en las redes sociales, prohibiendo a sus representantes políticos que estuviesen hoy aquí. Bueno, hay alcaldes del Partido Socialista que no han obedecido porque han defendido el interés general, que es el interés de toda la unidad de España, y otros aquí, la portavoz y el Grupo Municipal Socialista, no lo ha hecho. Es decir, ellos decidirán lo que quieren hacer mejor para Molina, de Segura. Desde luego, no tiene por qué ser discordante, ni el interés común puede ser coincidente con el interés de un partido político. No sé por qué no puede serlo.
1: Entre los testimonios recogidos a vecinos y vecinas que se concentraban este miércoles en Plaza de España, muchos arremetían contra el gobierno de la nación. Para uno de ellos existe un desgobierno.
2: Dice que gobierna, pero no gobierna. Esto es un desgobierno total y absoluto. Si no saben hacer las cosas, que se vayan a su casa y dejen a otros que trabajen.
1: La vecina de origen argentino calificaba de tremendo y vergonzoso lo que está ocurriendo en Ceuta, aunque decía que no es de izquierdas ni de derechas, matizaba que el gobierno de España es un desastre y que en Argentina, con Milei, las cosas han mejorado.
3: Tremendo, soy argentina, no soy española, pero me considero de aquí y me parece vergonzoso. O sea, lo que ha pasado con Ceuta es la humillación más grande que puede tener un ser humano. Y yo no soy de ningún partido y vengo de un país donde hemos pasado por algo parecido, ¿no? Y aunque no soy de derecha ni de izquierda, siento que el gobierno que está ahora es un desastre, como nos pasó en Argentina, que ahora está Milei y ha mejorado. Deseo de corazón que España despierte y que no permita más esto terrible que está pasando. Queremos seguridad, queremos trabajo, queremos andar tranquilos con todas las personas tranquilos en la calle y lo que tiene que ser para todos los ciudadanos españoles y los que no lo somos, pero vivimos en este país.
1: A juicio de José, peluquero de Molina, lo que está pasando en Ceuta puede ocurrir en cualquier lugar de España. Manifestaba su malestar porque dice que estamos regalando el sistema de bienestar que se ha tardado 3 generaciones en tener para que ahora 4 vengan a esa apuesta.
4: Pues yo creo que debería tenerla, no lo de Ceuta, lo de España entera. Es que Ceuta, nos pensamos que lo que se ha formado en Ceuta puede pasar en cualquier sitio de España, en Madrid, en Barcelona, en Valencia, en Murcia, en Molina, en Segura. Si se ponen de acuerdo y se juntan 500, 600, 1000, pues te forman un potaje y formas está. Es que no sé qué parte de la gente no quiere ver de que estamos regalando el sistema de bienestar que hemos tardado 3 generaciones en tener y ahora para que otros vengan a mesa puesta. Y luego, que venga a trabajar, escucha, perfectísimamente, ¿eh? No estamos discutiendo aquí, no se trata de racismo ni historia. El que venga a trabajar, perfectamente a trabajar, pero lo que no puede ser es que esto te salga tú aquí en Molina del Segura, al Paseo Rosales todas las mañanas y vienen más gente de esta y de otra tomando café y tú trabajando como un imbécil para pagar el 60% de lo que ganas en impuestos, para mantener vago y maleante y gente de mal vivir, que se decía antiguamente.
1: Finalmente escuchamos a otra vecina que se concentraba portando a su perro ataviado con la bandera de España. La mujer opina que lo primero que hay que hacer es desalojar a toda esa gente que ha entrado sin haberlos llamado, decía, y a partir de ahí que la gente pueda recuperar su vida normal.
5: Para Ceuta, primero que desalojaran a toda esa gente que ha entrado sin haberlos llamado, ¿no? Y ya está, y a partir de ahí, pues que la gente pueda recuperar su vida normal. Eso es lo que creo. Y yo, pues, lo demás se lo dejaríamos en manos de los políticos, que para eso les pagamos. Algunos están muy bien pagados y no están haciendo bien su trabajo.
1: El alcalde de Molina de Segura, José Ángel Alfonso, ha exigido al Gobierno de España que habilite de inmediato la continuidad de las obras de las balsas de laminación de las cañadas de Morcillo y Mendoza. El Consejo Rector del Fondo de Restauración Ecológica y Resiliencia, reunido el pasado 25 de agosto, acordó la suspensión temporal total desde el 31 de agosto de los expedientes financiados con cargo a dicho fondo que no pudieran finalizar dentro del plazo del plan de recuperación. El acuerdo señala que la ejecución se reanudará cuando se formalice otro acuerdo que habilite su continuidad sin fijar una fecha concreta. El regidor molinense ha reclamado certidumbre y rapidez al Gobierno de España. Lo preocupante no es solo que estas obras queden temporalmente paralizadas, sino que el acuerdo no fija una fecha cierta para que vuelvan a arrancar. Molina no puede quedarse esperando una solución administrativa precisamente al entrar en los meses de mayor riesgo de lluvias torrenciales. Alfonso ha recordado además que el municipio lleva años reclamando actuaciones estructurales, entre ellas el plan de avenidas extraordinarias. Por ello, el alcalde, en un comunicado, ha pedido que se formalice con la máxima urgencia el acuerdo que permita reanudar los trabajos. Aquí no hablamos de un expediente más, sino de seguridad, dice. La suspensión la acuerda el Consejo Rector del Fondo de Restauración Ecológica y Resiliencia y, por tanto, piden al Gobierno de España una respuesta rápida, clara y con una fecha cierta para la continuidad de las obras, es lo que ha señalado. Cabe recordar que las balsas de laminación en las cañadas de Morcillo y Mendoza están concebidas para reducir el riesgo de riadas mediante la retención de más de 262.000 metros cúbicos de agua y su liberación progresiva con una inversión de más de 6 millones de euros. Estas actuaciones son necesarias, pero Molina necesita además una solución integral frente a las avenidas. Por eso siguen reclamando la ejecución del plan de avenidas extraordinarias, la actuación estructural que debe afrontar de manera global el riesgo de inundaciones en nuestro municipio. Así concluye esa nota de prensa del alcalde de Molina.
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1: Hablando de obras, el alcalde de Molina de Segura, José Ángel Alfonso, acompañado por el concejal de Deporte y Salud, Carlos Perelló, el concejal de Pedanías, José Manuel Hernández, y técnicos municipales, se visitó este miércoles el inicio de las obras de construcción de un campo de fútbol de césped artificial en el Llano de Molina, cuya inversión supera los 720.000 euros como mejora y optimización de espacios deportivos dentro del compromiso que tiene el gobierno local por incrementar la oferta deportiva y de ocio en todas las zonas de Molina de Segura. Las obras han sido adjudicadas a la empresa Jumaveda SL por un importe de 720.470 euros. Los trabajos tienen un plazo de ejecución de 8 meses. El regidor molinense, José Ángel Alfonso, recuerda en una nota de prensa que la nueva zona deportiva del Llano de Molina contará con una caseta para albergar instalaciones y que sirva de almacén. Para ello, la obra contempla la ejecución de cimentación, estructura, cubierta, instalaciones y fachadas con el objetivo de evitar la posible entrada de agua de lluvia. Además, el campo de fútbol de césped artificial contará con un vallado perimetral, riego para su mantenimiento y graderío. Va a ser unas instalaciones deportivas de calidad para el uso y disfrute de todos. El Llano venía demandando desde hacía muchos años la construcción de este campo y ahora ya es una realidad, es lo que comentaba. Las obras del campo de fútbol contemplan la instalación de una capa base y la colocación de una base técnica amortiguadora. Vamos a recordar lo que nos decía Carlos Alberto Perelló, concejal de Deporte y Salud del Ayuntamiento de Molina, en una entrevista esta semana a Radio Compañía sobre esta inversión en el campo de fútbol del Llano de Molina.
7: La semana pasada ya comenzaron las obras, he estado revisando un poco cómo iba desarrollándose todo el proceso y la verdad que han avanzado mucho. Al final, en cuanto se mete una excavadora, empiezan a mover tierra y demás, pues parece que queda mucho todavía por hacer, pero parece que ha avanzado demasiado. Sí. Y esta mañana pues tenemos una visita para ver cómo van las obras. Va nuestro alcalde, José Ángel Alfonso, que la verdad que es un proyecto muy bonito e interesante, tanto para la Concejalía de Deportes como para él en particular, porque muchos vecinos de Molina y del Llano de Molina de Segura se lo estaban pidiendo por el tema también de aglomeración que tenemos de equipos de fútbol, que son 5 en Molina de Segura. Y las instalaciones las tenemos hasta arriba. Entonces, pues creo que es algo muy necesario. El plazo de ejecución tampoco me gusta dar fechas, pero lógicamente queremos que esté lo antes posible y la empresa está muy comprometida. Ahora solo falta que vaya todo en orden.
1: El 23º premio Setenil 2026 al mejor libro de relatos publicado en España tiene ya 10 finalistas en una edición a la que han concurrido 108 títulos presentados por editoriales y autores de todo el país. Vamos a recordar cuáles son los títulos elegidos por la comisión de preselección. Son los siguientes: Personaje secundario, de Sofía Balbuena, de la editorial Páginas de Espuma; Los niños perdidos de mamá, de Ketty Blanco, de la editorial Polibea; Las formas del agua, de Fran Camacho, de la editorial Calla Canalla; El riguroso paraguas, de Daniel Díaz Carpintero, de Sloper; Casos de ovejas muertas por perros, de Gloria Fernández, ya lo dijo Casimiro Parker, es la editorial; El chico que ganaba todos los premios, de Miguel Ángel González, de la editorial Comba; Las plagas sutiles, de Santiago Gutiérrez, de Ediciones Franz; Piedras santas, de Mar Horno, de Edasa; El arte del casi, de Marco Yul, de Sloper; y La sangre está cayendo al patio, de Elvira Navarro, de la editorial Random House. El premio Setenil al mejor libro de relatos publicado en España, convocado por la Concejalía de Cultura del Ayuntamiento de Molina y dotado con 10.000 euros, lleva más de dos décadas siendo un referente nacional en el género del cuento. En esta 23ª edición preside el jurado el escritor Juan Carlos Márquez, licenciado en Ciencias de la Información, profesor de talleres de relato desde hace dos décadas en la Escuela de Escritores de Madrid y autor de 4 libros de relatos, dos de los cuales, Norteamérica Profunda y Oficios, han sido finalistas del premio Setenil. Formarán parte también del jurado como vocales Inma Pellegrín, Basilio Pujante y Marta Zafrilla. Está previsto que el jurado emita su fallo entre finales de octubre y primeros de noviembre y el premio se va a entregar en Molina de Segura, como suele ser habitual, en el mes de diciembre.
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1: Hablamos también de la oferta de cursos y talleres de la Concejalía de Cultura. Este departamento ha convocado su programa de cursos y talleres para el periodo 2026-2027. Para los 16 cursos y talleres, el periodo lectivo comienza el 13 de octubre y finaliza el 24 de junio. Las materias a impartir son restauración de muebles, decoración de muebles reciclados, fotografía, diversas modalidades de pintura, dibujo y pintura infantil, bordado tradicional y de lujo, yoga y tai chi. Como novedad, y dada la gran demanda en años precedentes, se ha añadido un curso más de restauración de muebles. Se puede solicitar plaza del 7 al 22 de septiembre a través de la web municipal www.molinadesegura.es, en concreto en el apartado cultura.molinadesegura.es/cursos-talleres. También podrá realizarse la inscripción de manera presencial en la Concejalía de Cultura, en concreto en el MUDEN, los días 16, 17 y 18 de septiembre, de 10 de la mañana a 2 de la tarde. El precio de cada curso o taller es de 96 euros, pero existen bonificaciones para demandantes de empleo de larga duración, pensionistas y familias numerosas. Para más información sobre opciones de pago, bonificaciones, plazos y locales, puede consultarse la página web del Ayuntamiento de Molina de Segura y también en la Concejalía de Cultura, que, como decíamos, está en el Museo del Enclave de la Muralla, en el MUDEM.
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1: El alcalde de Molina de Segura, José Ángel Alfonso, ha informado que el Ayuntamiento de Molina, a través de la Concejalía de Vía Pública, está realizando labores de limpieza y desbroce de amplios espacios, adecuándolos como aparcamientos disuasorios ubicados cerca del recinto de eventos de Molina Remo, en previsión de una gran afluencia de público y vehículos que van a asistir este próximo sábado al Bisei Festival. El regidor ha explicado que las gestiones y actuaciones impulsadas por el equipo de gobierno local van a facilitar que las necesidades de aparcamiento para una gran cantidad de vehículos que se prevé que van a acudir a dicho festival, pues se queden suficientemente cubiertas, por lo menos, si no todas, buena parte de las mismas.
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1: Y seguimos hablando de otras actuaciones municipales que giran en torno a este evento multitudinario, el Bisei Festival de este año 2026. El alcalde José Ángel Alfonso ha informado que el equipo de gobierno ha puesto en marcha un servicio de transporte público gratuito, discrecional, en autobús al recinto Remo durante las fiestas patronales con motivo de la celebración de conciertos musicales y diversas actividades programadas. No solo el Bisei. En concreto, los autobuses van a funcionar los días 5, 11, 12, 17, 18, 19 y 20 de septiembre. La Junta de Gobierno ha adjudicado recientemente el contrato menor para la prestación de este servicio a la empresa Aurbus S.A. por un importe de 8.844 euros. El primer servicio será la autobús lanzadera de acceso al Bisei Festival, que se celebra, como decíamos, este sábado, algo que adelantaba el concejal de Seguridad Ciudadana y Movilidad, Antonio Martínez, a Radio Compañía.
8: Al igual que el año pasado, ya pusimos unos autobuses para que pudiéramos, que las personas, los vecinos, puedan disfrutar precisamente de las fiestas. Pues si se quieren tomar un par de copas, pues dicen, pues me de coger el coche o me cojo el autobús.
9: Lanzadera, ¿no?
8: La lanzadera, ¿no? Entonces, pues mira, vamos a poner dos autobuses para el día 5, que es el Visay, del día fuerte, que van a salir recorriendo las urbanizaciones, es decir, van a hacer 7 paradas en distintos horarios. Se va a realizar de la misma manera que se hizo el año anterior, a través de vacantes y demás. Tú te pides tu ticket y cuando llegas al autobús, pues lo das y ya está, precisamente para que no se colapse, ¿no? Claro.
1: Y en relación con el Visay, el alcalde de Molina de Segura, José Ángel Alfonso, en una entrevista este jueves, en el programa especial que dedicamos a las fiestas patronales, ya nos avanzaba que tienen el cartel cerrado para el año 2027. Habrá 2 días, viernes y sábado, por lo que se van a introducir unos cambios. No habrá un pre-Visay en la Plaza de España y lo que se va a hacer es el día del pregón, jueves, hacer el cobetazo. Esa es la idea inicial. Y de hecho, ya adelantaba uno de los grupos que va a estar presente en la próxima edición, que es el grupo Sinova.
10: No os lo vais a creer, pero es que ya tenemos cerrado el cartel del año que viene.
9: ¿En serio? ¿Sí?
10: O sea, que es que creo que el trabajo de un equipo de gobierno es anticiparse y tener todo previsto. Recordar que cuando presentamos, y estabais conmigo en la presentación del Visay en Estrella de Levante, recordar que dije que el año que viene el Visay no habría pre-Visay, porque habría 2 días de festival.
7: Sí.
10: Eso es una inversión importante, como podéis imaginar, para cerrar los grupos. Tienes que hacerlo con mucha antelación. Y os puedo asegurar que el cartel del festival del año que viene va a ser tremendo. Seguramente lo que tendremos que hacer, porque no veo otra opción, es el cobetazo pasarlo a jueves, el día anterior.
7: Ya.
10: Yeah. O sea, como si fuera hoy el día del pregón, haríamos el pregón y a continuación haríamos el cobetazo y un concierto en la Plaza de España, para luego el viernes, sábado, centrarnos en el Visay.
7: Yeah.
9: O sea, que de momento esa podría ser una de las novedades de cara a 2027.
10: Sí, y sí, bueno, sí que lo digo, Sinova es uno de los grupos que actuará en el festival del año que viene.
1: Oficialmente este jueves es cuando comienzan las fiestas con el pregón de Ascensión López, la ruta de la tapa, enseguida hablamos de ella, pero este viernes también es importante por la celebración del pre-Visay, del que también hablaremos, y el cobetazo. Son más de 60 actuaciones en la calle, un presupuesto de 1.200.000 euros, son datos que aportaba en esa entrevista el regidor molinense, José Ángel Alfonso.
10: Bueno, pues se pueden hacer una idea de que ese 1.200.000 y pico euros que se invierten en las fiestas va a tener una distribución a lo largo de todos los días, pues en lo que se ha visto en el calendario. Todos los días hay una excusa para salir a la calle, todos los días hay una excusa para ver algún espectáculo. Son, creo recordar, más 60 o 61 actuaciones de conciertos que hay distribuidos en 3 semanas, salen a 3 y pico actuaciones diarias. También la iluminación. La iluminación, ayer estuvimos probándolas por la noche y, como siempre, ha sido una de las prioridades que hemos considerado, porque es importante que se sepa que en Molina está pasando algo, que se sepa que las fiestas es un punto de inflexión y solamente con la iluminación ya incita a que vayamos con otro ánimo.
1: Y este jueves ha comenzado la campaña gastronómica habitual en estas fechas, la Ruta de la Tapa, que cumple su mayoría de edad, 18 años, y que organiza nuevamente la Asociación Gastronómica y Cultural de Molina de Segura con la colaboración del Ayuntamiento Molinense y el patrocinio de Estrella de Levante. Esta edición cuenta con la participación de 30 establecimientos del municipio, bares, restaurantes, cafeterías, confiterías, etcétera. No obstante, son 43 elaboraciones en total, porque algunos locales duplican su oferta. Bueno, ya conocemos, lo comentamos hace unos días, el veredicto del jurado profesional que ha otorgado el primer premio al Rincón de mi Color. Hay otros premiados, evidentemente, pero en cuanto a las claves de esta campaña, recordad también los premios. Hay algunas novedades, los sorteos que se van a hacer a través de la página de Instagram de la Asociación Gastronómica de la Ruta de la Tapa, y luego los premios habituales que también se van a conceder a lo largo de esta campaña que se va a prolongar hasta el 21 de septiembre. Lo explicaban a Radio Compañía Maite Meneses, secretaria, y Juan Efrén Delgado, presidente de la Asociación Gastronómica.
11: Volvemos a tener la escapada mayor.
12: Los premios todos los años, esto yo me parece una tómbola, porque hay premios, muchísimos premios, y bueno, ya te voy a decir, Maite, el montón de premios que hay, pero yo no lo recuerdo.
11: También tenemos una novedad, y es que en un esfuerzo también, porque no todo vaya a esa gala final, la que hacemos, por redes sociales vamos a estar haciendo sorteos. Por ejemplo, la cena de la Estrella Michelin va a ir por redes sociales. Vamos a premiar pues esas fotos de grupo, que se vea en redes el ambiente de la Ruta de la Tapa. Vamos a, ese premio y el de... Vamos a hacer uno muy chulo para el grupo más multitudinario, que puede ganar un viaje, una visita a Estrella de Levante con la gente que salga en la foto.
1: Ya.
11: O sea, queremos ir, además de la escapada a Mallorca, al balneario de Archena, tenemos los cheques gastronómicos, los cheques de compra.
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1: Este viernes se inicia la programación religiosa con el Santo Rosario y una misa en la Ermita de la Consolación. Pedro López es el presidente de la Hermandad de la Virgen de la Consolación y lo hemos tenido esta semana en Radio Compañía para detallar el conjunto de actividades que se ha preparado este 2026 para que los molinenses celebren estos días junto a la imagen de la patrona. El presidente asume el cargo sustituyendo a Consuelo López Muelas, que ostentaba este título desde hace 8 años, y dice afrontarlo con mucho trabajo y naturalidad. Es presidente desde el pasado mes de mayo. Las romerías de la patrona, tanto de la subida que será este sábado como la de regreso a su ermita el lunes 21 de septiembre, son dos momentos marcados en el calendario de actos litúrgicos de manera especial, en los que la hermandad tiene un papel relevante. Y también el presidente nos comentaba sobre la celebración del centenario de la coronación de la patrona, que se dará en el año 2029 y para el que ya se están trabajando en todos los preparativos. Esto es lo que decía.
13: Es nuestro principal foco. Digamos que estamos teniendo de referencia el centenario de la Virgen de la Fuensanta, patrona de Murcia y su huerta.
14: Claro.
13: Pues nosotros vamos por el mismo camino. Estamos viviendo la experiencia de la Virgen de la Fuensanta, que podremos comentarlo si quieren más adelante, pero nosotros preparándonos al 100% para ese año 2029, que se cumplirán 100 años de esa coronación canónica de nuestra patrona. Y bueno, pues desde lo más material, por decirlo de alguna manera, pues preparándonos con la adquisición de un nuevo trono para que los molinenses puedan premiar, regalar a su madre y que ese año pues salga con un esplendor y una belleza más grande, si cabe, de lo que hace habitualmente. Sí. Y pues también trabajando en otros aspectos más dirigidos a la caridad.
1: Además, destacaba una de las citas religiosas del próximo mes de octubre. La Virgen de la Fuensanta estará por primera vez en la historia en Molina de Segura. La patrona de Murcia visitará la ciudad durante los días 16, 17 y 18 de octubre dentro de la peregrinación con motivo del centenario de su coronación canónica.
13: Un acontecimiento histórico. Nunca la Virgen de la Fuensanta ha visitado a Molina de Segura. Lo va a hacer. Yo adelantaría, porque hablábamos del 16, 17 y 18 de octubre, pero el 15 de octubre la Virgen de la Fuensanta ya es recibida en la Ribera de Molina.
14: Ah, sí.
13: Que es nuestra pedanía de
14: Molina.
13: Pasa
14: primero por la Ribera.
13: Exacto. Su última peregrinación fuera de Molina será en el municipio vecino de Alguazas. Y desde allí se dirigirá a la Ribera de Molina, estará un día. Y ya al día siguiente, viernes por la tarde, pues iniciará su romería, su camino hacia Molina de Segura, pasando por la Torre Alta.
14: Claro.
13: Tendrán los vecinos de la Torre Alta, pues tendrán la oportunidad de tener a la patrona de Murcia por sus calles.
14: Claro.
13: Y ahí se producirá el primer encuentro, que estamos seguros que será precioso, porque toda Molina debe acompañar. Molina de Segura, su hermandad, sus cofradías, cualquier asociación deportiva, juvenil, empresarial, o sea, está invitado todo el mundo a participar.

0: Sidoní vuelve al Bisei Festival este 2026 y lo hace en la sesión inaugural de esta cita en el Tebisei, este viernes en Plaza de España. El trío formado por Mark Ross, Axel P y Jensen Ra, a la que tuvimos por aquí hace casi una década, sabe bien lo que es celebrar el paso del tiempo y mantenerse como el primer día. Y es que a un paso de celebrar tres décadas como formación, los catalanes siguen en plena forma y no cabe duda que les va a resultar muy fácil encontrar el modo de que Molina, de Segura Entera, cante a pleno pulmón con ellos canciones como Fascinados, El Incendio o Carreras Infinitas. Según expresa a Radio Compañía Mar Ross en una entrevista, su trabajo es muy difícil porque reconoce que emocionalmente acaba agotado después de cada concierto. Y es que según relata, él lo crea todo, lo que está cantando, lo cree todo, aunque hable de una ruptura que sucedió hace 10 años.
1: Totalmente, y aparte es que estás contando unas historias que hablan, a lo mejor hablan de una ruptura que tuviste hace 10 años, sí. Y tienes que pretender que eso te pasó ayer. Claro, emocionalmente yo acabo agotado porque tengo que vivir esas historias. No es, o sea, no es verdad lo que algunos cantantes yo he oído de que están cantando y pensando en si les falta arroz en la despensa. No, o sea, yo me creo todo lo que estoy cantando y por eso después se acabó agotado. Uh-huh. El problema es que después tampoco puedo salir de copas para relajarme porque al día siguiente tengo un concierto y tengo que quitarme la voz. Entonces llego al hotel y no hay manera de dormir. Mi trabajo es muy difícil.

0: Pues además de los arrolladores de Serial Killers, el ganador del cuarto concurso de bandas del BSEI Festival 2026 lleva nombre murciano, Gallo Pedro. Esta formación ha sido la vencedora y será la anfitriona encargada de abrir los conciertos del Pre-BSEI y de las propias fiestas de la localidad. Nacidos en Murcia a principios de 2024, Antonio Bihue, que es la voz y guitarra y teclados, Víctor Martínez, bajo, y Miguel Navarro, batería, se mueven en un terreno abonado por el Pot Espinoso, el Garaje de Roca, el Pan Acuático, tal y como demuestran en su primer trabajo lanzado hace casi un año bajo el título Las delicias de colgarse y oscilar. Aunque, según nos cuenta su vocalista, ya está en proceso su segundo trabajo, que llegará en 2027 y del que anticiparán alguna canción en su concierto de Molina, sobre todo cantarán canciones del primer disco. Vamos a recordar lo que decía el vocalista de Gallo Pedro.
1: Y bueno, en este tiempo hemos estado haciendo nuevas canciones y hemos grabado. Ya tenemos un segundo disco grabado, pero todavía no se ha enviado a fábrica, pero pronto se enviará, con la idea de que salga, yo creo que primavera de 2027. Pronto habrá un adelanto para ir escuchando algo nuevo. Bueno, pues como se ha dicho, abrimos el festival y la verdad es que nos hace mucha ilusión abrirlo y estar allí en el festival y al final en las fiestas, ¿no?, de Molina de Segura. Y bueno, pues eso, haremos un repaso de nuestro primer disco. Como ya hemos adelantado, pues tocaremos alguna canción nueva. Y nada, será entretenido, divertido. Vamos, os animo a ir a pasar un buen rato.
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0: El pintor molinense Ramón Rodríguez García ya tiene preparada, ultimada, lo que es la exposición Muestra Retrospectiva 1969-2026, que se va a poder visitar del 4 al 28 de septiembre en el Muden de Molina de Segura. Se inaugura, por tanto, este viernes. Las retrospectivas se suelen hacer tras el fallecimiento de un artista y es una especie de homenaje que suele plantear la familia de amigos. Sin embargo, Ramón decidió que quería ver su propia retrospectiva y así es como surge esta idea. Una treintena de cuadros de óleo y acuarela formarán esta muestra, a la que han contribuido familiares y amigos con temática paisajística y retratos principalmente, como explicaba a Radio Compañía.
3: Normalmente en las retrospectivas se suelen hacer cuando uno lo ha palmado, cuando uno se ha muerto. Entonces en el pueblo recuerdan, si la gente sabe, pues recuerda a esta persona, la recuerdan bien, y si a lo mejor sus amigos pues le hacen una retrospectiva, o al ayuntamiento o quien sea. Yo he pensado, quiero ver mi retrospectiva, y la voy a ver.
4: Y la quiero ver vivo.
3: Sí, la quiero ver vivo, claro. Espero. Ha sido muy importante el que mi familia tenga obra, mi hijo, en este caso, mi hijo, parte de mi familia, amigos, y de hecho ellos me han ayudado con cuadros que yo ni me acordaba. Vamos, es que no tenía ni idea. Cuando se enteraron dijeron, oye, ¿te acuerdas tú del cuadro aquel que yo tenía? Y digo, pues no me acuerdo. Dice, pues si lo quieres para la exposición, digo, pues vale.
4: Claro.
3: Y efectivamente así ha sido la cosa. Casi todo es paisaje, algún dibujo y algún retrato. Ajá. Pero vamos, familiar. Los retratos son casi todos de mi hijo y de mi mujer. Te digo una cosa. Yo creo que sea, no lo sé, pero del pintor de Molina que más temas de huerta esté haciendo, ¿eh? ¿Sí? En estos últimos años. Bueno, como salgo a andar, pues voy siempre y me llevo el móvil en el bolsillo, pues voy haciendo fotos de sitios que me gustan. 30.
4: ¿30?
3: 30. Ahí, acuarela hay muy pocas. Lo voy a sentir mucho, pero es que, claro, tenía que darle cabida a obra antigua.
4: Sí.
3: De cada época, ¿no? Entonces, acuarelas, pues tengo menos.
0: No nos imaginamos la fiesta sin inauguración de alguna exposición, pero desde luego uno de los nombres que ya es tradición en ese área es el molinense Francisco Rodríguez Alací. Y es que este artista sabe lo que es trabajar cada año para ofrecer nuevos trabajos que volvemos a disfrutar con la llegada de las fiestas patronales de Molina de Segura. En esta ocasión, bajo el título Tiempo, la muestra que organiza la Concejalía de Turismo del Ayuntamiento de Molina estará abierta también desde este viernes 4 de septiembre hasta el 8 de noviembre en la sala Los Postigos. Se trata de una colección introspectiva y vital en la que Francisco reflexiona sobre la vida, el paso de los años, el aprendizaje y la esencia de los recuerdos, según explicaba a Radio Compañía.
5: Esta muestra, esta colección Tiempo, aparte de abarcar el propio tiempo físico, habla mucho sobre los sentimientos, lo que aprendemos a lo largo de nuestra vida, ¿no? Cómo calan personas distintas. Es súper amplio. Son 20 obras, pero podrían ser infinitas. prácticamente. Ya no sé si es porque este año he cumplido 50 y lo tengo muy presente, pero es cierto, es como algo que está muy presente, ¿no? Y aunque hable de sentimientos, todo es de ese aprendizaje y está implícito en muchas obras. La técnica es el óleo, porque no sé, soy un romántico, no sé si es el olor de las trementinas, de los medium, pero me encantan esas texturas, el tipo de técnica. Es verdad que, digamos que en esta va a haber, hay tipos de pinceladas muy distintas, porque hay obras que están, como va el tiempo, hay obras que parecen mucho más clásicas, mucho más pulidas, otras de pinceladas muy rápidas. He jugado un poco con eso, por eso también del tiempo, digámoslo así.
4: ¿Y los colores?
5: Hay fríos y cálidos, porque una de las cosas que tiene es que para que cada persona, digamos, vemos las cosas de una manera, ¿no? A través del tiempo lo vivimos las cosas de una manera, y esa diferencia hace, uno las vemos más pesimistas, tienden frío. Cuando eres más optimista, tiende hacia los cálidos, entonces juega un poco con eso.
0: Y ya saben que a la programación general de las fiestas patronales de Molina de Segura, donde se incluyen también las exposiciones que se inauguran estos días, hay que sumar la actividad deportiva. Unas 37 exhibiciones y competiciones se han programado desde la Concejalía de Deporte y Salud junto a los clubes y entidades de Molina de Segura. Y este viernes a las 7 de la tarde tendrá lugar el evento Boli Plaza que organiza el Club Molina Boli. Será en la fuente del Parque de la Compañía y de ello nos hablaba Elis del Nero, que es la presidenta del Club Molly Boli de esta localidad.
6: Bueno, nosotros hacemos todos los años, que es una actividad súper interesante y con mucha participación de la comunidad de la ciudadanía, que es la fiesta de la plaza, que es muy descontraída, muy divertida, hacemos sorteos, damos premios, todos los años lo hacemos y además el ayuntamiento nos pide para mantenerlo, ¿no? Porque es una de las actividades muy graciosas de por decir de alguna forma, ¿no? De las fiestas. Este año también podemos hacer el 2x2 mixto en Voley Playa, que el año pasado no habíamos hecho, que hemos cambiado de 4x4, que hemos hecho por un voley mixto este año de playa, Voley Playa.
0: Además de las fiestas de Molina de Segura, hay dos pedanías que van a vivir sus dos fines de semana grandes de sus fiestas patronales. Hablamos de la Torre Alta, en honor a Nuestra Señora de los Remedios, y el Llano, en honor a la Purísima. Torre Alta es la pedanía que vive el grueso importante de la celebración de sus fiestas este fin de semana. Uno de los momentos especiales será la lectura del pregón, que tendrá lugar este viernes a partir de las 10:30 de la noche. Pedro Aguilar Oliva, vecino de toda la vida de la pedanía, será el encargado de dar lectura al pregón, un momento lleno de emoción y de agradecimiento, según indicaba a Radio Compañía.
7: Ha sido un buen reconocimiento el que han querido tener conmigo este año. Le estoy eternamente agradecido a todo el pueblo y, bueno, en especial también a esta comisión de fiestas que muchas veces pues otras comisiones de fiestas han intentado que hubiera sido años anteriores pregonero, pero bueno, por circunstancias de la vida y de los momentos y demás, no fue posible, ¿no? Entonces, bueno, este año pidiéndomelo de esta manera como, y bueno, ya dejándome ya un poquito llevar por la ilusión y siendo del pueblo y, en fin, ya marcando ya una época diferente, pues he querido serlo y, en fin, insisto, eternamente agradecido al pueblo, a la comisión de fiesta y sobre todo a Antonio, el alcalde, Antonio López, que, bueno, aparte de que somos amigos, bueno, allí somos todos amigos desde la infancia, ¿no? Somos un pueblo muy pequeñito y nos conocemos todos, pero bueno, también es cierto que los pregoneros que hemos nombrado años anteriores, estando yo también incluso de presidente de comisiones y participando en comisiones de fiestas, pues se merecen, vamos, incluso más que yo, el reconocimiento de ser pregonero de un pueblo como Torre Alta. Y bueno, ahí estamos en la medida de lo posible para hacer el mejor pregón posible y que le llegue a la gente a su corazón. Sí, señor.
0: Además del pregón de las fiestas a cargo de Pedro Aguilar, hay otras actividades, la coronación de las reinas, por ejemplo, o la actuación de camelados, entre otras propuestas para esta jornada de viernes 4 de septiembre, lo comentaban las jóvenes representantes de la Comisión de Fiestas de la Pedanía.
8: Pues el viernes 4 tenemos el pregón de la fiesta con nuestro pregonero Pedro Aguilar.
9: Es una persona que siempre ha aportado mucho al pueblo, Es de ahí desde pequeño, ha nacido ahí y siempre que ha necesitado algo el pueblo nos ha ayudado, a la comisión de fiestas de este año también. El año pasado estuvo la comisión de fiestas del año pasado, que la comisión de fiestas del año pasado fue un antes y un después en la Torre Alta. Y bueno, pues nos ha ayudado mucho, siempre. Siempre que ha necesitado algo la Torre Alta ha estado ahí para darlo.
10: Decís que la comisión del año pasado fue un antes y un después por las cosas que hizo, entiendo.
9: Sí, animó mucho al pueblo, en todos los sentidos. Todos los jóvenes estuvimos muy, muy presentes allí porque hicieron muchas cosas para los jóvenes. Al final ellos lo cogieron todo el año, entonces habían fiesta todo el año. Carnaval, también hubo Nochevieja. Entonces, pues, es verdad que estuvo muy bien.
8: A las 11:30 la coronación de las reinas. Y a las 12 hay una actuación de un grupo que se llama Camelado y ya a partir de las 2 pues discoteca móvil.
0: Y como apuntamos, y así terminamos esta agenda de viernes, en el Llano también se va a vivir un fin de semana especial, pendientes del desfile de carrozas como en Torre Alta, que se va a llevar a cabo el sábado, pero antes hay otra programación especial para esta jornada de viernes. Vuelve la música a la pedanía molinense, a la pedanía de la Huerta. Vamos a escuchar a María Gloria Ruiz, que es la presidenta de la Comisión de Fiestas, hablar sobre las actividades de este viernes 4 de septiembre.
11: Esto es destacable porque empieza con el tradicional almuerzo llanero, que aquí es básicamente para chicos o hombres. Y bueno, ellos se encargan de prepararse una quedada, donde ellos se encargan de prepararse su almuerzo, que es donado por una serie de empresas. Y bueno, y ahí
10: eso pasa. Sería a las 10 de la mañana.
11: Sí, ellos pasan ahí su rato. Y luego, pues por la tarde, pues este año vamos a recuperar una fiesta que pusimos en Liza hace unos años, que la gente lo pasó muy bien, le gustó, y bueno, vamos a intentar que la gente se lo siga pasando bien y se divierta, que es la fiesta Holi, con agua, música, juegos y polvos de colores.
10: Sí.
11: Y luego, pues por la noche tendremos una fiesta que la llamamos Arti Blanca, que es una fiesta, digo, ibicenca, que este año, para introducir algún cambio, hemos pretendido que haya algún apunte de brilli brilli.
10: Ajá.
11: Que ahí habrá música en directo, habrá alguna sorpresa, con la intención de que la gente también se divierta y se lo pase bien. Y bueno, después de esta fiesta, pues tenemos seguidamente prácticamente el tiempo justo para quitarse los zapatos de tacón y ponerse la zapatilla de deporte. Pues entramos en la segunda charamita, que está patrocinada también por dos empresas de allí, del Llano.
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Y ahora recordamos un temazo de Pasión Vega, María se bebe las calles. Esto era de su álbum Banderas de Nadie, del año 2004. Ahí tienes a Pasión Vega, que además esta canción la han versionado después en muchos concursos televisivos.

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Momento ahora para recordar uno de los grandes temas de la banda de Chris Martin, de Coldplay. Ya sabes que él es además el marido de Gwyneth Paltrow. La canción se llamaba Yellow y pertenecía al disco de la banda del año 2000, Parachutes, un fantástico álbum de Coldplay.

Es uno de los pocos grupos que ha arrasado en Estados Unidos proviniendo de Inglaterra. Son Coldplay, la banda del marido de Gwyneth Paltrow, de Chris Martin. Yellow, uno de los temas del año 2000 del disco Parachutes,

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5: Nos remontamos ahora hasta el principio de los 80, hasta el año 82. Donna Summer se convertía en una gran estrella con canciones como esta, Love Is in Control.

Donna Summer, una mujer negrita que triunfaba en la década de los 80, además guapísima también, llegó 14 veces a los primeros puestos del Billboard norteamericano y en 4 ocasiones alcanzó el número 1. Este era Love Is In Control, uno de los temas de un álbum homónimo, Donna Summer.

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1: Vamos ahora con un clásico de Dover.

0: Los madrileños Dover, que además, bueno, pues son de mi tierra, de Majadahonda. Ahí están con uno de sus grandes clásicos. Me encantaba este Serenade. Ahora han cambiado de estilo, se han vuelto un poco más comerciales, más rockeros, y desde luego, bueno, pues han adaptado su música a los tiempos que corren y lo han hecho de maravilla. Dover Serenade, uno de los clásicos.
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respuestas en ese polvo oscuro. 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
1: Masiva concentración este miércoles por la tarde en la Plaza de España de Molina para mostrar el apoyo y la solidaridad del municipio con los ciudadanos de Ceuta por la crisis migratoria que está sufriendo la ciudad autónoma desde hace más de un mes. Centenares de molinenses con decenas de banderas españolas se sumaban a esta convocatoria realizada por la Federación Española de Municipios y Provincias en las más de 8.000 localidades del país y que se llevaba a cabo de forma simultánea en muchos municipios españoles. Durante la concentración se han escuchado por parte de los participantes diversos cánticos como España no se vende, España se defiende. Pero sobre todo se proferían arengas contra el presidente del Gobierno de la Nación, contra Pedro Sánchez. El Ayuntamiento de Molina de Segura se ha sumado a esta convocatoria de la FEN, como anunció el alcalde, José Ángel Alfonso, el pasado 27 de agosto, cuando invitó a toda la ciudadanía y a los representantes municipales a participar en dicha convocatoria. Representantes políticos de PP y de Vox han asistido a la concentración, además de varios alcaldes pedáneos del término municipal, junto a centenares de vecinos. El alcalde remarcaba que Molina siempre estará donde debe estar cuando se trate de defender la unidad, la convivencia y la solidaridad entre españoles, y los molinenses lo han demostrado de una forma muy sencilla y clara. Molina está con Ceuta, Ceuta no está sola.
2: Ahí está lo que estamos viendo, ¿no? Que Molina, al igual que otros municipios de toda España, se ha volcado con esta convocatoria de la Federación de Municipios y ha querido con su presencia pues dar ese respaldo, ¿no? Aunque solo sea físicamente, y hacerle saber a los ceutíes que aunque están lejos en la distancia, que los llevamos muy dentro de nosotros, porque esto nos podía haber pasado a todos. Y es una pena que bueno, en esta oportunidad que teníamos todos los grupos políticos de estar presentes y mostrar esa unidad con nuestro país, porque al final Ceuta es parte de nuestro país, pues no estemos aquí todos los grupos políticos, que hubiese sido lo deseable. Pero bueno, estamos los que tenemos que estar, que es los vecinos de Molina de Segura, y vamos a seguir estando.
1: Por otro lado, Alfonso ha lamentado la ausencia de los representantes del PSOE de Molina. Se ha dejado pasar una oportunidad, lamentaba el alcalde. Con envidia decía que los alcaldes de los Alcáceres y de Mula, los dos del PSOE, han convocado a sus vecinos. Ha subrayado el regidor molinense, apostillando que la convocatoria no obedece a ninguna ideología política, sino de apoyo a Ceuta.
2: Lo he dicho, que se ha dejado pasar una oportunidad. Yo tengo que lamentar, por ejemplo, que con envidia, que el alcalde de los Alcáceres, Mario, es del Partido Socialista y ha convocado a sus vecinos. El alcalde también de Mula, Juan, también del Partido Socialista, ha convocado a sus vecinos. Yo no sé, quizás sea porque la portavoz del Grupo Municipal Socialista en Molina Segura es también la portavoz regional, por tanto la portavoz de Pedro Sánchez en la región de Murcia, pero yo creo que esto no obedece a ninguna ideología política, de verdad que no lo es. El mensaje que he dado no tenía ninguna connotación política, simplemente de apoyo a Ceuta, y ese es el verdadero protagonista. Quien no sepa ver más de, o sea, quien solamente, quien no se quede en esto que he dicho y quiera ver más allá, está buscando una excusa para no estar aquí presente, ¿no? Sabemos que hace 15 días aproximadamente la vicesecretaria de organización del Partido Socialista mandó un comunicado, y está en las redes sociales, prohibiendo a sus representantes políticos que estuviesen hoy aquí. Bueno, hay alcaldes del Partido Socialista que no han obedecido porque han defendido el interés general, que es el interés de toda la unidad de España, y otros aquí, la portavoz y el Grupo Municipal Socialista, no lo ha hecho. Es decir, ellos decidirán lo que quieren hacer mejor para Molina, de Segura. Desde luego, no tiene por qué ser discordante, ni el interés común puede ser coincidente con el interés de un partido político. No sé por qué no puede serlo.
1: Entre los testimonios recogidos a vecinos y vecinas que se concentraban este miércoles en Plaza de España, muchos arremetían contra el gobierno de la nación. Para uno de ellos, existe un desgobierno.
3: Dice que gobierna, pero no gobierna. Esto es un desgobierno total y absoluto. Si no saben hacer las cosas, que se vayan a su casa y dejen a otros que trabajen.
1: La vecina, de origen argentino, calificaba de tremendo y vergonzoso lo que está ocurriendo en Ceuta, aunque decía que no es de izquierdas ni de derechas, matizaba que el gobierno de España es un desastre y que en Argentina, con Milei, las cosas han mejorado.
4: Tremendo. Soy argentina, no soy española, pero me considero de aquí y me parece vergonzoso, vergonzoso. O sea, lo que ha pasado con Ceuta es la humillación más grande que puede tener un ser humano. Y yo no soy de ningún partido y vengo de un país donde hemos pasado por algo parecido, ¿no? Y aunque no soy de derecha ni de izquierda, siento que el gobierno que está ahora es un desastre, como nos pasó en Argentina, que ahora está Milei y ha mejorado. Deseo de corazón que España despierte y que no permita más esto terrible que está pasando. Queremos seguridad, queremos trabajo, queremos andar tranquilos con todas las personas tranquilos en la calle y lo que tiene que ser para todos los ciudadanos españoles y los que no lo somos, pero vivimos en este país.
1: A juicio de José, peluquero de Molina, lo que está pasando en Ceuta puede ocurrir en cualquier lugar de España. Manifestaba su malestar porque dice que estamos regalando el sistema de bienestar que se ha tardado 3 generaciones en tener para que ahora 4 vengan a esa apuesta.
5: Pues yo creo que debería tenerla, no lo de Ceuta, lo de España entera. Es que Ceuta, nos pensamos que lo que se ha formado en Ceuta puede pasar en cualquier sitio de España. En Madrid, en Barcelona, en Valencia, en Murcia, en Molina, en Segura. Si se ponen de acuerdo y se juntan 500, 600, 1000, pues te forman un potaje y formas está. Es que no sé qué parte de la gente no quiere ver de que estamos regalando... el sistema de bienestar que hemos tardado 3 generaciones en tener y ahora para que otros vengan a mesa puesta. Y luego, que venga a trabajar, escucha, perfectísimamente, ¿eh? No estamos discutiendo aquí, no se trata de racismo ni de historia. El que venga a trabajar, perfectamente a trabajar, pero lo que no puede ser es que esto te salga tú aquí en Molina del Segura, al Paseo Rosales todas las mañanas y vienen más gente de esta y de otra tomando café y tú trabajando como un imbécil para pagar el 60% de lo que ganas en impuestos, para mantener vago y maleante y gente de mal vivir, que se decía antiguamente.
1: Finalmente escuchamos a otra vecina que se concentraba portando a su perro ataviado con la bandera de España. La mujer opina que lo primero que hay que hacer es desalojar a toda esa gente que ha entrado sin haberlos llamado, decía, y a partir de ahí que la gente pueda recuperar su vida normal.
6: Para Ceuta, primero que desalojaran a toda esa gente que ha entrado sin haberlos llamado, ¿no? Y ya está, y a partir de ahí pues que la gente pueda recuperar su vida normal. Eso es lo que creo. Y yo, pues, lo demás se lo dejaríamos en manos de los políticos, que para eso les pagamos. Algunos están muy bien pagados y no están haciendo bien su trabajo.
1: El alcalde de Molina de Segura, José Ángel Alfonso, ha exigido al gobierno de España que habilite de inmediato la continuidad de las obras de las balsas de laminación de las cañadas de Morcillo y Mendoza. El Consejo Rector del Fondo de Restauración Ecológica y Resiliencia, reunido el pasado 25 de agosto, acordó la suspensión temporal total desde el 31 de agosto de los expedientes financiados con cargo a dicho fondo que no pudieran finalizar dentro del plazo del plan de recuperación. El acuerdo señala que la ejecución se reanudará cuando se formalice otro acuerdo que habilite su continuidad sin fijar una fecha concreta. El regidor molinense ha reclamado certidumbre y rapidez al Gobierno de España. Lo preocupante no es solo que estas obras queden temporalmente paralizadas, sino que el acuerdo no fija una fecha cierta para que vuelvan a arrancar. Molina no puede quedarse esperando una solución administrativa precisamente al entrar en los meses de mayor riesgo de lluvias torrenciales. Alfonso ha recordado, además, que el municipio lleva años reclamando actuaciones estructurales, entre ellas el plan de avenidas extraordinarias. Por ello, el alcalde, en un comunicado, ha pedido que se formalice con la máxima urgencia el acuerdo que permita reanudar los trabajos. Aquí no hablamos de un expediente más, sino de seguridad, dice. La suspensión la acuerda el Consejo Rector del Fondo de Restauración Ecológica y Resiliencia y, por tanto, piden al Gobierno de España una respuesta rápida, clara y con una fecha cierta para la continuidad de las obras, es lo que ha señalado. Cabe recordar que las balsas de laminación en las cañadas de Morcillo y Mendoza están concebidas para reducir el riesgo de riadas mediante la retención de más de 262.000 metros cúbicos de agua y su liberación progresiva con una inversión de más de 6 millones de euros. Estas actuaciones son necesarias, pero Molina necesita además una solución integral frente a las avenidas. Por eso siguen reclamando la ejecución del plan de avenidas extraordinarias, la actuación estructural que debe afrontar de manera global el riesgo de inundaciones en nuestro municipio. Así concluye esa nota de prensa del alcalde de Molina.
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1: Hablando de obras, el alcalde de Molina de Segura, José Ángel Alfonso, acompañado por el concejal de Deporte y Salud, Carlos Perelló, el concejal de Pedanías, José Manuel Hernández, y técnicos municipales, se visitó este miércoles el inicio de las obras de construcción de un campo de fútbol de césped artificial en el Llano de Molina, cuya inversión supera los 720.000 euros como mejora y optimización de espacios deportivos dentro del compromiso que tiene el gobierno local por incrementar la oferta deportiva y de ocio en todas las zonas de Molina de Segura. Las obras han sido adjudicadas a la empresa Jumaveda SL por un importe de 720.470 euros. Los trabajos tienen un plazo de ejecución de 8 meses. El regidor molinense, José Ángel Alfonso, recuerda en una nota de prensa que la nueva zona deportiva del Llano de Molina contará con una caseta para albergar instalaciones y que sirva de almacén. Para ello, la obra contempla la ejecución de cimentación, estructura, cubierta, instalaciones y fachadas con el objetivo de evitar la posible entrada de agua de lluvia. Además, el campo de fútbol de césped artificial contará con un vallado perimetral, riego para su mantenimiento y graderío. Va a ser unas instalaciones deportivas de calidad para el uso y disfrute de todos. El Llano venía demandando desde hacía muchos años la construcción de este campo y ahora ya es una realidad, es lo que comentaba. Las obras del campo de fútbol contemplan la instalación de una capa base y la colocación de una base técnica amortiguadora. Vamos a recordar lo que nos decía Carlos Alberto Perello, concejal de Deporte y Salud del Ayuntamiento de Molina, en una entrevista esta semana a Radio Compañía sobre esta inversión en el campo de fútbol del Llano de Molina.
7: La semana pasada ya comenzaron las obras. He estado revisando un poco cómo iba desarrollándose todo el proceso y la verdad que han avanzado mucho. Al final, en cuanto se mete una excavadora, empiezan a mover tierra y demás, pues parece que queda mucho todavía por hacer, pero parece que ha avanzado demasiado. Sí. Y esta mañana pues tenemos una visita para ver cómo van las obras. Va nuestro alcalde, José Ángel Alfonso, que la verdad que es un proyecto muy bonito e interesante tanto para la Concejalía de Deportes como para él en particular, porque muchos vecinos de Molina y del Llano de Molina de Segura se lo estaban pidiendo por el tema también de aglomeración que tenemos de equipos de fútbol, que son 5 en Molina de Segura. Y las instalaciones las tenemos hasta arriba. Entonces, pues creo que es algo muy necesario. El plazo de ejecución, tampoco me gusta dar fechas, pero lógicamente queremos que esté lo antes posible y la empresa está muy comprometida. Ahora solo falta que vaya todo en orden.
1: El 23º premio Setenil 2026 al mejor libro de relatos publicado en España tiene ya 10 finalistas en una edición a la que han concurrido 108 títulos presentados por editoriales y autores de todo el país. Vamos a recordar cuáles son los títulos elegidos por la comisión de preselección. Son los siguientes: Personaje secundario, de Sofía Balbuena, de la editorial Páginas de Espuma; Los niños perdidos de mamá, de Ketty Blanco, de la editorial Polibea; Las formas del agua, de Fran Camacho, de la editorial Calla Canalla; El riguroso paraguas, de Daniel Díaz Carpintero, de Sloper; Casos de ovejas muertas por perros, de Gloria Fernández, ya lo dijo Casimiro Parker, es la editorial; El chico que ganaba todos los premios, de Miguel Ángel González, de la editorial Comba; Las plagas sutiles, de Santiago Gutiérrez, de Ediciones Franz; Piedras santas, de Mar Horno, de Edasa; El arte del casi, de Marco Yul, de Sloper; y La sangre está cayendo al patio, de Elvira Navarro, de la editorial Random House. El premio Setenil al mejor libro de relatos publicado en España, convocado por la Concejalía de Cultura del Ayuntamiento de Molina y dotado con 10.000 euros, lleva más de 2 décadas siendo un referente nacional en el género del cuento. En esta 23ª edición preside el jurado el escritor Juan Carlos Márquez, licenciado en Ciencias de la Información, profesor de talleres de relato desde hace 2 décadas en la Escuela de Escritores de Madrid y autor de 4 libros de relatos, 2 de los cuales, Norteamérica Profunda y Oficios, han sido finalistas del premio Setenil. Formarán parte también del jurado como vocales Inma Pellegrín, Basilio Pujante y Marta Zafrilla. Está previsto que el jurado emita su fallo entre finales de octubre y primeros de noviembre y el premio se va a entregar en Molina de Segura, como suele ser habitual, en el mes de diciembre.
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1: Hablamos también de la oferta de cursos y talleres de la Concejalía de Cultura. Este departamento ha convocado su programa de cursos y talleres para el periodo 2026-2027. Para los 16 cursos y talleres, el periodo lectivo comienza el 13 de octubre y finaliza el 24 de junio. Las materias a impartir son restauración de muebles, decoración de muebles reciclados, fotografía, diversas modalidades de pintura, dibujo y pintura infantil, bordado tradicional y de lujo, yoga y tai chi. Como novedad, y dada la gran demanda en años precedentes, se ha añadido un curso más de restauración de muebles. Se puede solicitar plaza del 7 al 22 de septiembre a través de la web municipal www.molinadesegura.es, en concreto en el apartado cultura.molinadesegura.es / cursos / talleres, También podrá realizarse la inscripción de manera presencial en la Concejalía de Cultura, en concreto en el MUDEN, los días 16, 17 y 18 de septiembre, de 10 de la mañana a 2 de la tarde. El precio de cada curso o taller es de 96 euros, pero existen bonificaciones para demandantes de empleo de larga duración, pensionistas y familias numerosas. Para más información sobre opciones de pago, bonificaciones, plazos y locales, puede consultarse la página web del Ayuntamiento de Molina de Segura y también en la Concejalía de Cultura, que, como decíamos, está en el Museo del Enclave de la Muralla, en el MUDEM.
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1: El alcalde de Molina de Segura, José Ángel Alfonso, ha informado que el Ayuntamiento de Molina, a través de la Concejalía de Vía Pública, está realizando labores de limpieza y desbroce de amplios espacios, adecuándolos

0: Municipales que giran en torno a este evento multitudinario, el Bisei Festival de este año 2026. El alcalde José Ángel Alfonso ha informado que el equipo de gobierno ha puesto en marcha un servicio de transporte público gratuito, discrecional, en autobús al recinto Remo durante las fiestas patronales con motivo de la celebración de conciertos musicales y diversas actividades programadas. No solo el Bisei, en concreto los autobuses van a funcionar los días 5, 11, 12, 17, 18, 19 y 20 de septiembre. La Junta de Gobierno ha adjudicado recientemente el contrato menor para la prestación de este servicio a la empresa Aurbus S.A. por un importe de 8.844 euros. El primer servicio será el autobús lanzadera de acceso al Bisei Festival, que se celebra, como decíamos, este sábado, algo que adelantaba el concejal de Seguridad Ciudadana y Movilidad, Antonio Martínez, a Radio Compañía.
1: Al igual que el año pasado, ya pusimos unos autobuses para que pudiéramos, que las personas, los vecinos, puedan disfrutar precisamente de las fiestas. Pues si se quieren tomar un par de copas, pues dicen, pues en vez de coger el coche, pues me cojo el autobús.
2: Lanzadera, ¿no?
1: La lanzadera, ¿no? Entonces, pues mira, vamos a poner dos autobuses para el día 5, que es el Bisei, del día fuerte, que van a salir recorriendo las urbanizaciones, es decir, van a hacer 7 paradas. En distintos horarios se va a realizar de la misma manera que se hizo el año anterior, a través de vacantes y demás. Tú te pides tu ticket y cuando llegas al autobús, pues lo das y ya está, precisamente para que no se colapse, ¿no? Claro.
0: Y en relación con el Bisei, el alcalde de Molina de Segura, José Ángel Alfonso, en una entrevista este jueves en el programa especial que dedicamos a las fiestas patronales, ya nos avanzaba que tienen el cartel cerrado para el año 2027. Habrá dos días, viernes y sábado, por lo que se van a introducir unos cambios. No habrá un pre-Bisei en la Plaza de España y lo que se va a hacer es el día del pregón, jueves, hacer el cobetazo. Esa es la idea inicial. Y de hecho, ya adelantaba uno de los grupos que va a estar presente en la próxima edición, que es el grupo Sinova.
3: No os lo vais a creer, pero es que ya tenemos cerrado el cartel del año que viene.
2: ¿En serio? ¿Sí?
3: O sea, que es que creo que el trabajo de un equipo de gobierno es anticiparse y tener todo previsto. Recordar que cuando presentamos, y estabais conmigo en la presentación del Bisei en Estrella de Levante, recordar que dije que el año que viene el Bisei no habría pre-Bisei, porque habría dos días de festival.
0: Sí.
3: Eso es una inversión importante, como podéis imaginar, para cerrar los grupos. Tienes que hacerlo con mucha antelación y os puedo asegurar que el cartel del festival del año que viene va a ser tremendo. Seguramente lo que tendremos que hacer, porque no veo otra opción, es el cobetazo pasarlo a jueves, el día anterior. Como si fuera hoy el día del pregón, haríamos el pregón y a continuación haríamos el cobetazo y un concierto en la Plaza de España, para luego el viernes, sábado, centrarnos en el Bisei.
2: O sea que de momento esa podría ser una de las novedades de cara a 2027.
3: Sí, y sí, bueno, sí que lo digo, Sinova es uno de los grupos que actuará en el festival del año que viene.
0: Oficialmente este jueves es cuando comienzan las fiestas con el pregón de Ascensión López, la ruta de la tapa, enseguida hablamos de ella, pero este viernes también es importante por la celebración del pre-Bisei, del que también hablaremos, y el cobetazo. Son más de 60 actuaciones en la calle, un presupuesto de 1.200.000 euros, son datos que aportaba en esa entrevista el regidor molinense, José Ángel Alfonso.
3: Bueno, pues se pueden hacer una idea de que ese 1.200.000 y pico euros que se invierten en las fiestas va a tener una distribución a lo largo de todos los días, pues en lo que se ha visto en el calendario. Todos los días hay una excusa para salir a la calle, todos los días hay una excusa para ver algún espectáculo. Son, creo recordar, más 60 o 61 actuaciones de conciertos que hay distribuidos en 3 semanas, salen a 3 y pico actuaciones diarias. También la iluminación. La iluminación, ayer estuvimos probándolas por la noche y, como siempre, ha sido una de las prioridades que hemos considerado, porque es importante que se sepa que en Molina está pasando algo, que se sepa que las fiestas es un punto de inflexión y solamente con la iluminación ya incita a que vayamos con otro ánimo.
0: Y este jueves ha comenzado la campaña gastronómica habitual en estas fechas, la Ruta de la Tapa, que cumple su mayoría de edad, 18 años, y que organiza nuevamente la Asociación Gastronómica y Cultural de Molina de Segura con la colaboración del Ayuntamiento Molinense y el patrocinio de Estrella de Levante. Esta edición cuenta con la participación de 30 establecimientos del municipio, bares, restaurantes, cafeterías, confiterías, etcétera. No obstante, son 43 elaboraciones en total, porque algunos locales duplican su oferta. Bueno, ya conocemos, lo comentamos hace unos días, el veredicto del jurado profesional que ha otorgado el primer premio al Rincón de mi Color, Hay otros premiados, evidentemente, pero en cuanto a las claves de esta campaña, recordad también los premios. Hay algunas novedades,

0: los sorteos que se van a hacer a través de la página de Instagram de la Asociación Gastronómica de la Ruta de la Tapa, y luego los premios habituales que también se van a conceder a lo largo de esta campaña que se va a prolongar hasta el 21 de septiembre. Lo explicaban a Radio Compañía Maite Meneses, secretaria, y Juan Efrén Delgado, presidente de la Asociación Gastronómica.
1: Volvemos a tener la escapada mayor.
2: Los premios todos los años, esto yo me parece una tómbola, porque hay premios, muchísimos premios, y bueno, ya te voy a decir, Maite, el montón de premios que hay. Yo no lo recuerdo.
1: También tenemos una novedad, y es que en un esfuerzo también, porque no todo vaya a esa gala final, la que hacemos, por redes sociales vamos a estar haciendo sorteos. Por ejemplo, la cena de la estrella Michelin va a ir por redes sociales. Vamos a premiar pues esas fotos de grupo, que se vea en redes el ambiente de la Ruta de la Tapa. Vamos a ese premio y el de, vamos a hacer uno muy chulo para el grupo más multitudinario, que puede ganar un viaje, una visita a Estrella de Levante con la gente que salga en la foto. Queremos ir además de la escapada a Mallorca, al balneario de Archena. Tenemos los cheques gastronómicos, los cheques de compra.
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0: Este viernes se inicia la programación religiosa con el Santo Rosario y una misa en la Ermita de la Consolación. Pedro López es el presidente de la Hermandad de la Virgen de la Consolación y lo hemos tenido esta semana en Radio Compañía para detallar el conjunto de actividades que se ha preparado este 2026 para que los molinenses celebren estos días junto a la imagen de la patrona. El presidente asume el cargo sustituyendo a Consuelo López Muelas, que ostentaba este título desde hace 8 años, y dice afrontarlo con mucho trabajo y naturalidad. Es presidente desde el pasado mes de mayo. Las romerías de la patrona, tanto de la subida que será este sábado como la de regreso a su ermita el lunes 21 de septiembre, son dos momentos marcados en el calendario de actos litúrgicos de manera especial, en los que la hermandad tiene un papel relevante. Y también el presidente nos comentaba sobre la celebración del centenario de la coronación de la patrona, que se dará en el año 2029 y para el que ya se están trabajando en todos los preparativos. Esto es lo que decía.
4: Es nuestro principal foco. Digamos que estamos teniendo de referencia el centenario de la Virgen de la Fuensanta, patrona de Murcia y su huerta.
5: Claro.
4: Pues nosotros vamos por el mismo camino. Estamos viviendo la experiencia de la Virgen de la Fuensanta, que podremos comentarlo si quieren más adelante, pero nosotros preparándonos al 100% para ese año 2029, que se cumplirán 100 años de esa coronación canónica de nuestra patrona. Y bueno, pues desde lo más material, por decirlo de alguna manera, pues preparándonos con la adquisición de un nuevo trono para que los molinenses puedan premiar, regalar a su madre, y que ese año pues salga con un esplendor y una belleza más grande, si cabe, de lo que hace habitualmente. Sí. Y pues también trabajando en otros aspectos más dirigidos a la caridad.
0: Además, destacaba una de las citas religiosas del próximo mes de octubre. La Virgen de la Fuensanta estará por primera vez en la historia en Molina de Segura. La patrona de Murcia visitará la ciudad durante los días 16, 17 y 18 de octubre dentro de la peregrinación con motivo del centenario de su coronación canónica.
4: Un acontecimiento histórico. Nunca la Virgen de la Fuensanta ha visitado a Molina de Segura. Lo va a hacer. Yo adelantaría, porque hablábamos del 16, 17 y 18 de octubre, pero el 15 de octubre la Virgen de la Fuensanta ya es recibida en la Ribera de Molina.
5: Ah, sí.
4: Que es nuestra pedanía de
5: Molina.
4: Pasa
5: primero por la Ribera.
4: Exacto. Su última peregrinación fuera de Molina será en el municipio vecino de Alguazas. Y desde allí se dirigirá a la Ribera de Molina, estará un día. Y ya al día siguiente, viernes por la tarde, pues iniciará su romería, su camino hacia Molina de Segura, pasando por la Torre Alta.
5: Claro.
4: Tendrán los vecinos de la Torre Alta, pues tendrán la oportunidad de tener a la patrona de Murcia por sus calles.
5: Claro.
4: Y ahí se producirá el primer encuentro, que estamos seguros que será precioso, porque toda Molina debe acompañar. Molina de Segura, su hermandad, sus cofradías, cualquier asociación deportiva, juvenil, empresarial, o sea, está invitado todo el mundo a participar.

0: Sidoní vuelve al Bisei Festival este 2026 y lo hace en la sesión inaugural de esta cita en el Plebisei, este viernes en Plaza de España. El trío formado por Mark Ross, Axel P y Jensen Ra, a la que tuvimos por aquí hace casi una década, sabe bien lo que es celebrar el paso del tiempo y mantenerse como el primer día. Y es que a un paso de celebrar tres décadas como formación, los catalanes siguen en plena forma y no cabe duda que les va a resultar muy fácil encontrar el modo de que Molina, de Segura Entera, cante a pleno pulmón con ellos canciones como Fascinados, El Incendio o Carreras Infinitas. Según expresa a Radio Compañía Mar Ross en una entrevista, su trabajo es muy difícil porque reconoce que emocionalmente acaba agotado después de cada concierto. Y es que según relata, él lo crea todo, lo que está cantando, lo cree todo, aunque hable de una ruptura que sucedió hace 10 años.
1: Totalmente, y aparte es que estás contando unas historias que habla, a lo mejor hablan de una ruptura que tuviste hace 10 años, sí. Y tienes que pretender que eso te pasó ayer. Claro, emocionalmente yo acabo agotado, porque tengo que vivir esas historias, ¿no? O sea, no es verdad lo que algunos cantantes yo he oído de que están cantando y pensando en si les falta arroz en la despensa. No, o sea, yo me creo todo lo que estoy cantando y por eso después se acabó agotado. Uh-huh. El problema es que después tampoco pude salir de copas para relajarme porque al día siguiente tengo un concierto y tengo que cuidarme la voz. Entonces llego al hotel y no hay manera de dormir. Mi trabajo es muy difícil.

0: Pues además de los arrolladores Serial Killers, el ganador del cuarto concurso de bandas del BSEI Festival 2026 lleva nombre murciano, Gallo Pedro. Esta formación ha sido la vencedora y será la anfitriona encargada de abrir los conciertos del Pre-BSEI y de las propias fiestas de la localidad. Nacidos en Murcia a principios de 2024, Antonio Bigüe, que es la voz y guitarra y teclados, Víctor Martínez, bajo, y Miguel Navarro, batería, se mueven en un terreno abonado por el Pot Espinoso, el Garaje de Roca, el Pan Acuático, tal y como demuestran en su primer trabajo lanzado hace casi un año bajo el título Las Delicias de Colgarse y Oscilar. Aunque, según nos cuenta su vocalista, ya está en proceso su segundo trabajo, que llegará en 2027 y del que anticiparán alguna canción en su concierto de Molina, sobre todo cantarán canciones del primer disco. Vamos a recordar lo que decía el vocalista de Gallo Pedro.
1: Y bueno, en este tiempo hemos estado haciendo nuevas canciones y hemos grabado. Ya tenemos un segundo disco grabado, pero todavía no se ha enviado a fábrica, pero pronto se enviará, con la idea de que salga, yo creo que de primavera de 2027. Pronto habrá un adelanto para ir escuchando algo nuevo. Bueno, pues como se ha dicho, abrimos el festival y la verdad es que nos hace mucha ilusión abrirlo y estar allí en el festival y al final en las fiestas, ¿no?, de Molina de Segura. Y bueno, pues eso, haremos un repaso de nuestro primer disco. Como ya hemos adelantado, pues tocaremos alguna canción nueva. Y nada, será entretenido, divertido. Vamos, os animo a ir a pasar un buen rato.
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0: El pintor molinense Ramón Rodríguez García ya tiene preparada, ultimada, lo que es la exposición Muestra Retrospectiva 1969-2026, que se va a poder visitar del 4 al 28 de septiembre en el Muden de Molina de Segura. Se inaugura, por tanto, este viernes. Las retrospectivas se suelen hacer tras el fallecimiento de un artista y es una especie de homenaje que suele plantear la familia y amigos. Sin embargo, Ramón decidió que quería ver su propia retrospectiva y así es como surge esta idea. Una treintena de cuadros de óleo y acuarela formarán esta muestra, a la que han contribuido familiares y amigos con temática paisajística y retratos principalmente, como explicaba a Radio Compañía.
3: Normalmente en las retrospectivas se suelen hacer cuando uno lo ha palmado, cuando uno se ha muerto. Entonces en el pueblo recuerdan, si la gente sabe, pues recuerda a esta persona, la recuerdan bien, y si a lo mejor sus amigos pues le hacen una retrospectiva, o al ayuntamiento, o quien sea. Yo he pensado, quiero ver mi retrospectiva, y la voy a ver.
4: Y la quiero ver
3: sí,
4: vivo.
3: Sí, la quiero ver vivo, claro. Espero. Ha sido muy importante el que mi familia tenga obra, mi hijo, en este caso, parte de mi familia, amigos, y de hecho ellos me han ayudado con cuadros que yo ni me acordaba. Vamos, es que no tenía ni idea. Cuando se enteraron dijeron, oye, ¿te acuerdas tú del cuadro aquel que yo tenía? Y digo, pues no me acuerdo. Dice, pues si lo quieres para la exposición, digo, pues vale.
4: Claro.
3: Y efectivamente así ha sido la cosa. Casi todo es paisaje, algún dibujo y algún retrato. Ajá. Pero vamos, familiar. Los retratos son casi todos de mi hijo y de mi mujer. Te digo una cosa. Yo creo que sea, no lo sé, pero del pintor de Molina que más temas de huerta esté haciendo, ¿eh? ¿Sí? En estos últimos años. Bueno, como salgo a andar, pues voy siempre y me llevo el móvil en el bolsillo, pues voy haciendo fotos de sitios que me gustan. 30.
4: ¿30?
3: Hay acuarelas, hay muy pocas. Lo voy a sentir mucho, pero es que, claro, tenía que darle cabida a obra antigua.
4: Sí.
3: De cada época, ¿no? Entonces, acuarelas, pues tengo menos.
0: No nos imaginamos la fiesta sin inauguración de alguna exposición, pero desde luego uno de los nombres que ya es tradición en ese área es el molinense Francisco Rodríguez Alací. Y es que este artista sabe lo que es trabajar cada año para ofrecer nuevos trabajos que volvemos a disfrutar con la llegada de las fiestas patronales de Molina de Segura. En esta ocasión, bajo el título Tiempo, la muestra que organiza la Concejalía de Turismo del Ayuntamiento de Molina estará abierta también desde este viernes 4 de septiembre hasta el 8 de noviembre en la sala Los Postigos. Se trata de una colección introspectiva y vital en la que Francisco reflexiona sobre la vida, el paso de los años, el aprendizaje y la esencia de los recuerdos, según explicaba a Radio Compañía.
5: Esta muestra, esta colección Tiempo, aparte de abarcar el propio tiempo físico, habla mucho sobre los sentimientos, lo que aprendemos a lo largo de nuestra vida, ¿no? Cómo calan personas distintas. Es súper amplio. Son 20 obras, pero podrían ser infinitas. prácticamente. Ya no sé si es porque este año he cumplido 50 y lo tengo muy presente, pero es cierto, es como algo que está muy presente, ¿no? Y aunque hable de sentimientos, todo es de ese aprendizaje y está implícito en muchas obras. La técnica es el óleo, porque no sé, soy un romántico, no sé si es el olor de las trementinas, de los medium, pero me encantan esas texturas, el tipo de técnica. Es verdad que, digamos que en esta obra hay tipos de pinceladas muy distintas, porque hay obras que están, como va el tiempo, hay obras que parecen mucho más clásicas, mucho más pulidas, otras de pinceladas muy rápidas. He jugado un poco con eso, por eso también del tiempo, digámoslo así.
4: ¿Y los colores?
5: Hay fríos y cálidos, porque una de las cosas que tiene es que para que cada persona, digamos, vemos las cosas de una manera, ¿no? A través del tiempo vivimos las cosas de una manera, y esa diferencia hace, uno las vemos más pesimistas, tienden frío. Cuando eres más optimista, tiende hacia los cálidos, entonces juega un poco con eso.
0: Y ya saben que a la programación general de las fiestas patronales de Molina de Segura, donde se incluyen también las exposiciones que se inauguran estos días, hay que sumar la actividad deportiva. Unas 37 exhibiciones y competiciones se han programado desde la Concejalía de Deporte y Salud junto a los clubes y entidades de Molina de Segura. Y este viernes a las 7 de la tarde tendrá lugar el evento Boli Plaza que organiza el Club Molina Boli. Será en la fuente del Parque de la Compañía y de ello nos hablaba Elis del Nero, que es la presidenta del Club Moli Boli de esta localidad.
6: Bueno, nosotros hacemos todos los años, que es una actividad súper interesante y con mucha participación de la comunidad de la ciudadanía, que es la fiesta de la plaza, que es muy descontraída, muy divertida, hacemos sorteos, damos premios, todos los años lo hacemos y además el ayuntamiento nos pide para mantenerlo, ¿no? Porque es una de las actividades muy graciosas de por decir de alguna forma, ¿no? Uh-huh. De las fiestas. Este año también vamos a hacer el 2x2 mixto en voley playa, que el año pasado no habíamos hecho, que hemos cambiado de 4x4, que hemos hecho por un voley mixto este año de playa, voley playa.
0: Además de las fiestas de Molina de Segura, hay dos pedanías que van a vivir sus dos fines de semana grandes de sus fiestas patronales. Hablamos de la Torre Alta, en honor a Nuestra Señora de los Remedios, y el Llano, en honor a la Purísima. Torre Alta es la pedanía que vive el grueso importante de la celebración de sus fiestas este fin de semana. Uno de los momentos especiales será la lectura del pregón, que tendrá lugar este viernes a partir de las 10:30 de la noche. Pedro Aguilar Oliva, vecino de toda la vida de la pedanía, será el encargado de dar lectura al pregón, un momento lleno de emoción y de agradecimiento, según indicaba a Radio Compañía.
7: Ha sido un buen reconocimiento el que han querido tener conmigo este año. Le estoy eternamente agradecido a todo el pueblo y, bueno, en especial también a esta comisión de fiestas que muchas veces pues otras comisiones de fiestas han intentado que hubiera sido años anteriores pregonero, pero bueno, por circunstancias de la vida y de los momentos y demás, no fue posible, ¿no? Entonces, bueno, este año pidiéndomelo de esta manera como, y bueno, ya dejándome ya un poquito llevar por la ilusión y siendo del pueblo y, en fin, ya marcando ya una época diferente, pues he querido serlo y, en fin, insisto, enteramente agradecido al pueblo, a la comisión de fiesta y sobre todo a Antonio, el alcalde Antonio López, que, bueno, aparte de que somos amigos, bueno, allí somos todos amigos desde la infancia, ¿no? Somos un pueblo muy pequeñito y nos conocemos todos, pero bueno, también es cierto que los pregoneros que hemos nombrado años anteriores, estando yo también incluso de presidente de comisiones y participando en comisiones de fiestas, pues se merecen, vamos, incluso más que yo, el reconocimiento de ser pregonero de un pueblo como Torre Alta. Y bueno, ahí estamos en la medida de lo posible para hacer el mejor pregón posible y que le llegue a la gente a su corazón. Sí, señor.
0: Además del pregón de las fiestas a cargo de Pedro Aguilar, hay otras actividades, la coronación de las reinas, por ejemplo, o la actuación de camelados, entre otras propuestas para esta jornada de viernes 4 de septiembre. Lo comentaban las jóvenes representantes de la Comisión de Fiestas de la Pedanía.
8: Pues el viernes 4 tenemos el pregón de la fiesta con nuestro pregonero Pedro Aguilar.
9: Es una persona que siempre ha aportado mucho al pueblo, Es de ahí desde pequeño, ha nacido ahí. Y siempre que ha necesitado algo el pueblo, nos ha ayudado a la comisión de fiestas de este año también. El año pasado estuvo la comisión de fiestas del año pasado, que la comisión de fiestas del año pasado fue un antes y un después en la Torre Alta. Y bueno, pues nos ha ayudado mucho, siempre. Siempre que ha necesitado algo a la Torre Alta, ha estado ahí para darlo.
10: Decís que la comisión del año pasado fue un antes y un después por las cosas que hizo, entiendo.
9: Sí, animó mucho al pueblo, en todos los sentidos. Todos los jóvenes estuvimos muy, muy presentes allí porque hicieron muchas cosas para los jóvenes. Al final ellos lo cogieron todo el año, entonces habían fiesta todo el año. Carnaval, también hubo Nochevieja. Entonces, pues, es verdad que estuvo muy bien.
8: A las 11:30 la coronación de las reinas. Y a las 12 hay una actuación de un grupo que se llama Camelado y ya a partir de las 2 pues discoteca móvil.
0: Y como apuntamos y así terminamos esta agenda de viernes en el Llano, también se va a vivir un fin de semana especial, pendientes del desfile de carrozas como en Torre Alta, que se va a llevar a cabo el sábado, pero antes hay otra programación especial para esta jornada de viernes. Vuelve la música a la pedanía molinense, a la pedanía de la huerta. Vamos a escuchar a María Gloria Ruiz, que es la presidenta de la Comisión de Fiestas, hablar sobre las actividades de este viernes 4 de septiembre.
11: Esto destacable porque empieza con el tradicional almuerzo llanero, que aquí es básicamente para chicos o hombres. Y bueno, ellos se encargan de prepararse una quedada, donde ellos se encargan de prepararse su almuerzo, que es donado por una serie de empresas. Y bueno, y ahí
10: eso pasa. Sería a las 10 de la mañana.
11: Sí, ellos pasan ahí su rato. Y luego, pues por la tarde, pues este año vamos a recuperar una fiesta que pusimos Eliza hace unos años, que la gente lo pasó muy bien, le gustó, y bueno, vamos a intentar que la gente se lo siga pasando bien y se divierta, que es la fiesta Holi, con agua, música, juegos y polvos de colores.
10: Sí.
11: Y luego, pues por la noche tendremos una fiesta que la llamamos Artiblanca, que es una fiesta, digo, ibicenca, que este año, para introducir algún cambio, hemos pretendido que haya algún apunte de brilli brilli.
10: Ajá.
11: Que ahí habrá música en directo, habrá alguna sorpresa, con la intención de que la gente también se divierta y se lo pase bien. Y bueno, después de esta fiesta, pues tenemos seguidamente prácticamente el tiempo justo para quitarse los zapatos de tacón y ponerse la zapatilla de deporte, pues entramos en la segunda charamita, que está patrocinada también por dos empresas de allí del Llano.
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0: Muy buenos días, bienvenidos y bienvenidas a una nueva aventura radiofónica en este especial de Fiestas Patronales de Molina de Segura 2026, un matinal en el que cada día abordamos la programación de fiestas a través de sus protagonistas. Esta semana, además, acompañados en este paso por las autoridades que están al frente de cada actividad, desde el concejal de fiestas locales, Juan de Dios García, que nos acompañaba con el inicio de la semana, pasando por el concejal de Seguridad Ciudadana, Antonio Martínez, o el de Deportes, Carlos Pérez. Yo, todos ellos han estado por aquí. Invitamos a los oyentes a recuperar esas entrevistas a través de la web radiomolina.com. Pero, por supuesto, ya a 9:30 de la mañana arrancamos en este jueves, dando la bienvenida a nuestro compañero Juan Luis Vivas. Muy buenos días.
1: Buenos días, Evelyn. ¿Qué tal? ¿Cómo estás?
0: Bueno, pues encantados de zarpar de nuevo este jueves 3 de septiembre.
1: Bueno, pues un ratito estaremos este jueves 3 de septiembre, un día muy especial porque oficialmente podemos decir que arrancan las fiestas con el pregón a cargo de Ascensión López Puche, conocida cariñosamente como Chon. También se inicia la campaña gastronómica de la Ruta de la Tapa en los 30 locales que se han sumado a la 18ª edición, y estarán con nosotros Maite y Juan Efrén, el presidente y portavoz y presidente de la Asociación Gastronómica de Molina de Segura.
0: Para completar un poco ese sumario, apuntamos también que hablaremos con Andrés Meseguer, el alma mater de Drilo, que vuelve a tener protagonismo en estas fiestas patronales. Además, estará con nosotros el presidente de la Asociación de Feriantes, vía telefónica, para hablar de esas atracciones que se van a instalar este año en las fiestas. Y en el apartado musical, uno de los importantes grupos del B-Side Festival, Sidoní, la banda que actuará este viernes en la Plaza de España, en el pre-B-Side, pues también va a estar con nosotros.
1: Será el cierre de esta cuarta edición, este cuarto programa, pero para abrir hoy vamos a dar el pistoletazo de salida también de manera oficial en este programa de las fiestas, porque realmente hoy es el pregón, hoy es el inicio de la campaña gastronómica, como decíamos, y contamos con la presencia del alcalde de Molina de Segura, con José Ángel Alfonso. Muy buenos días.
2: Muy buenos días.
1: Bueno, pues esta mañana hay ruta, ¿no?, de entrevistas, por lo que estamos hablando, ¿no? Aparte de Radio Compañía, muchos medios más, ¿no?
2: Sí, Molina de Segura, mejor dicho, las fiestas de Molina de Segura despiertan mucho interés a nivel regional. Somos un referente no solamente en la comarca, sino también a nivel regional, y es normal que quieran interesarse junto con todos nosotros de la gran variedad de actividades que están previstas para estas fiestas.
1: Además, un día señalado en el calendario, hoy jueves, empiezan oficialmente las fiestas, tres semanas por delante, repletas de una amplia programación. Las últimas fiestas de la legislatura, como se remarcó el pasado 24 de julio en el restaurante La Mariborena, durante la presentación de la programación, son unas fiestas especiales, José Ángel Alfonso, por este motivo. ¿Qué sensaciones tiene en esta primera jornada en la que comienza la Ruta de la Tapa y se llevará a cabo el pregón de Ascensión López?
2: A ver, el que sean las últimas fiestas de la legislatura no tiene por qué conllevar algo especial. Es simplemente un dato que di en su momento, porque además es cierto, era el final de un proyecto que empieza a ir terminando. Cada mes que vaya transcurriendo irán terminando los proyectos, porque el proyecto, como todos saben, son de 4 años. Pero al margen de eso, las sensaciones que tengo son como las primeras fiestas que hicimos hace 4 años, de mucha ilusión, de mucha expectación, y bueno, esperando que el tiempo acompañe y que no haya ningún incidente grave que tengamos que lamentar, simplemente eso.
1: Vamos a recordar lo que decía, con cierto sentido del humor, el concejal Juan Diego García el pasado lunes en este programa.
3: Él remarcó que era mi última fiesta y yo le corregí, le dije, pero bueno, no me quiera enterrar ya.
1: No, que no quiera jurarte.
3: O sea, puede ser mi última fiesta como concejal, pero bueno, yo pienso seguir viviendo. Yo creo que hay que esperar porque, bueno, dada mi avanzada edad, como ya hemos comentado antes a micro cerrado, son 75 años. Cuando vengan las próximas elecciones serán 76 ya. Vamos a ver en qué condiciones físicas me encuentro y dependiendo de todo eso, pues ya veremos.
0: Decía el lunes, ¿no?, el edil de fiestas locales, que se ha logrado incrementar el presupuesto de esa concejalía también, año tras año desde que se comenzó precisamente la legislatura. ¿Qué mejoras se han logrado en estos años en fiestas, alcalde?
2: Bueno, hemos ido incrementando, como bien dice Evelyn, la partida presupuestaria de las fiestas, y eso se tiene que notar al final en la calle, ¿no? Estamos hablando también de que hemos incrementado la duración de las mismas. Estamos hablando de unas fiestas que duran 3 semanas. Es que ayer empezaban las fiestas de Murcia capital, sí, y terminan 6 días antes que nosotros. Y nosotros las prolongamos otros 6 días más. Es decir, incluso superamos a Murcia capital. Bueno, pues se pueden hacer una idea de que ese 1.200.000 y pico euros que se invierten en las fiestas va a tener una distribución a lo largo de todos los días, pues en lo que se ha visto en el calendario. Todos los días hay una excusa para salir a la calle. Todos los días hay una excusa para ver algún espectáculo. Son, creo recordar, más 60 o 61 actuaciones de conciertos que hay distribuidos en 3 semanas, salen a 3 y pico actuaciones diarias. También la iluminación. La iluminación, ayer estuvimos probándolas por la noche y, como siempre, ha sido una de las prioridades que hemos considerado, porque es importante que se sepa que en Molina está pasando algo, que se sepa que las fiestas es un punto de inflexión y solamente con la iluminación ya incita a que vayamos con otro ánimo.
1: Ya que citaba la Feria de Murcia, muchas veces se ha dicho eso, ¿no?, que el hecho de que coincida durante bastantes días las fiestas de Molina de Segura con la Feria de Murcia, eso de que se solapen, podría condicionar, ¿no? Pero parece que no se está notando demasiado, ¿no?, los últimos
2: años. Sí, sí se está notando en Murcia.
1: En Murcia.
2: En Murcia se está notando. Desde hace 2 años para acá, por primera vez he escuchado decir en Murcia, es una pena porque es que coinciden con las de Molina. Y llevábamos mucho tiempo escuchando lo contrario, ¿no? Porque siempre ha sido, a ver, hay quienes consideran que la cercanía con Murcia es una debilidad, pero hemos conseguido convertir esa debilidad en una fortaleza y hacerlo en sentido contrario, es decir, ser capaces nosotros de captar inversores, en su caso, y en este caso, pues, visitantes. El año pasado, recuerdo que tuvimos 240.000 visitantes, ¿no? Eso es una cifra muy importante. El comercio, los bares y los restaurantes incrementaron, en los últimos 2 años han incrementado un 70% la facturación, pero es que los comercios un 30%. Es decir, el gasto, entrecomillado, de las fiestas ya ha dejado de ser un gasto en sí para ser una inversión, para conseguir que haya una distribución de beneficio no solamente lúdico y de disfrute visual y de sensaciones para todos los que nos visitan y para los propios vecinos, sino también para los propios comercios y las empresas de Molina. Eso es muy importante también.
1: ¿Cómo se hace esa estimación, ese cálculo de 240.000 visitantes?
2: Sí, eso es policía local, es la que se encarga de todos los actos. Además, incluso ahora que lo estamos supervisando con la unidad aérea, con los drones, esos son los que son capaces de calcular por metro cuadrado cuántas personas hay, con las fotos que hacen y todo eso. Ya. Luego, por la compra de tickets, la compra de eventos, la romería, las procesiones, que son siempre lo que más afluencia de público tenemos, eso al final se va haciendo un sumatorio, lo vas viendo con los 19 días y te salen los resultados.
1: Ya. Bueno, pues además del pregón que es hoy, tenemos el cuarto cobetazo con el encendido de la iluminación especial, que se estuvo, bueno, de alguna forma preparando, ¿no?, la noche de ayer, y el Previsai. Siloé dejó el listón muy alto el pasado año. Bueno, no sé si podemos esperar o qué se puede esperar de esta jornada de viernes en la Plaza de España.
2: Sinceramente, lo que nosotros provocamos el año pasado era hacer ver a la región de Murcia que había un punto de encuentro, que había un día, una fecha en la que se daba ese pistoletazo de inicio de las fiestas, se encendían por primera vez las luces, había barras para que quien quisiera pudiera degustar alguna bebida y había música en directo. Y música de calidad. Eso, quizá extrapolándolo, sería algo parecido a lo de la Plaza del Trigo, que se hace en Aranda del Duero, en Sonorama, que atrae una afluencia de público brutal, ¿no? Y eso es lo que conseguimos el año pasado con ese punto de inflexión con Siloé, que fue el único concierto que dio en toda España gratuito. Bueno, gratuito no, al ayuntamiento le costó el dinero, pero quiero decir, no en un recinto cerrado, ¿no?
1: Gratuito, gratuito para el público.
2: Claro, y ellos también lo comentaron en su intervención. Y bueno, pues este año hemos conseguido provocar también otra vez ese punto de encuentro, no solamente con Sidoní, también está Serial Killer, y luego Wings, un grupo inglés, que dicen que en 3 o 4 años son los sucesores de Killers. Entonces tenemos la suerte que están en ruta, al día siguiente tocan en el Festival de Berlín, y hemos tenido la fortuna de que han querido intervenir, además, de forma abierta para todo el que quiera visitarnos.
0: Y Gallo Pedro, que han sido los ganadores, sí, este año, ¿eh? Son Gallo murcianos, Pedro, que yo siempre barro para casa, sí, con, sí, los grupos murcianos.
1: Y además son los que abren, ¿no, Evelyn, mañana?
0: Sí, son los que abren mañana, y ese cobetazo. Bueno, el año pasado Siloé, este año Sidoní, el año que viene, si no va, por seguir con el juego de palabras, alcalde.
2: Vamos vamos a ver, no os lo vais a creer, pero es que ya tenemos cerrado el cartel del año que viene.
4: ¿En serio? ¿Ah, sí?
2: O sea, que es que creo que el trabajo de un equipo de gobierno es anticiparse y tener todo previsto. Recordar que cuando presentamos, y estabais conmigo en la presentación del BISAI en Estrella de Levante, recordar que dije que el año que viene el BISAI no habría pre-BISAI, porque habría dos días de festival.
1: Sí.
2: Eso es una inversión importante, como podéis imaginar, para cerrar los grupos tienes que hacerlo con mucha antelación. Y os puedo asegurar que el cartel del festival del año que viene va a ser tremendo. Seguramente lo que tendremos que hacer, porque no veo otra opción, es el cobetazo pasarlo a jueves, el día anterior.
1: Ya.
2: O sea, como si fuera hoy el día del pregón, haríamos el pregón y a continuación haríamos el cobetazo y un concierto en la Plaza de España, para luego el viernes sábado centrarnos en el BISAI.
1: Yeah.
0: O sea que de momento esa podría ser una de las novedades de cara a 2027.
2: Sí, y sí, bueno, si queréis lo digo, si no va es uno de los grupos que actuará en el festival del año que viene. Pero
0: me ha pleno al 15 dado.
2: Pero sí, la verdad que yo creo que tendrías alguna información privilegiada.
0: No, te juro, Evelyn, que no. ¿Por qué no? Te juro que no.
1: ¿Sí? ¿No sabía nada? No,
2: además
1: no.
2: Es que me gusta.
1: Fíjate.
2: Hombre, yo creo que a lo mejor si siguen mis estados estás viendo que voy poniendo música de algunos grupos que seguramente veremos en...
0: Prometo que ha sido azar puro y duro.
2: De verdad, pues.
0: Prometo.
2: Has acertado porque sí.
0: Ves a la lotería, está, hoy me toca. Bueno, oye, dicho esto, abrimos un paréntesis porque hay que indicar que vamos a tener gentileza con nuestros oyentes. Es que no quedan entradas, alcalde. No quedan entradas desde hace mucho tiempo.
1: Bueno, la gentileza del alcalde porque nos ha dado cuatro invitaciones para sortear.
0: Correcto, o sea, correcto.
1: También hay que decirlo.
0: Yo remarco que no quedan entradas desde hace cuánto.
2: Tres meses. Quedaban 150 que se han sorteado, que se suele hacer por marketing, se van a sortear ahora, pues lo que estoy haciendo yo, lo que está haciendo la propia productora, lo está haciendo a través de las redes sociales. Pero esto que pudiera parecer un inconveniente es un motivo de mucha satisfacción, de mucha alegría, porque estamos hablando de 11.000 espectadores, casi 12.000, perdón. Y recuerden que el BISAI, como mucho, siempre tenía 4.000, 5.000 en sus días de máximo esplendor. Era eso hace 3 años. Hicimos una inversión importante, adaptamos el remo para tener más capacidad, para tener más evacuación de en caso de emergencia, y ha provocado con los carteles y las inversiones que hemos hecho en los grupos, pues que el año pasado también se agotaran las entradas y este año otra vez igual. Pero es que hemos hecho algo más importante que hacer un buen cartel, que ya es obligación hacerlo, y la marca BISAI ya conlleva eso. Es que lo que hemos hecho ha sido fabricar un momento, un rato, un punto en el que alguien quiera pasarlo bien y sea ese sitio donde vamos a ver amigos, vamos a disfrutar de buena música, vamos a estar en buena compañía, y eso es lo que provocamos, ¿no? Algo parecido a lo que ocurre en los festivales de referencia, ¿no? Que ya se suele ir incluso sin saber quiénes son los grupos que actúan, simplemente porque la marca ya te incita a que puedes pasar un buen rato y pueden pasar cosas y puedes generar recuerdos para el futuro, que eso es muy importante también. Las fiestas son al final generación de recuerdos que luego con el tiempo añoramos y rememoramos con mucha alegría.
0: Así que dicho esto, pues tenemos un sorteo que precisamente pues queremos manifestar, ¿no?, de cara a nuestros oyentes para que se animen. Vamos a realizar algunas preguntas sobre entrevistas que hemos ido realizando a lo largo de estos días.
1: Una pregunta en concreto.
0: En concreto una del BISAI, ¿no?
1: Sí,
0: efectivamente.
2: Bueno, yo preguntaría, yo no puedo meterme, pero para ver si haya estado pendiente la entrevista, preguntar qué grupo he confirmado que va a asistir el año que viene.
0: Venga.
2: Por ejemplo. Ha sido Evelyn la que lo ha introducido.
0: Ahí lo hemos dejado así muy fácil. Yo solo digo que el teléfono es 968-643330 y que esperamos sus llamadas a lo largo de este programa hasta las 11 de la mañana. Recordamos que estamos aquí. Incluso después lo trasladaremos a redes sociales por si alguien quiere participar, y lo resolveremos el viernes, porque más días no te tenemos ya.
1: Sí. Va a ser una entrada individual. Si acaso hacemos dos preguntas, la que tenemos preparada y la que acaba de plantear José Ángel.
0: Venga, damos opciones dos.
1: Dos opciones, porque como son del BISAI, y para eso la verdad es que hay que seguir el programa también, ¿no? Porque la pregunta no es...
2: ¿Pero cómo vais a sortearlas?
1: Sí, íbamos a hacer una pregunta sobre una entrevista que hicimos ayer.
2: ¿Pero sorteáis dos y dos? O...
1: La verdad es que como son cuatro, la verdad, habíamos pensado individual.
2: Yo, si me permites, yo creo que quien reciba la entrada...
1: Pareja, ¿no?
2: Claro, que no vaya solo, que vaya en compañía.
1: Pues la otra pregunta sería, lo hacemos así, ¿cómo se titula el primer single del disco del grupo Alcalá Norte, una de las bandas del cartel del BISAI del sábado?
0: El segundo disco.
1: El que está siguiendo esta programación lo sabrá, porque ya además está en nuestra página web del segundo disco. Segundo disco. Y ayer hablamos con su cantante, con Álvaro Rivas, sobre este tema, una información que también se ha publicado en nuestra página web, es decir, saber simplemente el primer single, el avance de ese segundo álbum, que según nos decía, pues se publica enseguida,
0: está
1: ahora, en otoño.
0: De salir.
1: Y la otra pregunta anuncio del año, de la edición de 2027, ¿qué grupo ya está confirmado? Que lo iba a decir ya, pero sí lo digo ya.
2: Pero no, y no es cabeza de cartel, ¿eh?
1: No es cabeza
2: tenemos
1: de cartel.
2: Dos, tenemos dos cabezas de cartel muy potentes.
0: Ya, ya. Bueno, esto es un incendio, ¿eh?
1: Bueno.
0: Bueno, seguimos, seguimos. Volvemos a la programación, Juan Luis.
1: Pues será un programa muy variado en el que se dará paso a multitud de estilos musicales. Hablamos de conciertos. ¿Cuántos hemos dicho? ¿60?
2: 61.
1: 61, ¿no? Todo esto alineado con... Y además coincide con fiestas de Torrealta esta primera semana, por lo menos.
2: Sí, Torrealta y el Llano también.
1: Llano. Sí, sí. A nivel de seguridad nos explicaba Antonio Martínez, el concejal, bueno, que hay que coordinar muchos esfuerzos, pero todo bien, ¿no? Más o menos sí, salen las cosas.
2: Está todo previsto. Hemos hecho muchas reuniones de previsión en antelación para preparar esto y no son nuestras primeras fiestas. Sabemos por inercia lo que hay que hacer y hay un protocolo ya activado y que estoy supervisando yo en primera mano.
1: El sábado, por ejemplo, romería en Molina y desfiles de carrozas tanto en Torrealta como en Llano, ¿no? Que son jornadas
2: así
1: intensas.
2: Es, así es, mucho, mucho. La verdad que se activan los 130 efectivos de policía local, se activan. Además tenemos 20 vigilantes de seguridad privada y luego los voluntarios de Protección Civil también.
0: ¿Cuáles son las citas por excelencia, siendo alcalde, e incluso sin serlo, que no se va a perder José Ángel Alfonso este año?
2: Pues la verdad, las citas van a ser todas, no puedo perder ninguna, tengo que supervisarlo todo, es mi obligación. Y además, ya saben lo que dice la ley de Murphy, si algo puede salir mal, puede ser que salga, ¿no? Entonces, debo estar en todas las actuaciones y por lo menos pasarme al inicio y al final para recoger el reporte que si ha ocurrido algo. Y además voy siempre con una libreta que ya, fijaros que todavía no han empezado las fiestas y ya tengo anotado dos cosas para las del año que viene. Es decir, que me gusta lo que ha salido bien reforzarlo, mejorarlo, y lo que ha salido mal corregirlo de inmediato. Y como siempre, van pasando las cosas y se olvidan, lo voy apuntando para que cuando termine la fiesta siempre lo hago así. Justo el día después de terminar las fiestas, el día 22, siempre en este caso será el día 22, convoco otra vez a toda la comisión organizativa para coger esa libreta y escucharles a ellos, ver esa libreta, incluso coger y poner sobre la mesa algunos reportes de los vecinos, que también es muy importante.
1: Hacer balance, ¿no?
2: Claro.
1: Y corregir errores, ¿no? Por ejemplo,
2: sí,
1: el otro día le preguntábamos a Juan de Dios sobre Molina Ochentera, ¿no? Que el año pasado ahí hubo un error con las barras y demás, y que él terminó bastante cabreado con ese asunto.
2: Sí, además, fíjate, eso fue una de las cosas, que por eso digo que por qué hay que estar en los sitios. A mí me pilló, ¿eh? Porque yo fui en cuanto abrió, estaba ya a las 8 y terminé lo de las carrozas, me fui para allá y estando allí observé efectivamente que la productora lo que estaba haciendo era sirviendo tickets y luego con esos tickets hacían otra cola para... Claro, cuando hay al inicio del concierto, pues 1.000 personas, se puede eso llevar, ¿no? Eso. Pero cuando de repente ya estábamos en 4.000, 5.000 espectadores, eso era insostenible, había colas para un lado. Afortunadamente, al estar allí, pues activé de inmediato las barras de nuestros locales. Hablé con la Asociación Gastronómica, hablé con Maite, activó a todos los bares y desde aquí les agradezco la labor que realizaron. Y en tan solo 15 minutos abrieron las barras nuestras para dar servicio sin ticket ni nada. Claro, eso para mí es un error que había que corregir muy importante, ¿no? Y por eso este año, no sé, creo que lo saben ya, la misma productora que organiza el Visay, que como saben fue un éxito el año pasado, va a ser la misma que organice el evento de la Molina Ochentera, con lo cual el éxito está garantizado.
1: O sea, ¿coorganizan, no? Con el...
2: Sí, los mismos, son los mismos.
1: Son los mismos.
0: Crash Music, ¿no?
2: Sí, Crash Music, la misma productora es la que se encarga de hacer el Molina Ochentera.
1: Algo comentó el concejal de fiestas también el lunes.
0: A mí me gustaría saber, ya que el pasado año fue el primer año que se realizó la zona de barras en remo, ¿cómo fue esa experiencia? Imagino que vamos a repetir,
2: yo,
0: ¿no?
2: Yo lo tenía claro, porque eran muchos años los vecinos del centro sufriendo por las molestias tan importantes que sufrían por las noches, mejor dicho, y por la madrugada. Y luego, por otro lado, las consecuencias de esas fiestas, ¿no? Porque luego, al día siguiente, todos los vecinos de Molina seguían sufriendo los restos de basura de esa festividad, aunque los servicios de limpieza actuaban de inmediato, pero es cierto que por olor y por acumulación de basura, sinceramente en un parque que eso se produjese, a mí eso siempre me ha chirriado. Mira que son más de 20 años haciendo esto, ¿no? Bueno, pues que sea previsto, por eso se amplió el remo, por eso se hicieron las obras, para dotarles precisamente a aquellos que quieren disfrutar más tiempo de la música, pues tener una zona donde pudieran hacerlo. Hasta que eso no se ha podido conseguir, pues no se produjo el cambio, que fue, como sabéis, el año pasado. Y fíjate, si no lo hubiésemos hecho bien, por mucho que nosotros hubiésemos habilitado una zona para que los jóvenes o quien quisiera pudiera ir allí, pues si no lo hubiésemos hecho bien, hubiesen seguido donde estaban, porque ya saben que el botelleo es algo que está hoy al día. Bueno, pues con dotarles de esa zona conseguimos que todo el mundo se fuera hacia ella y el parque, el jardín, pues se quedase en perfecto estado. Y la verdad que ha sido una de las decisiones, porque fue valiente, de hecho nadie hasta ahora la había tomado y ha sido muy reconocida por los vecinos también.
1: Bueno, pues vamos terminando. Evelyn,
0: alcalde... Recordando el teléfono de...
1: Sí, pero antes de eso quería hacer una pregunta, porque luego hablaremos con la Asociación Gastronómica y hay una novedad, ¿no?, que lo comentamos antes de iniciar la entrevista, y es que se desvela los ganadores de los premios del jurado profesional en la misma noche que se hizo la presentación el lunes.
2: Sí, es lo que hemos comentado, que al margen de que podamos cometer errores, lo importante es no cometer dos veces el mismo error y ir mejorando, ¿no? Y esa ha sido una de las aportaciones que este año se nos ha introducido y la hemos visto muy positiva, porque claro, el decir quién es el ganador o el segundo premio o tercero al final de la ruta de etapa solo sirve para satisfacer la profesionalidad de cada uno de los locales. Pero decirlo antes lo que provoca es que hay un retorno y un beneficio en esos comercios, porque quien sepa que la etapa ganadora está en tal local va a visitarla para probarla y contrastar, ¿no? Al margen de que luego sigan las votaciones del público. Estamos hablando de la ganadora del jurado profesional. Como saben, luego también hay ganadores del público. Pero evidentemente hay un retorno y eso va a propiciar, fijaros, estoy convencido de que el año que viene la dedicación y la inversión y la creatividad de los comercios en elaborar su tapa sea mucho más esmerada incluso que este año, que ha sido fantástica. Pero sabiendo que si ganan van a tener un retorno importante de público, pues yo creo que también es una novedad muy interesante.
0: Ruta de la Tapa, que arranca hoy mismo, día 3 de septiembre, y que hasta el día 21 pues nos va a proporcionar, ¿no?, cantidad de creatividad culinaria.
1: Siempre tengo esa curiosidad. ¿Cómo en la misma noche 43 elaboraciones se pueden degustar?
2: Sí, totalmente. Yo también la tenía, Juan Luis, por eso el año pasado...
1: ¿Eso cómo se hace?
2: Yo también la tenía y por eso el año pasado quise estar como miembro del jurado y este año también lo he estado. Más que nada para comprobar y testar la calidad de todo el producto. Pues nada, pues se exponen todas las tapas de todos los locales, imagínense la cantidad de mesas que hay ahí y la cantidad de tapas.
1: Como una cata de vinos, ¿no?
2: Sí, sí, sí. Vamos probando un trozo, porque evidentemente si no, no puedes. Y vas con un cuaderno donde vas puntuando sin saber de dónde es la procedencia de cada tapa. Solamente están con un número, sin que sepas de qué local se refiere, y vas puntuando pues diferentes aspectos, ¿no? De la presentación, la originalidad, la creatividad, el sabor, la olor, todas estas cosas hacen que vayas puntuando y luego al final sale un sumatorio, se contraste y se proceden a hacer votaciones. Y fue un debate reñido, la verdad, lo reconozco, y bueno, bien, ¿no?, al final sale el resultado. Y luego el postre también, igual se hace lo mismo con los postres, que también hay una gran variedad y calidad, y luego con los cócteles. Ahí ya se toma menos todavía, es que una pajita, vas dando un sorbo a cada uno de ellos y
1: ya que está. ¿Son siete?
2: Sí, siete.
0: Es que si no acabas directo al hotel del Vea Plaza.
1: Bueno, pues Evelyn, tenemos un teléfono, 968-64-33-30, y dos preguntas.
0: Dos preguntas. ¿Quién va a tocar el año que viene? Lo ha dicho el alcalde durante la entrevista. Ya un grupo confirmado para el B-Side del 2027. Y también, bueno, pues queremos saber si nuestros oyentes están atentos y saben cómo se titula el primer single del segundo disco que va a publicar Alcalá Norte, que también va a estar presente este año en el B-Side Festival este sábado, día 5 de septiembre, y que nos lo dijo ayer en una entrevista.
1: A las 7 y 10 de la tarde actúan.
0: A 7 y 10.
1: Segundo grupo en el sábado.
0: Pues esa 968-64-33-30, línea abierta hasta las 11 de la mañana.
1: Y luego redes sociales,
0: efectivamente.
1: Pues José Ángel Alfonso, a seguir la ruta de entrevista. Muchísimas gracias por estar en este primer día, ¿no?, oficial de pistoletazo de salida de las fiestas con el pregón de Chon, que no hemos hablado, pero bueno, ya se ha hablado bastante por parte del concejal y ella misma, que estuvo el martes aquí, y nada, y la campaña gastronómica.
2: Muchas gracias.
1: Hasta luego.
0: Felices fiestas.
2: Igualmente.

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0: Drilo es otro habitual, otro invitado habitual en las fiestas de Molina este año. Nos invita a subir el volumen en su cita este domingo 6 de septiembre en la Plaza de España, donde estará con acceso libre a partir de las 7:30 de la tarde. Yo creo que Juan Luis ha estado ya practicando algunas de las coreografías, pero por si acaso, Andrés Meseguer, que es el director de la compañía, nos acompaña esta mañana. Buenos días, Andrés.
1: Buenos días, un placer saludaros.
2: Hola, Andrés, ¿qué tal? ¿Cómo estás?
1: Muy, ya, pues muy bien.
2: ¿Estás
1: muy
2: en
1: bien.
2: Murcia, en Madrid, en Canarias? ¿Dónde estás?
1: No, a Madrid salimos mañana. Mañana tenemos gira en Madrid. Estaremos en Brunete, porque estamos dentro de la gira, en fin, del circuito de Madrid. Y nada, y deseando que llegue el domingo, porque en Molina siempre preparamos un evento especial en el que llevamos trabajando todo el equipo 2 semanas, intentando sorprender a nuestro público.
2: Como le gusta a Drilo, ¿no?, las fiestas de Molina. Todos los años no se pierden estas fiestas. ¿Cada año hay que reinventarse, Andrés?
1: Sí, todos los años hay que reinventarse, y sobre todo en nuestra ciudad, donde nació Drilo. Aquí la gente nos conoce y siempre espera algo más. Mañana, por ejemplo, vamos a Brunete y, lógicamente, la primera es que nos ven, y bueno, pues cualquier cosa que le hagamos de las anteriores sé que van a funcionar. Pero aquí en Molina la gente ya nos conoce y espera el domingo algo, alguna novedad, alguna sorpresa, y en eso estamos trabajando.
0: No sé si podemos avanzar, ¿qué personajes habrá este año por aquí?
1: Bueno, los personajes son la pandilla, son las canciones, son los diálogos, son, en fin, los efectos, es todo lo que lleva alrededor. Pero bueno, los personajes son los 7 personajes de la pandilla, que son los protagonistas junto con los actores.
0: Se viene al completo la pandilla este año, ¿no?, también.
1: Sí, en los formatos grandes ya nos obliga la productora el hacer formatos con los 7 personajes. Antes, bueno, en anteriores años pues iban saliendo, ahora ya están, sobre todo al principio y al final están todos en el escenario.
0: Uh-huh. Del decorado, no sé si este año pues habrá algo especialmente destacado.
1: Pues mucho, hay lógicamente la pantalla, estamos preparando todos los diseños nuevos en la pantalla de las nuevas canciones, que como digo van a haber sorpresas y algunas versiones que van a gustar, esperamos que gusten, y lógicamente pues todo el tema de decorado, de todo el decorado que lleva el escenario, hay muchas novedades. Ya digo que estamos trabajando duro para que la gente se quede muy contenta el domingo con él.
2: Seguís, Andrés, inmersos en el Ecuador de la gira 2026 y mientras con otros proyectos en paralelo, ¿no? ¿Con qué estáis exactamente ahora mismo?
1: Pues mira, seguimos con la gira nacional. Como he dicho, la fecha más inmediata son mañana en Madrid, el domingo estamos en nuestra ciudad, el miércoles la feria de Albacete, y así seguimos hasta Navidad, donde actuaremos pues en Málaga en el Teatro Echegaray o en Barcelona en el Teatro Apolo de Barcelona. Estamos el día 11. Bueno, la verdad es que la gira cada vez más lejos, y porque hay sitio, el 12 tenemos que haber estado en Oviedo, pero no nos da la vida para llegar y volver. Pero bueno, la verdad es que las giras cada vez son más... Bueno, esta semana ha estado aquí el grupo de Canarias, el elenco de actores de Canarias, porque tenemos una delegación allí, y estamos montando otra en Madrid porque en diciembre empezamos temporada en el Teatro Alcázar, y lógicamente tenemos que tener allí un elenco para poder actuar desde allí. Oye. Y bueno, pues empezamos temporada, y bueno, queremos agradecer a nuestro ayuntamiento y a ICA por el apoyo que nos está mostrando. Después tenemos la serie de dibujo, que actualmente está en el plan de desarrollo, y la idea es comenzar a producir ya los primeros capítulos a primeros del año que viene. Y estamos con los parques temáticos. Sabéis que el parque temático de Molina ha sido un referente en nuestra región, pero ahora mismo pues están a punto de empezar a hacerse uno muy parecido. Muy parecido, siempre metemos cosas nuevas, aparatos nuevos, pero en Pulpí, muy cerquita de la Geoda, el gran parque que se está diseñando en Murcia, cerquita del CISAC, en la parte de Santiago.

0: la posibilidad del Teatro Alcázar, como digo, uno de los mejores teatros con Esmedia, y no queremos desaprovechar la oportunidad, y lógicamente pues estamos trabajando para el día 26 de diciembre empezar la temporada.
1: Qué bien. Bueno, no sé si también con Digitons hay algo destacado con esa alianza estratégica.
0: Sí, como he dicho, seguimos en el plan de desarrollo y la idea es de comenzar a producir los primeros capítulos a primeros del año que viene, de 2027.
2: ¿Cuántos capítulos van a ser, Andrés?
0: Van a ser 23 capítulos. Sí.
2: Bueno, es una forma de expandir el universo de Drilo.
1: Sí, sí, sí.
2: Esa es la idea. Bueno, pues ya para terminar, Andrés, una pregunta un poco más personal. ¿Las fiestas de tu pueblo se viven de forma diferente después de ser reconocido hijo predilecto?
0: Bueno, quiero agradeceros. Bueno, yo no sé lo que he hecho para merecer eso, pero bueno, se lo agradezco inmensamente a la Corporación Municipal y a todo el pueblo. Se viven como siempre. Yo las fiestas de mi pueblo las vivo intensamente. Como he dicho, estamos preparando muchas sorpresas. Llevamos un mes trabajando para esta actuación. Y bueno, siempre me gusta innovar y siempre me gusta ver la cara del público que va a vernos a la Plaza de España, porque como he dicho, este proyecto nació aquí y lógicamente como molinense pues me siento muy orgulloso cuando veo que todo sale bien, que la gente se va contenta del espectáculo, y es un reto. Y bueno, pues siempre he vivido las fiestas desde pequeño, con las charamitas, con los cabezudos, en fin. Tengo muchos recuerdos de las fiestas de Molina y las llevo siempre, intento siempre estar aquí en las fiestas para vivirlas intensamente.
2: Pues sí. Nada, a disfrutarlas, Andrés, y a seguir disfrutando de Drilo en Molina el domingo.
0: Muchísimas gracias, os espero.
1: Claro que sí, felices fiestas, Andrés.
0: Felices fiestas.
2: Hasta luego.
1: Chao.
0: Hasta luego.

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1: Pues aquí seguimos 10 y 10 de la mañana. En esta ocasión, Molina, pues ya se puede decir que está de tapas desde hoy. Desde el pasado lunes se hizo esa presentación oficial de la Ruta de la Tapa, que suma 18 ediciones y que desde este jueves 3 de septiembre y hasta el día 21 se postula como uno de los grandes atractivos de estas fiestas patronales 2026 en honor a la Virgen de la Consolación.
2: Una campaña gastronómica habitual de estas fechas que vuelve a estar organizada por la Asociación Gastronómica y Cultural de Molina de Segura, con la colaboración del Ayuntamiento Molinense y el patrocinio de Estrella de Levante. Esta edición cuenta

0: con la participación de 30 establecimientos del municipio, bares, restaurantes, cafeterías, confiterías. No obstante, son 43 elaboraciones en total, porque algunos locales duplican su oferta, es decir, ofrecen tapa y postre o tapa y cóctel, etcétera. Y de momento ya conocemos el veredicto, ¿no?, del jurado profesional, que ha otorgado el primer premio al Rincón de mi Color, pero efectivamente no es el resultado definitivo, porque lo que es la campaña de interés para la gente comienza hoy. Está con nosotros Juan Efrén, presidente de la Asociación Gastronómica de Molina. Juan Efrén Delgado, muy buenos días.
1: Buenos días.
0: ¿Qué tal? Y Maite Meneses, que eres portavoz.
2: Soy la secretaria. Yo soy la de los papeles.
0: Que no sé los cargos cómo están distribuidos. Bueno, pues estáis ya mucho tiempo al frente de la Asociación Gastronómica, y yo quería empezar por ahí, ¿no? También se lo hemos preguntado, Maite, Juan Efrén, al alcalde, al final de la entrevista que hemos mantenido con él. Eso de desvelar el nombre de los ganadores de los premios del jurado profesional, ¿es algo nuevo y con qué intención lo hacéis?
2: Pues lo hacemos desde la intención de una asociación de hosteleros que trabaja fundamentalmente para su asociación, ¿no?, para lo que son los hosteleros. Teníamos la espinita clavada de que nosotros, cuando dábamos los premios, ya se habían pasado las fiestas, ya se había pasado la ruta, y entonces el retorno para el bar, pues bueno, prácticamente se convertía en la ilusión de ganar, porque no había ningún retorno económico, y para el público también pasaba lo mismo. Muchas veces las tapas desaparecían ya de la carta de los bares, se terminaba la campaña y ya no estaba. Entonces, ahora lo que queremos es generar debate. Está el jurado ha dado su veredicto. También es verdad que la participación en el jurado es voluntaria. No todas las tapas fueron a la presentación.
0: Sí.
2: Y entonces luego estará el debate que se produzca entre el público, que es soberano y que votará por nuestra aplicación y dirá cuál es la mejor para el público. Al final queremos premiar también al hostelero que se esfuerza, que va a esas presentaciones, que trabaja, y a lo mejor, fíjate, lo hicimos este lunes, que es un día de descanso para la mayoría de nosotros, y ahí estaban cocinando, preparando, estresados, nerviosos. Competir es bueno. Y creo que para ellos, para los ganadores, fue una gran felicidad, y para los que estuvieron, estar allí y ver el nivel que había es un incentivo para el año que viene. Yo creo que tenemos un jurado muy profesional, muy ecuánime para todos, y que querían hacerlo bien. O sea, ellos debatimos cómo hacerlo, cómo hacer la parte de la deliberación, cómo prepararlo y tal. Ellos querían hacerlo muy bien y premiar a las mejores. Es verdad que en ese momento tú premias exclusivamente la elaboración. Cuando tú vas al bar, en fiestas, premias muchas más cosas. El servicio, el ambiente, todo.
3: Claro.
2: O sea, es como la valoración del público es como mucho más global. Allí, el jurado, exclusivamente la presentación de la tapa, los ingredientes, propiamente el producto.
3: Y a ciegas, ¿no?
2: Claro, se le adjudicó un número a cada uno.
0: Sí.
2: A cada una, conforme iban llegando, le adjudicamos un número, se le colocó en su plato y ahí estuvieron deliberando. Fue muy gracioso porque de entrada el presidente del jurado me decía: en 20 minutos hemos deliberado. Y eso no fue, digamos,
4: hora y media
2: larga, o sea, que fácil de...
0: Pero menos tiempo que el año pasado, creo, ¿no?
2: Bueno, el año pasado es que fueron 5 horas.
3: ¡Wow!
2: El año pasado fueron 5 horas. Parecía, vamos, no sé, como... Bueno, pero de una parte muy chula. Nosotros, es verdad que el lunes hicimos más bien una fiesta que una presentación. Queríamos también, el año pasado dimos un paso a que fuese una presentación mucho menos institucional y más de lo que es el ambiente de la Ruta de la Tapa.
3: Ajá.
2: Se vivió un poco lo que es Molina, un sábado cualquiera de las fiestas de Molina con la Ruta de la Tapa. Pues cuando ponemos nuestras tapas sonoras, el bar está hasta arriba y hay ese ambiente, ese jolgorio, ese no parar de hablar, el no parar de reírse. Queríamos un poco ir en ese camino.
0: Con la música de Esencia de la Calle.
2: Sí, sí, estuvieron estupendísimos. Ellos muy emocionados porque de verdad que ha sido la más multitudinaria que hemos tenido.
4: Sí, hubo mucha gente.
2: Hubo muchísima gente y de verdad que lo dieron todo.
3: Además, bueno, recordamos que ha sido precisamente en el lugar, en la casa del Rincón de mi Color, que ha sido el elegido este año por ese jurado profesional como mejor tapa, casualmente.
2: Sí, tiene. Yo no pude probar ninguna, porque aquello de lo que quedó para el público eran los Juegos del Hambre, os digo. Aquello fue, no pude probar ninguna. Pero Antonio tiene una tapa espectacular, o sea, tiene un gambón, animo a verlo en nuestras redes sociales, tiene una tapa espectacular, pero es que había un muy, muy buen nivel de tapas.
4: Este año ya grandísimo.
2: En la mesa no quedó nada, tenemos que, no sabemos qué pasó, pero fueron los Juegos del Hambre.
3: Somos de buen comer también aquí.
0: El Rincón de mi Color, que recordamos ganó hace 2 años también y fue segundo, ¿no? El
2: sí,
0: año
2: Antonio, desde que ha empezado, desde que está con nosotros, es un entusiasta de la tapa. También es un motivo para hacerle a él la presentación.
4: Como... Sí, a él le gusta mucho innovar, le gusta la cocina muchísimo y la verdad que se le ocurra.
0: Vamos a traerlo, ¿no? Evelyn, a Antonio.
3: Pues sí, y que... si se trae la tapa, pues la vemos.
2: No.
0: Que también nos viene bien a nosotros.
4: Y no la comemos.
2: No, la tenéis que comer.
0: saber el ganador del jurado profesional también nos viene a nosotros para gestionar la entrevista durante estos programas, ¿no? Porque si no...
2: Contenido, sí.
0: Si no, tenemos que esperarnos a octubre cuando se hacen las...
2: O noviembre, que el año pasado nos fuimos a noviembre. Sí. Entonces, en noviembre es, no sé, al final nosotros son 18 años y pulir cosas y también escuchar un poco a la gente o lo que nos dice, pues tenemos que ir... en ese camino.
0: Pues efectivamente, Juan Efrén, son 30 establecimientos esta edición, 9 de ellos se incorporan por primera vez, según se remarcó en la presentación, y 18 años de campaña, ¿no? Que, o sea, la mayoría de edad, ¿no?, que cumplís este año. Echando la vista atrás, ¿cómo valoras, ¿no?, valoráis la evolución que ha ido teniendo esta ruta?
4: Pues la ruta empezó por muy poco y cada vez esto, pues, se va innovando, se van haciendo cosas diferentes para... Se van metiendo cada vez más novedades y, bueno, la ruta aquí, la primera ruta no tiene nada que ver con la que estamos haciendo ahora. La que estamos haciendo ahora, pues, tiene unas presentaciones, tiene un nivel diferente, en fin, le hemos pulido.
0: Al principio, si no recuerdo mal, era la concejalía, ¿no?
2: La que organizaba. Eso también, ¿no?, ha cambiado claro. Totalmente. Ahora,
4: sí, ahora somos nosotros los que organizamos.
2: Los que organizamos, los que costeamos a través de nuestro patrocinador, claro. Y con las cuotas de los socios, somos los que costeamos la campaña.
4: Correcto. Yeah.
3: 18 ediciones. También en esas 18 ediciones yo quiero remarcar que aparte de la tapa, que es la parte importante, pero el tema de los cócteles ha evolucionado, ¿no?
2: Sí, los cócteles se mantienen, más o menos la participación de... Yo llegué a la asociación, tengo que decir, de la mano de... Ellos habían empezado un par de años antes, con que empezó Juan Efrén, Resu, sí. Su hermano, sí. El hermano de Juan Efrén. Y arrancaba la ruta con ellos, con palicos y cañicas, y no había precedente, y la gente, pues, le costaba mucho apuntarse. Yo creo que fue en 2011 cuando Resu a mí me llama para hacerla más grande, o sea, ir a incorporar los cócteles, y después incorporamos los postres. Ha sido un poco, pues, cuando uno sale de ruta, ¿qué hace? O sale a comer, pues luego se toma un postre, el que es de dulce o algo más refrescante si no te gusta el dulce. El camino ha sido sobre todo a tener cada vez cosas de más calidad, o por lo menos intentarlo, y que de verdad sea para los bares, que participan muchos de ellos nuevos, muchos son las nuevas aperturas que con esta campaña en concreto se hacen una super publicidad. Super publicidad porque mucha gente no ni lo ubicaría en el mapa.
3: Eso es verdad.
2: Entonces los visita. Puede ser la mejor campaña de publicidad, se lo hacen muy bien. Eso es el mensaje.
4: La ruta de la tapa es, yo creo que es la mejor campaña de publicidad que puede hacer un restaurante, un bar. ¿Por qué? Pues muy sencillo, pues que él te lleva el público a ti, a tu casa. Entonces, al llevarte el público, ahí es donde tienes que estar tú y, bueno, dar lo mejor que tienes y hacerlo lo mejor posible, porque con eso se va a quedar el público y con eso va a tener más clientes.
0: Buena campaña de promoción, sobre todo para aquellos, como apuntaba Maite, ¿no?, que son restaurantes que están funcionando poco tiempo y se dan a conocer, ¿no?, porque la gente va ahí con su con su ruta y buscando esos rincones, ¿no?, nuevos que se han abierto en Molina de Segura. Bueno, y algunos de ellos, pues, bueno, pues ya han conseguido, ¿no?, su resultado, van recogiendo sus frutos. Vamos a hablar de la campaña, porque aunque nosotros lo hemos dicho en informativos, pero como comienza hoy, las claves, ¿no?, de cómo hay que hacerlo.
3: Lo importante, yo creo, que se conserva el precio.
2: Sí, conservamos el precio. Por parte de los hosteleros han considerado oportuno mantenerlo, no moverlo.
4: No hemos querido que el cliente sufriera, pues...
0: 3,50, ¿no?
2: 3,50, sí.
4: Todo ha subido, nosotros vamos a hacer un gran esfuerzo porque, claro, son menos beneficios, pero aquí, bueno, lo que se trata no es de los beneficios, se trata de que la gente esté a gusto y que haya muchas tapas y una calidad... buena.
0: ¿El postre y el cóctel qué precio? ¿Cuatro era?
2: Cuatro el cóctel y 3,50 el postre.
4: El postre.
0: ¿Los horarios?
2: Pues empezamos, son de 12 a 4, de 12 y media a 4, creo. Uh-huh. Eso no te lo digo, de tapas, y desde las 4 hasta las 2, postres y cócteles, ¿no? Y luego por la noche...
4: De 8 a 12.
2: De 8 a 12.
4: A 11.
0: La ruta, lo que es la tapa.
2: La tapa de 8 a 12. De 8 a 12.
4: 12.
3: Uh-huh. O sea que a las 12 de mediodía ya podemos empezar a probar la primera etapa.
2: 12 y media, dale un poco de
4: tiempo que cuello, se caliente los
2: fogones. Que se caliente
3: un poco de cuello, si no, no hay manera.
4: Bueno, al principio sí, porque al principio estamos todos
2: pues
4: muy.
2: Estamos un poco.
4: Vamos más fuertes, pero ya cuando son los últimos días ya vamos con.
3: Con la lengua afuera.
4: Bueno. Sí,
3: oye, sí. Yo digo, para el aluvión de gente, ¿cómo se prepara esto, no? Para estar prevenido, porque es verdad que te pilla poniendo mesas, poniendo reservas, hay que anticiparse un poco, ¿cómo se hace?
4: Muchísimo. Hay que
2: ¿sabes cómo
4: muchísimo?
2: Se anticipa realmente cuando estás presentando tu tapa? Tienes que presentar una tapa que vengan 15 a la vez y la puedas poner. Ese es cuando alguien dice, ¿qué pongo? Una que pueda servir 15. y ese tiene que ser un poco el baremo, porque te van a venir grupos y porque vas a estar con mucha carga de trabajo de la propia del local. Si,
4: local.
2: Como, es que estamos en fiesta, es que el caldo en el que está la ruta... es la efervescencia de las fiestas patronales.
0: Claro, bueno, sobre todo los días grandes, ¿no? Esos viernes, esos sábados, ahí claro, que hay tanta gente en los bares.
4: Yo quería decir eso, que el que se apunta a la ruta de la tapa y tiene que dar tapas, pues tiene un valor añadido, porque es un gran esfuerzo el que tiene que hacer, tiene que meter más empleados, tiene que meter y tiene que montárselo muy bien para poder dar lo que estaba hablando Maite, tener capacidad para dar de 15, 20, 30 y 40 tapas a la misma vez.
0: Claro.
4: Entonces eso claro, tiene su mérito.
3: Y que le dé tiempo a la gente a realizar realmente una ruta, porque si te tienes que tirar 15 minutos esperando a recibir la atención solo, ¿no? A veces también eso te desmotiva un poco.
2: Es necesario que tú seas capaz de dar ese servicio, el servicio que es la ruta. La ruta consiste en eso. Entonces tú, dependiendo de tus capacidades, tenemos restaurantes, tenemos locales de todo tipo. El que tiene cocina, el que no tiene cocina, el que tiene una cosa chiquitica. Claro. Ahí va la creatividad y un poco también el conocimiento de los medios de cada uno de los hosteleros para poner algo que pueda llevar, porque si no, puede morir el intento.
4: Claro, te pilla Arturo.
2: Sí, es verdad. Y luego también le aconsejamos un poco sabores que no sean como muy extremos, porque al final nos dirigimos a un público muy grande. Intentar que, bueno, pues cosas que tienen más aceptación, no irnos a cosas muy raras o... que cuesta más trabajo vender, porque claro, tienen todos muchas expectativas de que vaya muy bien. Entonces, pues nosotros somos los que más queremos que le vaya bien a todos, que vayan todos, que lo vendan todo y que estén muy contentos.
0: Evelyn, ¿cómo vamos de tiempo?
3: Vamos bien, vamos bien. Yo ¿bien? Quiero preguntar si el tamaño de la tapa importa.
2: Pues como en todo. Si está muy buena, importa.
0: ¿Cómo ha sonado eso?
4: Un poco raro, ¿no?
0: Ha sonado así un poco erótico.
3: A ver, yo digo que hay gente de buen comer que a lo mejor le presentas algo pequeñito y dice, pues no lo valora igual, aunque la elaboración sea maravillosa, ¿no?
2: Pues yo creo que vamos en el otro camino. En el otro camino, no sé si es por tanto programa de cocina, por tanta cultura gastronómica, que cuando nosotros empezamos esto que hay en la tele, y el Bake Off, ni el Masterchef y todo eso. Ahora todo el mundo es un poco crítico gastronómico.
3: Bien.
2: Entonces la elaboración, pues mira, era pequeña, pero estaba riquísima porque tenía unos toques. Y esto, sí, Virgen del Carmen, lo que está perdiendo la prensa.
4: La cocina está de moda, pero en mi opinión el cliente sale a tomarse la cerveza y a comer, ¿eh?
2: Sí.
4: Por eso lo que estoy hablando es del tamaño.
2: Importa.
4: Hombre, no tampoco puede ser un disparate, no le vas a poner un bocadillo porque si no, no podría tomar.
2: Hay algunas tamaño bocadillo, ¿eh? Las vimos allí, tamaño bocadillo.
4: Pero que sí.
3: Tampoco
4: que
3: van a ser una aceituna con...
4: Sí, tiene que ser una cosa que esté bien, por lo menos tres o cuatro bocados. Y bueno, que ahí, en los tres o cuatro bocados...
0: Un trozo de carne, ¿verdad?
4: Despierte un poco las sensaciones y motivar a la gente que vote y que le guste.
3: Como todo, en el término medio está la virtud.
0: La gente tiene que votar, Rutapa es la aplicación. Vamos a hablar de los premios, Maite.
2: Wow, tenemos mucho. Volvemos a tener la escapada
4: los mayor. Premios todos los años, esto yo me parece una tómbola, porque hay premios, muchísimos premios, y bueno, ya te voy a decir, Maite, el montón de premios que hay, pero yo no lo recuerdo.
2: También tenemos una novedad, y es que en un esfuerzo también, porque no todo vaya a esa gala final, la que hacemos por redes sociales, vamos a estar haciendo sorteos. Por ejemplo, la cena de la estrella Michelin va a ir por redes sociales. Vamos a premiar pues esas fotos de grupo, que se vea en redes el ambiente de la ruta de la tapa. Vamos a ese premio y el de... Vamos a hacer uno muy chulo para el grupo más multitudinario, que puede ganar un viaje, una visita a Estrella de Levante con la gente que salga en la foto.
0: Ya.
2: O sea, queremos ir, además de la escapada a Mallorca, al balneario de Archena, tenemos los cheques gastronómicos, los cheques de compra.
0: Tu peso en cerveza.
2: Tu altura.
0: O sea,
2: tu altura en cerveza.
3: El peso es peligroso, ¿eh?
2: Visita.
0: Bueno, depende de quién se suba, si tú o yo.
2: Pues esto es una cosa, ¿eh? Que yo creo que siempre nos tocan alto y siempre nos tocarían no ligeros.
0: Sí, sí.
2: Los premiados. Y bueno, eso, que tenemos muchas cosas para la gala final, pero también vamos a hacer un esfuerzo en redes. Estamos ahora sorteando una entrada del B-Side que justamente termina hoy el sorteo. Y en esa dinámica de que esté presente el ambiente de la ruta, que nuestros vecinos o los que nos cotillean vean que pueden venir y disfrutar. Este fin de semana, el que viene y el otro, que tenemos un mogollón de cosas en Molina y siempre estamos nosotros.
4: Es que son tres semanas y lo que estábamos hablando antes de... todos los años vamos haciendo una innovación, todos los años se va poniendo cosas nuevas y bueno, el tema de la ruta de la tapa es que la gente lo tiene muy presente. Liga la fiesta de Molina con la ruta de la tapa y está deseando de que llegue para disfrutarlo.
2: Bueno, y Raúl.
4: La verdad que eso es muy bueno, ¿eh? Raúl. Es muy bueno porque llena las calles y llena las terrazas y dinamiza mucho.
0: La imagen
2: de la ruta. Queríamos darle protagonismo al que el año pasado hizo unas poquitas cosas, pero este año lo hemos puesto como nuestro comunicador. Y la verdad que él, como tiene tanto amor por la ruta, pues va a ser el que vaya comunicando en redes pues todas estas novedades que estoy contando, bien hechas. Y nada, pues para que un poco sea la referencia.
4: Él es rutero profesional, con carnet.
2: Sí, sí.
3: Hay que darle el nombre de una tapa, ¿eh?
2: Sí, la tapa Raúl.
3: La tapa Raúl.
2: Hay que dársela porque de verdad que él es...
0: Se ha empeñado en bañarse en la ciudad de Levante.
2: Eso es buenísimo, ¿eh? ¿Qué te parece?
4: Eso fue.
2: Nos encantan sus sueños. Tiene sueños a lo grande. Eso lo hemos pensado todos cuando miramos los tanques de Estrella. Hemos dicho, madre mía, qué
4: disparate. Como seguro que...
0: Es que lo comentó Evelyn en la presentación, que cuando pasa por Espinardo y ve los tanques de la ciudad de Levante, él recuerda...
2: A Cleopatra
0: cuando se da su baño de leche, pues él... Lo haría con la cerveza.
3: Bueno, oye, esto está bien.
0: Pero ya yo Delgado, al director de relaciones institucionales, dice que eso como que es complicado.
3: No termina de verlo.
4: Hay que poner una bañerica pequeña.
0: Sí.
3: Bueno, todo su debido tiempo.
2: Sí.
3: Amigos, ha sido un gustazo. Hoy comenzamos la ruta de la etapa, lo hacemos con vosotros aquí. No podemos estar más contentos. Deseamos ahí a todo el mundo que disfrute de las fiestas y sobre todo que pruebe muchísimas tapas porque hay un montón de elaboraciones para precisamente más de 40. Pues
0: 43.
3: Para que se den el gustazo ahí. Así que Maite... Juanfren, un gustazo, felices fiestas.
2: Y el gustazo es nuestro.
0: Bueno,
2: muchas gracias por
0: salud, y suerte. Hasta luego.
3: Chao.

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7: 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Pues así llegamos a las 10:33 de esta mañana, Juan Luis.
8: Pues nada, que vamos a... pensamos hablar con de la feria, pero sí, como el hombre tiene algún...
7: Está en quirófano, nos ha dicho, pero tranquilo. Está en quirófano, nos ha atendido su mujer, oye, pero que ha sido así, cataratas, cosas, dale, a ver.
8: Bueno, pues si podemos otro día hablar de la feria, pero sí, sí podemos hablar del Previsai, lo habíamos anunciado, una entrevista con Sidoni. ¿Qué vas a hacer tú? Porque yo tengo que hacer otras cosas y me voy.
7: Pues sí, así que gracias por estar con nosotros, viaje con nosotros, mañana.
8: Viaje con nosotros.
7: Volvemos a encontrarnos por aquí, pero yo ahora me voy a charlar con Sidoni, así que feliz mañana.
8: Hasta luego.
7: Chao.

0: Pues evidentemente no podíamos comenzar con otra canción que no fuera la de aludir precisamente al baile del viernes, que nos vamos a meter con Sidonia, pegar en el cuerpo pues una buena fiesta con ese anticipo al B-Side Festival, el pre-B-Side, sesión inaugural este año, que nos trae el trío formado por Marros, por Axel P y por Jess Senra, al que, bueno, pues casualmente tuvimos por aquí hace casi una década. Así estuvieron dentro del propio recinto del B-Side Festival y en esta ocasión pues tienen ellos la responsabilidad de abrir puertas y de precisamente calentar motores. Así que nos van a dejar fascinados, seguro, incendiados y con unas carreteras infinitas que les van a traer de nuevo a Molina de Segura. Pero de todo ello vamos a charlar con Marros, que nos atiende el teléfono esta mañana. Buenos días, Mar.
1: ¿Qué tal? Buenos días, ¿cómo estás? Gracias por la introducción, qué maravilla.
0: Bueno, gracias a vosotros, porque de verdad que es que no podéis ser más cercanos, siempre lo decimos, no nos cansamos de repetirlo, y esas carreteras infinitas que os traen de nuevo a Molina de Segura, y además, como decimos, ¿no?, para dar vuestro baile del viernes. ¿Cómo va a ser eso?
1: Pues mira, me gusta mucho que me digas esto de la cercanía que tiene el grupo. A ver, no siempre somos tan iguales, tan simpáticos. A nosotros, cuando yo varios conciertos, surge ahí la mala leche en la furgoneta, pero sí que concebimos el espíritu de la banda como ir a pasarlo bien y hacer que la gente se lo pase bien, que es lo que haremos exactamente en Molina de Segura, que es hacer un repertorio con canciones que la gente pueda cantar y divertirnos primero nosotros, ¿eh? Te lo digo de forma egoísta, pero es que al final se acaba contagiando, esto le llega al público y el público va disfrutando con nosotros.
0: Es que si no es imposible, Mar, porque yo creo que son muchos años, decimos casi tres décadas, ¿no?, de formación.
1: Sí, claro. Pero tres décadas con las tres mismas personas, es que sí. Esto, vamos, o sea, yo no lo he conseguido en mis relaciones sentimentales, lo he conseguido solo con Axel y Jess, que son mis compañeros, porque divertirse en realidad es una cosa muy seria, es una cosa muy importante que cuidamos mucho, y o sea, que estar en un grupo es muy divertido, pero hay momentos muy duros en los que nos tenemos que apoyar los tres y no pisar el terreno del otro, bueno, en fin, no, cuidar mucho la relación.
0: Sí, me imagino que ya tendréis establecido pues eso, ciertos protocolos, ¿no?
1: Bueno, sobre todo el protocolo máximo es que ellos me respeten a mí, porque yo soy el más maniático de los tres. Ajá. Y el que pongo más pegas a todo. Pero se me entiende porque soy el cantante. Los cantantes somos gente muy paranoica, muy nerviosa, es normal. Bueno. O sea, yo, por ejemplo, ya estoy pensando en que cómo llegaré de voz al concierto, me estoy cuidando todo el rato, o sea, me pongo muy nervioso. Yo he hecho conciertos siendo músico un paso para atrás. Uh-huh. No es lo mismo que tu instrumento sea la voz, te pone mucho más nervioso.
0: Es una responsabilidad al final, ¿no? Tienes que precisamente pues dar el do de pecho.
1: Totalmente, y aparte es que estás contando unas historias que a lo mejor hablan de una ruptura que tuviste hace 10 años, sí, y tienes que pretender que eso te pasó ayer. Claro, emocionalmente yo acabo agotado, pero tengo que vivir esas historias. No, o sea, no es verdad lo que algunos cantantes yo he oído de que están cantando y pensando en si les falta arroz en la despensa. No, o sea, yo me creo todo lo que estoy cantando y por eso después se acabó agotado. Uh-huh. El problema es que después tampoco pude salir de copas para relajarme porque al día siguiente tengo un concierto y tengo que cuidarme la voz. Entonces llego al hotel y no hay manera de dormir. Mi trabajo es muy difícil.
0: Vaya, bueno, claro, al final el equilibrio es, supongo, ¿no?, la rutina también, encontrar un punto de rutina.
1: Sí, mira, pero con casi 30 años de carrera no la he encontrado. Es una cosa que es curiosa. Es que, bueno, a ver, tengo mis trucos. Hago un poco de calentamiento, hago meditación, pero esto, el tema de la meditación, aunque no fuera cantante, es una cosa que debemos hacer todos cada día. Entonces, sí, miro de cuidarme. Pero, hostia, yo también tengo ganas de salir a tomarme unas copas con los chicos después del concierto, ¿no?
0: La alimentación también, ¿no? Supongo, Mar, que intentar cuidarla, que no será fácil precisamente fuera de casa.
1: No, bueno, entre semana intento comer bien, pero los fines de semana, una cosa de los buenos de estar en Sidoní es que nos gusta mucho a todos comer. Ajá. Mucho. Entonces sí que vamos muy recomendados y a restaurantes muy... que tampoco hace falta ir a Estrella Michelin, a restaurantes con estrellas Michelin, ¿eh? Pero siempre sitios que nos han recomendado nuestros compañeros de con los grupos y promotores y tal, de los managers. Entonces para nosotros es un momento muy gratificante que antes de una prueba de sonido pues podamos comer y brindar, mirarnos a los ojos y comer bien, ¿no?
0: Qué bonito. Bueno, esperamos que os trate muy bien gastronómicamente también en Molina de Segura este viernes, ¿eh? Ya haremos recomendaciones necesarias por ahí también si hace falta.
1: Espero muy importante, ¿eh?
0: Bueno, oye, comentar así un poco que estáis presentando Catalan Graffiti, que fue vuestro último disco en el que precisamente, pues, oye, os habéis lanzado por fin a cantar en catalán 30 años después, y lo habéis hecho en inglés, en castellano. ¿Por qué, no? ¿Por qué ha tardado tanto en llegar este momento?
1: Bueno, porque yo intentaba hacer las canciones, no me salían y me sentía muy, muy ridículo. También ha llegado un momento en que me he visto envalentonado en hacerlo, porque también ha surgido una nueva generación de bandas en catalán que me gustan mucho, y esto me ha animado a encontrar un hueco para nuestra música cantada en catalán. Pero claro, intentar hacer canciones en catalán en la época del mestizaje, uh-huh, o de lo mal llamado música de trompetas, uh-huh, que es muy muy común en Cataluña, pues no me inspiraba tanto, ¿no? Que son grupos que a mí me gustan, ¿eh? Pero después han salido otras bandas que sí, que con guitarras y haciendo pop maravilloso. Entonces me dices, hostia, pues yo creo que el sionismo puede cuajar aquí. Sí. Pero al principio te ves componiendo, no me sale, y he tardado un tiempo en hacer canciones que fueran dignas y que mis compañeros dijeran, pues bueno, esto es digno de grabar. Pero sí, me costó, ¿eh? Uh-huh. Pero también el catalán es fácil por un lado, porque tiene palabras más cortas, más parecidas al inglés.
0: Sí.
1: O sea, siempre jugamos con el catalán, siempre jugamos con una sílaba o dos sílabas menos.
0: Ajá.
1: Entonces es más fácil hacer versos y meter ahí rimas, pero me di cuenta que yo había hecho un oficio de escribir en castellano. Cambia mucho cuando te pones delante del papel y hacerlo en catalán, cambia mucho. Al final lo conseguí.
0: Sí.
1: y después de 100 canciones, algunas de ellas horrorosas, te prometo, ¿eh? O sea, hay bodrios insoportables, después conseguí tener 10 que eran dignas, y al final ha quedado un disco muy bonito.
0: Además, un disco como muy movido, da la sensación, ¿no?, que transmite esa ahí como muy buena onda.
1: Uh-huh. Muy buena onda también, porque mi voz está más relajada. Es curioso, porque me doy cuenta de que cuando hablo en castellano grito más que cuando hablo en catalán. Es una cosa que es muy fuerte. Sí, me doy cuenta de cuando tenemos que hacer viajes, nuestra oficina está en Madrid,
0: sí,
1: como sabes, y entonces siempre que tenemos que ir a hacer una reunión vuelvo yo agotado, porque me doy cuenta que he gritado un montón. Y igual que en Madrid se anda más rápido, en Barcelona se anda un puntito más lento, y en el tono de voz también lo noto. O sea, en cuando hablo en catalán, lo hago con un tono menos.
0: Sí, esto es, sí, para analizarlo, Mar.
1: Esto es muy curioso.
0: Es para analizarlo.
1: Muy curioso, sí, sí. Y ha afectado a las canciones, fíjate. Yo creo que es un disco más... A ver, se parece bastante al anterior en castellano, que era el Marca Xavier,
0: sí,
1: pero el Catalan Graffiti es un disco que me da más gustera, porque está cantado más relajadamente.
0: Uh-huh. Bueno, tenemos también aquí alusiones, pues, por ejemplo...

0: bueno, innegable, ¿no? Beatles y toda esa generación de música que forma parte, pues seguro, de vuestras playlists y sin duda, pues de vuestras influencias, ¿no?
1: Claro, que hagamos lo que hagamos, los Beatles y sus compañeros de generación, los Kings, los Who, los Rolling Stones, siempre estarán ahí nuestras influencias. Cantamos en el idioma que cantemos, o sea, no importa, de hecho, siempre estarán ahí. Pero forman parte de, yo supongo que la música que escuchas con 13, 14, 15, 17 años se te queda grabada a fuego, está tatuada en el cerebro para siempre ya. Entonces, por mucho que escuchemos otras músicas, que lo hacemos, sí. Y porque siempre se trata, es nuestro oficio, bueno, de todo en la vida, se trata de aprender y estudiar, pero mis profesores máximos y los más importantes son los Beatles.
0: Sin duda, yo creo que de una gran generación. Te pregunto, no sé si ya después del catalán, digamos, has roto moldes y te apetecería también probarte en otra lengua.
1: Bueno, a mí me encantaría cantar en todas las lenguas. O sea, ahora recién llegado de Japón, he estado en Japón unos días.
0: Oh, qué bonito.
1: Sí, por segundo año consecutivo, porque bueno, me atrae mucho su cultura, su literatura sobre todo, y me gusta estar por ahí. Entonces, pero soy incapaz de suena muy bien el japonés, suena precioso, porque los discos que me he comprado por ahí, pues, hostia, sería fantástico, ¿no? O en italiano, he intentado alguna vez hacerlo en italiano, uh-huh. Y como, pero inventado, ¿no? Yo me he imaginado a mí mismo participando en el Festival de San Remo.
0: ¡Olé!
1: Sí, pero inventándome todas las palabras. Y queda muy guay. Para mí me encantaría traducir como los hits de Sidoní, todos al italiano,
0: uh-huh.
1: y editar un disco allí y podernos hacer una gira desde el norte, desde Lombardía hasta abajo del todo, hasta el tacón.
0: Hasta Sicilia, si hace falta.
1: Hasta Sicilia, exactamente. Entonces, a mí me encantaría porque a los tres tenemos vínculos con el país transalpino, nos encantaría, sí.
0: Ajá, de hecho, bueno, yo hice Erasmus en Italia y recuerdo que a los compañeros procedentes de Cataluña les costaba poquísimo aprender el italiano, ¿eh?
1: Es que compartimos muchas palabras, claro, sí, sí. Claro, porque bueno, estuvimos por Nápoles a muchos años.
0: Ajá, qué
1: entonces,
0: bueno.
1: Sí, claro, claro. Entonces, sí, aparte yo tengo una ex italiana, o sea, aparte es curioso, bueno, no sé si está bien hablar de ella, pero su padre es napolitano y su madre es de Bérgamo, ah, es Lombardía, o sea, es mezcla de norte y sur, imposible. Entonces me la he recorrido de arriba abajo. Entonces, y la madre de Axel es italiana, esto, ojo, ¿eh?
0: Anda, bueno, sí, pues sí. Entonces tenéis más que excusas suficientes, ¿no? Para...
1: ¿A que sí?
0: Sí, yo lo veo clarísimo.
1: Sí, yo sentí tanto.
0: Además, Jarabe de Palo triunfaba mucho por allí también, tengo que decir, ese día.
1: Yo creo que, mira, Jarabe de Palo fue la última gran intercambio que tuvimos con los... ¿Sabes? Porque en los 70, sobre todo, pues cantantes italianos traducían sus canciones al español,
0: sí.
1: y podían hacer su... Aquí tenían un recorrido, ¿no? Y al revés también, uh-huh. Artistas españoles que traducían al italiano y se iban ahí. Esto se ha perdido, me parece un momento muy guay del pop, del intercambio del pop. Y bueno, habría que recuperarlo.
0: Pues yo estoy a favor, ¿eh? O sea que si alguien pregunta, yo voto a favor precisamente con ello.
1: Está bien.
0: Pues Marc, va a ser un gustazo teneros por aquí el viernes. Yo desde luego me voy a quedar fascinada con veros en la Plaza de España. Quiero que sepáis que se va a llenar hasta arriba, no me cabe duda, y que tenéis la responsabilidad de abrir las fiestas. Ahí lo dejo.
1: No me pongas más nervioso. No me pongas, ya lo estoy... Yo intentaré relajarme. Lo que me gusta es cuando ya estoy ahí, cuando estoy en el sitio. Porque las horas previas lo paso mal, así que tengo las ganas de estar ahí, que no te imaginas.
0: Bueno, pues os deseamos buen viaje hasta vuestro destino de Molina, seguro, este viernes. Y de verdad, muchísimas gracias por este ratito. Ha sido un gustazo.
1: A ti, Evelyn, un placer.
0: Chao.

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6: Pues así llegamos a 8 minutos de tocar precisamente las 11 de esta mañana de jueves 3 de septiembre. También las fiestas patronales se hacen eco de una amplia programación deportiva. Precisamente de ello vamos dando cuenta a través de estos micrófonos. En esta ocasión queremos hablar del béisbol. Y es que recientemente recibíamos por aquí a un representante del club de béisbol y softball de Molina y nos informaba de estas citas que va a ofrecer durante las fiestas patronales de Molina de Segura. Habrá 3 torneos y ese túnel de bateo, que es el primero de los eventos que va a tener lugar este domingo 6 de septiembre. Nos decía Pedro Durán, que se trata de una práctica deportiva que crece entre los molinenses en sus distintas categorías, que van desde béisbol senior, infantil o softball, y que desarrollan sus entrenamientos en el campo que está ubicado en Torre Alta, el club Joaquín Contreras, recientemente remodelado. Así el vicepresidente de este club explicaba que las instalaciones son las mejores de de toda la región de Murcia probablemente, tras esa remodelación. Así es como Pedro invita a todo el mundo a que se pase por ese túnel de bateo este domingo dentro de ese club, pues porque precisamente desde las 10 de la mañana hasta las 5 de la tarde vamos a poder probarnos. Va a ser en la Plaza de España, como decimos, y vamos a poder probarnos, a ver cómo se nos da este deporte. Y efectivamente, bueno, pues si es más complicado de lo que parece, que a veces no tenemos esa sensación, ¿verdad? Bueno, pues así precisamente es como nos lo explicaba Pedro Durán.
9: Tenemos el 6 de septiembre para darle inicio a las fiestas de Molina, ¿vale? Ahí pues puede participar cualquier persona, están totalmente invitados. Lo que interesa es que vayan, da igual. Nosotros tenemos allí el material, tenemos todas la disposición y los monitores para que puedan ver y cómo se hace y practicarlo. Condiciones físicas, siempre y cuando puedan realizar el movimiento.
6: Bueno, pues esas condiciones físicas que podemos probar precisamente entre las 10 de la mañana y las 5 de la tarde es la hora en la que estará instalado ese túnel de bateo. Nosotros nos vamos despidiendo ya por hoy en este especial de fiestas. Eso sí, recordando que tenemos un concurso en el que estamos sorteando 2 entradas dobles realmente, para acceder al B-Side Festival. El teléfono es 968-643330 hasta las 11 de la mañana. Y después de esa hora vamos a compartir también una publicación en redes sociales, pues para que simplemente nos respondáis a dos preguntas. Una, ¿cuál ha sido el grupo que ha anunciado el alcalde de Molina de Segura que vendrá en el B-Side 2027? Y la otra, ¿cuál es el título del primer single que ha publicado Alcalá Norte de ese nuevo disco que está por llegar en las próximas semanas? No, es 68-643330, es el número de teléfono. Nos vamos con Javivo, otro de los grupos que estará en este B-Side Festival, precisamente abriendo la tarde del sábado 5 de septiembre en el recinto Remo. Con él despedimos este espacio. Feliz día.

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